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1: Olímpica, buenas tardes. Felicitarlos por dar excelente programación. Me reporto desde New Jersey. Una tarde que se va volviendo un poco cálida. Quisiera que me complaciera con el vallenato Vuelve, vuelve de Los Inquietos. Y la canción de Fernando Burbano, A Escondidas. 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

0: en este momentico me está entrando un WhatsApp. ¿Qué pasaría? ¿Qué pasaría? Miremos a ver.
1: Hola Olímpica Estéreo, mi vallenato bien combinadito es el diario de Binomio de Oro y tu amor o tu enemigo Bernardo Urbano. Yo escucho Olímpica porque me pone de todo y bien bueno.
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0: en este momentico me está entrando un WhatsApp. ¿Qué pasaría? ¿Qué pasaría? Y mire, madre.
1: Olímpica, Olímpica, buenas noches. Olímpica, para ver si me pueden poner un vallenato combinadito. La sigo amando y quererte fue un error del charrito negro.
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1: Olímpica, buenas noches. Olímpica, me pueden complacer con un dobletazo. Un camino lejano del binomio de oro. Y bonita pero descarada de Luis Alfonso. 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
1: Escucha qué dijo Culebra. Ay, María, le tengo lo que le hacía falta. 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

0: muy buena canción, Carlos Arturo, Corazón de Acero. 4 de la mañana, ya 5 minutos, son las 4:05. Hola, ¿qué tal? Buenos días. ¡Olímpica! Feliz amanecer, y yo escucho Olímpica porque me pone todo y bien bueno. La dirección es de John Hunter García. Él es el que dirige Olímpica Medellín. Les acompaña Fercho, hola, ¿qué tal? Buenos días.
1: Fercho, sí. Una voz olímpica.
0: Mucha agüita, mucha agüita, mucha, mucha agua. ¡Olímpica! No, pero lloviendo en este pueblo bastante. ¡Tachos! ¿Es qué? ¿Era no?
2: Compañero, feliz día.
0: Deseándole siempre lo mejor. Aquí les tenemos mucha información. Ya vienen las noticias a través de Olímpica Medellín 104.9. Toda la información a través de Olímpica. Quítale la bendición para que nos vaya muy bien. Hágale pues, nombre del Padre, del Hijo, Espíritu Santo, amén. Que la morenita Virgen de Guadalupe los proteja, los bendiga. Aquí estamos acompañándolos, gracias a Dios. Otro día más para comenzar. 4 de la mañana, 7 minutos, Olímpica, buenos días.

0: Guarachera de Cuba, Celia Cruz. Ahí estaba Dile Que Por Mí No Tema, música olímpica. Otro de la mañana, ya 20 minutos, son las 4:20. Aquí estamos, buenos días, feliz amanecer. ¡Qué oye!
1: ¡Percho! ¡Ey! Mi viejo querido.
0: ¿Cómo mijo? Vamos, pues, bien, muy bien, ¿usted qué?
1: ¡Percho! Ah. Llegó el chino, mijo.
0: Ya.
1: Santa Elena,
0: desde
1: Colombia.
0: Santa Elena, Colombia, llave.
1: ¡Perchito! Gracias a Dios está lloviendo. Gracias a Dios está lloviendo. Por aquí también está cayendo agüita.
0: Hace falta la agüita. Poquita,
1: pero está lloviendo. Ey. Muy esperada por todos. Estábamos muy secos, Ferchito.
0: Gracias
1: a Dios. Gracias a Dios, Ferchito. Por aquí ya acabé de ordeñar.
0: Qué bien.
1: Ya empieza lo que es el aseo en la sala de ordeño. A bolear agua y a bolear cepillo. Bolea para dejar esto en melo. Percho, salúdese pues a toda esa gallada de ordeñadores.
0: Gallada.
1: En este momento jalando teta.
0: ¿Quién está por ahí?
1: A los de Belmira, primero que todo. Sí, gente querida.
0: La familia.
1: Familia. La familia Vélez Palacio. A toda mi gente hermosa. A los de San Pedro, los
0: San
1: Milagros,
0: Pedro.
1: Entre Ríos, Santa Rosa, aquí no hay sino gente,
0: sí, señor.
1: Familias y amigos regados por todo ese norte, jalando teta,
0: escuchando olímpica,
1: sacando lechita para esta ciudad, hermano.
0: Sí, señor.
1: A veces están olvidados nosotros los campesinos, hombre, que nos dan tan duro a veces, siempre sabiendo que nosotros somos los que proveemos los alimenticos para los ciudadanos.
0: Con los precios.
1: Pero ahí vamos, Ferchito,
0: ahí
1: de todas
0: vamos.
1: Maneras. Gracias a Dios nosotros nos sentimos orgullosos de levantarnos todos los días madrugando a la 1, a las 2, 3 de la mañana.
0: Sí, señor.
1: A producir la comidita. Gracias a Dios.
0: Afortunadamente.
1: No nos olviden. Ferchito, póngase pues un tema bien bacano, bien bonito.
0: ¿Cuál es?
1: Un tema ahí está bien colombiano, bien colombiano.
0: ¿Cuál le gusta?
1: Acuérdese que estamos próximos a celebrar nuestra antioqueñidad.
0: Sí, señor.
1: Un tema bien colombiano ahí. Bien bonito así para nosotros.
0: ¿Cuál?
1: Ferchito. Percho, muchas gracias, mi viejo. Yo escucho Olímpica porque
0: me pone todo. Y bien bueno. Y bien bueno. Ya ve.
2: Y bien bueno.
0: Olímpica me pone todo y bien bueno. 4 de la mañana ya, 22, son las 4:22. Sí, señor, el agüita hace mucha falta. Muchas bendiciones. Por ejemplo, para el suroeste, nos está haciendo mucha falta el agüita porque cafetales muy, muy secos, hombre. Mucho verano, entonces el café. La mata de café prácticamente se seca sin el agüita. Ahí está cayendo agüita, gracias a Dios. 4:23 Olímpica.

0: La mañana ya 26, son las 4:26, escuchas Olímpica Medellín 104.9. Hola, ¿qué tal? Buenos días, ¿con quién hablo?
1: Robertito, buenos días.
0: Hey, ¿qué más?
1: A tocar un tema sobre los accidentes de las motos.
0: ¿Qué pasó?
1: Yo soy de La Mancha Amarilla, hermano, y hoy vi 8 accidentes seguidos y quizás 2 muertos. Qué tristeza, hermano, que no se valoren, hermano, que no valoren la vida. Se tragan los semáforos en rojo, se tragan los pares, las cebras, se suben por los andenes, no respetan absolutamente nada, hermano. Creen que la vida es un juego y van en esas motos como locos, hermano. Qué tristeza que no tengan conciencia, hermano. Que sepan que una moto es un transporte de uno para no ir al trabajo, para no movilizarse, pero no para correr como locos, hermano. Qué tristeza eso, Fercito. Y ver cómo se estrellan, cómo se accidentan y cómo
0: se matan
1: en esos vehículos, hermano.
0: Es verdad. Sí, hermano. Yo escucho Olímpica porque me pone de todo y bien bueno, más conciencia, por favor, en ese tipo de vehículos. Está bien que son ágiles, que son buenos para llegar temprano a algunos lugares y todo eso, pero sobre todo uno no le puede perder el miedo ni el respeto a ese tipo de aparatos. Hay que estar muy pendiente de eso en la calle. 4:27 minutos, Olímpica, buenos días.

0: Buena música, música olímpica. Ahí estaba el grupo Miramar, que nos entierre juntos. 4:34 4:34 en Olímpica 104.9. Hey, recuerden, 314-580-1049. Rosemary, buenos días, ¿cómo amaneció?
1: Perchito, buenos días.
0: ¿Bien o no?
1: Reportando sintonía desde aquí de Barcelona. En este momento tenemos las 11:15. Por
0: Vamos,
1: favor,
0: tío.
1: ¿Me puedes colocar Los caminos de la vida?
0: Los caminos
1: no son como yo quería.
0: De la vida.
1: Yo escucho Olímpica porque
0: pone todo.
1: Y bien,
0: bien, bueno, gracias. 4:35. ¿Con quién tengo el gusto? Buenos días.
2: Hola, Olímpica.
0: ¿Bien o no?
2: Muy buenos días.
0: ¿Qué más, pues?
2: De Israel María Silva, más conocido como Piña.
0: Piña, bien.
2: Percho, una canción.
0: ¿Cuál?
2: La Lambada. Bájale un
0: peso. La Lambada.
2: Muchas gracias.
0: Listo, mijo.
2: Un saludito a la mesa de trabajo, con Carlos.
0: Dale, pues.
2: Chavito. Chati.
0: Okay. El chiquitico. Ah, bueno, el chiquitico aquí es Pichingo. Entonces tiene que ser él, ¿cierto?
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0: Y bien, bueno. 4:36. Buenos días, Olímpica.

5 de la mañana, 4 minutos en Olímpica. Son las 5 de la mañana, 4. Las 5 de la madrugada, 4 minutos. ¿Cuál es el pico y placa que arrancó ya? El pico y placa para el día de hoy. ¿Cuál es el pico y placa? Yo lo tengo por aquí, yo lo busco. Está haciendo como frío y ha llovinado y todo. Sí, señor, ha llovinado. Hoy toca el 5 y el 8. Ojo, pues, no les olviden. Arrancó ya el 5 y el 8, porque hoy es lunes. ¿Listo? 5 y 8. Arrancó el pico y placa. 5 y 8. 5 y 8. Para los taxis, hoy estamos a 24 de agosto. 24, hoy toca el 2. 2 para los taxis. ¿Revisaron bien? ¿Cierto que sí? Sí. 2 para los taxis, 24 de agosto ya. La última semana del mes de agosto. Se acabó esto, mi pueblo. Se acabó agosto. ¡Ay, güey, mamá! 314, 580, 1049, movilidad. Anoche también me mandaron otro accidente. ¿Qué forma de accidentarse en este fin de semana, Dios? Por aquí me mandaron otro accidente a la altura de la minorista, sentido sur-norte. Eso fue ayer en horas de la tarde también. Bravo, bravo, bravo. También otro accidente me lo reportaron anoche. Todo lo que pasó ayer, todas esas cositas, todos esos accidentes, personas fallecidas. Ahorita les vamos a contar aquí en Olímpica, en las noticias para el pueblo. Mucha información, mucha cosa para los oyentes. 314-580-1049. Las 5 de la mañana, 6 minutos. Ahora tenemos las 5 de la mañana, 6 minutos. Saludito bien especial para todos los que madrugan, los que se levantan a esta hora, porque temprano es más bacano. Son las 5 de la mañana, 6. Las loterías ya también se las voy a dar. Buenos días, el lunes, comienzo de semana. Dios los bendiga. La Virgen me los acompaña a todos. Un lunes con buena música. Un lunes para acompañarnos con las mañanas Olímpica.

0: 5 de la mañana, 9 minutos en Olímpica. Ahora tenemos las 5 de la mañana, 9 minutos. Oyentes a esta hora en el 314-580-1049 en el WhatsApp desde La Dorada. Saludos para la gente en La Dorada, Caldas. Dando calorcito, ya es calientico. Buenos días.
1: Pinche, buen día, pinche.
0: Hijo.
1: Bajando para Barbosa, pinche, aquí por Industriales.
0: Eso.
1: Movilidad fluida, fluido.
0: Qué bueno, gracias a Dios.
1: A Bellavista, a Carlos en Bellavista.
0: Eso, mijo. Eso, mijo, ahí se siente. Ahí se le siente el motor bajando. El motor. María, ahí vienen los conductores por la mañana muy pinchados, escuchando Solo Olímpica.
2: Pinche, buenos días, mijo, buenos días. Un saludito ahí a los de Pulpán.
0: Eso.
2: Y a la guagua, pues que la guagua de Cocin Radio, ¿verdad?
0: Ah.
2: Ey,
0: celular.
2: Pinche. Ah. Disquito ahí de Darío Gómez, uno bien bueno.
0: Listo.
2: Yo escucho Olímpica porque me pone de todo bien bueno.
0: Bien bueno. De. ¿Cómo vamos? ¿Vamos bien? Ahí los veo conectaditos. Mucho frío, ¿cierto? Es que ha caído agüita. Ah, ha llovido. Levantaban aliviadito. Ah, bueno. Ahí está, un abrazo. Son las 5 de la mañana, 10. Olímpica 104.9, las 5:10. Vamos a camellar, vamos a trabajar. Por allá los veo ya esculcando el canasto para el cafetal. Ya los veo por allá levantados, tomaron aguapanelita, traguitos, eso. Échense la bendición y métanse a ese cafetal. ¡Que no me los pique un gusano pollo! ¡Ay, güey, pucha, cuánto eso pica, y güey, mamá! ¡Ay, ay, ay! ¡Que no me los pique un gusano pollo! Las 5 de la mañana, 11, buenos días. Plazas de mercado, estamos listos. Ahorita que venía me compré una manzana. ¿Cómo es que llama el señor? Elkin. Ay, ¿cómo es? Elkin. Gabriel, algo así. Ahí en toda la Plaza de Bello. ¿Esa Plaza de Bello qué? ¿Para cuándo, pues? Las 5:11, bueno.

5 de la mañana, 14 minutos. 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
1: Ay, Aristóbulo, cómo estás haciendo de bulla, ¿no? Mucho frío, ¿cierto, don Carlos?
2: ¡Hombre!
1: Pero que llueva, don Carlos, pero que llueva por el Tolima, don Carlos Tobón, por favor.
2: Ah, sí, por allá.
1: Uy, no,
2: y bastante agua.
1: No, cómo se volvió eso, la gente se le quemó sus cositas, no.
2: No, muchas fincas quemadas con casas y todo, pinchado, y los animalitos y toda esa cosa.
1: Y a eso, ¿por qué no le han puesto tanta atención, pues?
2: Sí, pinchado, sí le han puesto atención, pero ¿quién para eso, pues, pinchado?
1: Ay, Dios mío, bendito.
2: Sí, por estar, y lo feo de todo es que, pues no en Europa.
1: Ajá.
2: Ya tienen toda la tecnología y los aviones, los bambibuque y toda esa cosa y no sé cuántas cosas. Aquí tenemos uno o dos, pues ahí echan unos chorritos de agua, pero
1: chorritos de agua.
2: Pero no se ha podido pinchar.
1: Sí, bendito sea
2: no, y sustancias químicas para extinguir incendios. Pero no se ha podido pinchar.
1: Mucha agua.
2: Y lo más feo es que por ahí hay manos criminales pinchados.
1: Eso, y así yo.
2: Pirómanos, unos pirómanos. Y otros campesinos que, como en la usanza antigua, entonces llegaban, rozaban, esperaban que se secara con el veranito el material que han rozado y le echaban candela para limpiar, para evitarse tener que botar todo ese material vegetal que
1: habían
2: quedado.
1: Por ánimo aquí.
2: Bendito Dios. Bueno pueblo, Tolima y Cundinamarca, esos dos departamentos más afectados con los incendios forestales, porque hemos tenido incendios muy graves. Yo el de Abejorral, el de Santa Fe de Antioquia, aquí en las laderas de Medellín, oiga. Bueno, pueblo, saludo y abrazo para todos. ¿Vos cómo vas pinchado? ¿Bien?
1: Más o menos.
2: Como un caucho, mejor dicho.
1: Sí, estoy más o menos. ¿Qué cosa tan berraca?
2: Le dio la peste. Ah, pero pinchado no ha muerto nadie. Mala hierba no muere.
1: Ay, pinchado. No, pues ahorita me dio un mareo que yo pensé que no iba a caer de pararme.
2: Era que está embarazado, pinchado.
1: Era don Carlos, tendría alguna mujer vieja para ir en embarazo, ¿qué?
2: No, pues está embarazado, pinchado. Bueno, pueblo, saludados. ¿Ustedes cómo van? Nosotros bien, gracias a Dios, a la Virgen Santísima. Aquí al Cucho, todos 5-5 en el QTH laboral. Esperando que tengan bonito día, aquí les estamos modulando desde la bella villa de Nuestra Señora de la Candelaria de Medellín, medallo para la gente que nos quiere, con el mayor de los gustos, y que si las cosas no van bien, como a veces suelen, y recuerden,
1: esto también pasará.
2: ¡Bonito día, pueblo!
1: ¡Ojo! Dos cosas te definen: tu paciencia cuando no tienes nada, y tu actitud cuando tienes todo.
2: Ah, ya. Bueno, arranco con noticias de servicio. La vía Las Palmas dice aquí: tendrá cierres parciales nocturnos por obras del nuevo intercambio arriba. Dicen que es a partir del lunes 24, o sea, desde hoy hasta el jueves 27, de 9 de la noche a 5 de la mañana. Yo pasé ahorita a las 4 y media por allá y eso estaba normal.
1: Ah, bueno.
2: Bueno, entonces era que ya habían abierto. En fin, lo que sí vi es que hace días abrieron el boquete ahí en el separador central para que los carros pasen para el otro lado para hacer el contraflujo. Pero esta mañana estaba bien. Ahí están los maletines y la señalización, pero estaba bien el paso. Atención, el CIAT alerta por aumento de incendios en cobertura vegetal en el Valle de Aburrá. Llevamos 93 de cobertura vegetal en el Valle de Aburrá entre junio y lo corrido de agosto, que por aquí también pincharon, pero no tan grandes que en el Tolima. Fincas enteras, cultivos de mango.
1: La gente le quemó las cositas.
2: Fincas enteras quemadas, pincharon.
1: No.
2: Bendito Dios, ahora. Para sembrar otra vez, para que comience a producir eso, ¿cuánto se demora? Bendito Dios, no, qué tragedia. Jericó, en el suroeste, se llevaron 19 computadores e instrumentos musicales de la Escuela Normal Superior, imagínese usted. Y Tuango, por intimidaciones, cerca de 100 familias de dos veredas salieron desplazadas. En Bello, aprendido el cuarto implicado en la desaparición del ingeniero Andrés Peláez. Este muchacho tiene 21 años de edad. Cuando estuvo envuelto en esta situación, estaba chiquito, tenía 17 añitos, era menor de edad. Como eso fue hace 4 años. Ya tiene 21 este. Bebé de un año, herido con múltiples disparos en Chocó, fue trasladado en helicóptero a Urabá. Bendito Dios. Caso es raro, extraño. ¿Qué pasó con el niño? Eso está en investigación. Salgar, operativo contra el Clan del Golfo, dos presuntos criminales muertos, dos capturados, informa este fin de semana el ejército. Atención, falleció uno de los cuatro soldados heridos por explosivos en el Roblal, esto es en Briceño. Cuatro heridos los trajeron aquí a Medellín en el helicóptero en el Ángel S. Hombre, uno de ellos ya murió, Joan Camilo Sanabria Mendoza. Accidentes de tránsito al por mayor este fin de semana. El del barrio Niza, conductor aparentemente ebrio, habría provocado un accidente, dejó motociclista muerto y dos heridos, un hombre de 28 años de edad muerto. Bendito sea mi Dios. La víctima, John Carlos Senado. Otro accidente de tránsito de Copacabana, también parece que borracho el fulano el domingo. Eso fue en la mañana, arrolló una señora, hombre, también murió esta persona. Bendito sea mi Dios, María Elsie Tobón Arango, del barrio La Azulita. Atención, más accidentes de tránsito, dos. Ayer que estábamos corriendo por allá en Oriente, y en los compañeros, nos demoramos porque es que había un accidente en la carretera, claro.
1: Todo eso me los mandaron a mí, don Carlos. Dos.
2: Uno ahí por el Alto de la Virgen, en el kilómetro 18-200, autopista Medellín-Bogotá, por ahí se llama Romeral, eso es Guarne. Santiago Ospina Rojas, de 31 años de edad, en moto por la calzada Guarne Medellín. No se sabe qué le pasó, pierde el control del vehículo y se chocó contra un poste. Seguramente iba muy rápido y se salió de la carretera. Ah, y el otro accidente, en la que va de Guarne al aeropuerto, por el kilómetro 6700, motociclista identificado como Steven Salazar Gómez, de 33 años de edad, de oriundo de Medellín. Me dicen que uno de esos era de una moto alto cilindraje.
1: Sí, el último, duro, la de Guarne.
2: O sea, muy duro, muy duro. Sería. Atención, feminicidio en Caucasia. El presunto autor se entregó a las autoridades. Leonel Darío Mendoza Gómez se presentó en la estación de policía de Planeta Rica.
1: Las 5:24.
2: El informe del SIC nos da cuenta de un homicidio ayer en Medellín, barrio San Benito. La víctima, Juan Pablo Villarrojas, eso es comuna de La Candelaria, y cogieron dos personas implicadas en el hecho. Vea, hombre, si fuera que los morosos pagaran, hombre, hasta ni reformas tributarias necesitábamos. Los morosos de la DIAN le deben más de 61 billones de pesos en impuestos. ¿Eh?
1: Vea, con eso recuperaríamos todo.
2: Ave María, Dios mío, no, pero no pagan y después se hacen la artimaña y tal cosa. Y después les dan una, ¿cómo se llama? Una amnistía y les cobran bobaitas. Ah, aquí es más pinchadito, aquí en este pueblo. Es más benéfico ser moroso o mala paga.
1: Qué buena paga.
2: Qué cumplido, sí, aquí no, usted es incumplido, ya pasa años, y en la administración allá, de la unidad residencial, no, una amnistía, y entonces pagan con chichigües. No, hombre, tembló la tierra pinchadito en Japón, pero en Japón, para el otro lado. 5,9, sacudió a Japón, pero pinchadito, ya como los edificios son finitos, hubo algunos heridos, pero heridos por cositas que se cayeron por ahí. O la gente, como estaba oscuro, se levantaron a las carreras y se dieron contra las puertas, contra las paredes, pero no hay heridos o muertes en ese país por este temblor. De los deportes les contaremos de la Vuelta a España, cómo van los colombianos en la vuelta que arrancó el fin de semana. Y el torneo del fútbol profesional colombiano, perdió el rojo. Tu papá está aburrido, ¿no?
1: ¿De ya
2: más?
1: Lo vi.
2: ¿De más? No, sí. Aquí, en Medallo, con el Cúcuta, hombre, como así. Y el Nacional ganó en Bogotá, pues ahí estaban echando vainas que casi fuera el lugar, no. Que no fuera el lugar, que tal cosa.
1: ¿Vio lo del Campín?
2: Por eso pinchado, ¿no? Después de ese partido.
1: No.
2: Por eso pinchado.
1: Qué
2: eso
1: tristeza.
2: Fue. Eso fue después
1: del partido. Eso ya no tiene arreglo, don Carlos. ¿Cuántos llevan en las mismas?
2: No, en el Campín fue Santa Fe, América.
1: Ahí, ese, porque agarraron a pelear allá. Ay, María. Las 5 de la mañana, 26. ¿Vio que hay mucha noticia también?
2: Sí, hay mucha. Pinchado, hombre, hay mucha. ¿Cómo no?
1: Tenemos toda nuestra información, las noticias, sí, para el pueblo.
2: Sí, esperemos a ver qué más resulta para ahora.
1: Ahora están los oyentes conectaditos con nosotros. Y la buena música, 5:26, el binomio de oro y América. ¿Cómo negar tus besos? ¿Cómo les fue el fin de semana? ¿Bien?
2: Bien, hombre.

¡Ay, Olímpica! 5:31 ya. Escucha cómo corre el tiempo. Buenos días. ¿Chocolate o qué? Agua panelita. Vamos a camellar los que van allá a coger el metro ya. Un abrazo desde las 4:30 ya está el metro funcionando. Que todos los transportes, el metro cable, todo funcionando a esta hora ya. 5:31, ya viene amaneciendo. Buenos días, las alondras cantan.

0: Ya tenemos las 5 de la mañana, 34, Olímpica. Ya tenemos las 5 de la mañana, 34 minutos. La mañana del lunes. Mandan imágenes del hermoso amanecer que nos viene de este día espectacular. Gracias a Dios. Y aquí, ¿hasta dónde será? Estoy lejos. Y pinchado en Nechí. ¡Ah, en Nechí! Yo apenas veo ese Nechí allá, ese mar. ¿Eso qué es? No, ese es el río. Es el río Nechí. Ah, no hay mar. Parece como el mar, ¿cierto? En Nechí, Antioquia, hay un oyente fiel. Salúdanos a todos. Salúdalo. ¿El qué? El Pueblito. Ahí dice el Pueblito, yo no sé. En Nechí, don Carlos, un oyente para Nechí.
1: En el Pueblito, pinchado.
0: Nechí es un muy grande río, ¿qué?
1: Está el Nechí y el Cauca enseguida pinchado.
0: Este era el Cauca, era el Nechí.
1: Eso sabe. Cuando se crece el Cauca, se represa el Nechí y toda esa cosa
0: pinchado. Parece como si fuera el mar ese raco, ¿eh?
1: Es muy ancho allá pinchado.
0: Sí, bonito.
1: Y se inunda mucho cuando está en invierno. En esta época están en los ríos muy secos.
0: Sí, están sequitos. Pero un abrazo para todos. Va a ir mandando unas fotos hermosas desde allá, don Carlos. En Nechí, yo no conozco para allá. Por ese nechino, es que miren esos incendios, don Carlos, ¿cierto?
1: ¿Cómo no? Ahí bravos. Está el gobierno con medidas para ayudar a los campesinos del Tolima, pinchado.
0: Uy, no, no. Uy, bravo.
1: Montañas enteras, pinchado, quemadas.
0: Sí, verdaderamente mucho daño ha hecho esos incendios por allá. Dos cosas te definen: tu paciencia cuando no tienes nada y tu actitud cuando tienes todo.
1: Bueno, pueblo, estoy con los datos del día. Es lunes, estamos en 24 de agosto. Agosto, septiembre, octubre, noviembre, diciembre. ¡Ay, pinchao!
0: ¡Ah!
1: 4 mesecitos nomás.
0: ¿Para qué acaba esto?
1: No, para echar el 24 de diciembre. Porque ya estamos en agosto. A septiembre 1, octubre 2, noviembre 3 y diciembre 4. En 4 meses, mi hijo, nos trae el niño Jesús. ¿Qué le va a pedir el niño Jesús?
0: Este año.
1: No sé. A lo que me quiera traer. Estamos, señoras y señores, a ver, ¿dónde estoy esto? ¿Por qué está pinchado tan? Es que me fui para otro lado pinchado. Aquí estoy. Estamos entonces en el 24, que es lunes, agosto, que es el mes 8, el año 2026. Calendario gregoriano, año del Señor. De hoy en 8, pinchadito, ya estamos destapando las cositas aquellas.
0: ¿Eh?
1: Estamos echándole, soltándole rejito ahí poquito a poco. Lunes, del latín lunae, día de la luna, consagrado a la luna de la antigüedad, 236 días llevamos de este año, ducentésimo, trigésimo sexto. Es decir, pueblo mío, que estás en la montaña, que nos faltan apenas 129 días para que termine esta bellezura de año. El jueves 27, este jueves, es luna llena. Hasta quincena se va, hasta la otra semana pinchada, hasta comienzo de semana. El jueves 27 es eclipse de luna. Me cuentan aquí los datos de los astrólogos y de los astrónomos, de todos esos, porque todos están pendientes. También los que leen la mano y a cosa están pendientes de los astros. Leo, nacido del 23 de julio al 22 de agosto. Ah, como estamos en 24, ya nos cambiamos, pinchado.
0: ¿Pa quién?
1: Pa Virgo.
0: Ah.
1: Del 23 de agosto al 22 de septiembre. Ya comenzamos de aquí el cuartico y ahora para nosotros los Virgos. Día hoy de las celebraciones, días de las músicas extrañas o de la música extraña. Ahora sí que hay música extraña, pinchado. Pero cuando hablan de música extraña, son aquellos sonidos armoniosos que sacan de tantas cosas. Hay gente que hace música con un serrucho, ¿no has visto? Hay gente que le hace música a un tarro. En fin, a todos esos que hacen música extraña, hoy los estamos saludando. Día Internacional de los Parques Nacionales. Dios, que estamos nosotros dizque cuidando, pero qué va. La gente matando los animalitos, sacando la flora, la fauna, tumbando los bosques de los parques nacionales, tumbando los frailejones, quemando todo. No. Y es el día del lector. Señoras y señores, hay que leer. Hay que echarle algo a la cabeza, que no todo sea humo o alcohol. Hay que echarle cosas interesantes a la cabeza. Hay que leer. Santo de hoy, santo del giorno, San Bartolomé. Bartolomé, que quiere decir el hijo de Ptolomeo, mencionado en los 3 evangelios sinópticos.
0: Ptolomeo.
1: No, pinchado, no sea grosero. Ptolomeo.
0: Ah, Ptolomeo.
1: Sí.
0: Ah, ya no entendí otra cosa.
1: No, pinchado, grosero. Sí, no.
0: Ptolomeo.
1: No. Ptolomeo. Siempre lo mencionaban en compañía de Felipe. Muy amigo de Felipe, era muy llaves. En el evangelio de Juan no aparece con el nombre de Bartolomé, sino como Natanael, que también está relacionado siempre con Felipe, o sea que como que era el mismo, lo que pasa es que lo llamaba distinto en este evangelio. Según el evangelio de Juan, Natanael Ptolomeo o Bartolomé también fue uno de los discípulos de Jesús que se apareció en el mar de Tiberíades. Cuando Jesús se apareció, estaba allá en el mar de Tiberíades a este muchacho, a Bartolomé. Buenos días, dice el amigo Albeiro, Carlos Pinchado, la parroquia de... ¡Ve! Tiene parroquia, San Bartolomé, en el barrio Belén Rincón. Saluden, estar en patronales allá. El párroco es el padre Juan Guillermo Betancur López de Mesa. Feliz día, bendiciones. ¡Ay, Bartolomé bendito, ruega por nosotros!
0: ¡Amén!
1: ¡Amén, amén!
0: Pico
1: amén.
0: Y placa.
1: ¿Qué diste, pinchado?
0: El 5 y el 8.
1: ¡Sí, señor!
0: Y el 2 para los taxis.
1: Hoy 2, martes 8, miércoles 4, jueves 0, viernes 6, y ahí quedaron despachados.
0: Y levanten a ver que a la cama no le llega la comida. Hay
1: ¡no!
0: Que, no, hay que trabajar.
1: ¿Cómo que no? A uno no le dicen en la cama... No. Señor, no se levante, vea la plata para que pague los servicios. No,
0: hay que ganarnos la vida al sol. ¿Cuánta gente no se quema hasta lo que no tiene? ¡Trabaja duro! Por eso esta canción es tan bonita.

0: ser el primer lugar.
1: Wilson y Esteban, son las 5:42, dobletazo, 5:42. Ya viene más información olímpica, Wilson y Esteban. Ahí está, disfruto el rato. Ya son las 5:43. ¡Aristóbulo! Eso, bájale, bravo el mío. Eso, mucha gallo tan fino. Levantaron las gallinas ya, los marranos, las vacas. Cómo se ve de lindo el campo a esta hora, hijo de mamá. Esto es una belleza.

0: pueblo.
1: Las noticias para el pueblo. El pueblo que se levanta, ya es en ese estadio. Ya, María Don Carlos, ya parecía como la hora llegada.
2: Sí, ya. Es un partido, ¿no? Ese partido, el de Santa Fe América. Los hinchas se agarraron en no la tiene, tribuna y después metieron a la cancha.
1: Eso ya no tiene control.
2: No, pero es que entre los mismos hinchas pinchaba y yo no sé qué pasa estos muchachos.
1: Eso ya no, eso cuánto lleva así.
2: Se van a ver fútbol y termina agarrados allá.
1: No. Ay, María. Dos cosas te definen: tu paciencia cuando no tienes nada y tu actitud cuando tienes todo.
2: Bueno, pueblo, arranco contándoles con esta que es una noticia de servicio a la comunidad para los transportadores, para los viajeros, los usuarios de la vía que conduce por el Alto de las Palmas al oriente antioqueño, al aeropuerto, los que se van por ahí por la variante, los que van para el Retiro, para la Ceja, para el Carmen, para allá, para la Unión, toda esa gente que va por allá. Ve. Desde el lunes 24 nos anunciaron, lunes 24, hoy el lunes 24, hasta el jueves 27 de agosto, se realizarán cierres parciales nocturnos en la calzada de ascenso al sector de Las Palmas. Entre el Mercajuste, que está ahí apenas, baja uno ahí ya para llegar al llanito a la Glorieta, y en la Glorieta del Alto de Las Palmas. Ahí yo vi que hicieron el separadorcito, ahí rompieron el separador, ahí el jardinel. Pero pinchado esta mañana, que pasé a las 4:30, o faltando 20 para las 5, eso estaba todavía pinchadito.
1: ¿Será normal que a las 4 lo abren?
2: ¿Será que lo abrieron antes? No, la cosa es que hasta las 5, ¿cierto? Yo dije, me voy a encontrar de pronto taco, no, porque es ahora todavía poquito usuario por ahí, ¿cierto? Poquito tráfico, pero no, estaba normalito. Estos cierres estarán vigentes de 9 de la noche a 5 de la mañana, ya esta mañana está normalito. Bueno, ahí están los maletines, de toda manera, la señalización. En el horario, los usuarios que se desplacen desde Medellín hacia el Retiro o al aeropuerto deberán tomar a la altura de Mercoajuste el desvío y se pasan a la calzada izquierda y continúan por la calzada esa que opera en doble sentido a la entrada de la vereda de la Acuarela, ahí enseguidita, el mall de Indiana, hasta ahí pinchado, pero bueno, ya lo van a encontrar. Cuando lleguen ahí a la Glorieta Las Palmas, entonces retoman otra vez su destino con normalidad. Los accesos a los establecimientos comerciales del sector van a estar habilitados. La gente podrá ir a los negocios que hay pinchadito a comer el pan de yuquita, que es muy rico, muy sabroso, en fin. Y eso facilita el ingreso y la salida de los usuarios durante el desarrollo de las obras. Las autoridades recomiendan planificar recorridos, salgan tempranito, cualquier cosa, en fin, para que se eviten cualquier inconveniente. Oído a lo de los incendios, no solamente en el Tolima, por allí sí es muy grave, por allá sí es muy delicada la cosa. Pero aquí en Medellín, en el Valle de Aburrá, el sistema de alertas tempranas ha sido llamado a reforzar las medidas de prevención ante el aumento de incendios de cobertura vegetal. Entre junio y lo corrido de agosto, que ya casi se acaba, el CIAT ha registrado 93 incendios en cobertura vegetal o forestales, que llamamos nosotros aquí en el Valle de Aburrá. De esos, 9 ocurrieron en junio, el resto, mientras que en julio y agosto, el resto, 42 casos. Tenemos, de acuerdo al sistema de monitoreo durante esta temporada, el incremento de la insolación, es decir, la calidad, la fuerza del sol, la temperatura del aire y la velocidad del viento, sumado a la disminución de la humedad de la vegetación y del suelo, favorece tanto la aparición como la propagación de los incendios. Eso arranca facilito, facilito. Y como hay tanto pirómano, pues hay tanto generado esperando que haya un matorral seco para echarle candela. El monitoreo permanente permite identificar columnas de humo y establecer su ubicación durante su ocurrencia para suministrar información a los organismos de socorro. Atención, el equipo de gestión de información y alertas tempranas trabaja 24 horas, 7 días a la semana, eso es 24/7, mediante observadores, cámaras visibles, cámaras térmicas instaladas para vigilar estas áreas de ladera del área metropolitana. De Jericó. ¡Ay, qué bonito día pinchado! Mira, con arreboles, ajá, y todo.
1: Ah, los oyentes me mandaron ya.
2: Claro que esta mañana estaba por ahí mojado cierto terreno.
1: Que llovió al amanecer.
2: Sí, pero se vislumbra. ¡Ay, había mucha niebla por Palmas, mucha niebla! Bueno, en Jericó, ahí está la denuncia, hombre, que a través de redes sociales se hace del hurto de 19 computadores nuevos y varios instrumentos musicales de la Escuela Superior de Jericó, suroeste antioqueño. Los elementos sustraídos tendrían un valor aproximado de 6 millones de pesos cada uno. ¿Oyeron? Súmele. El hecho se registra en medio de las afectaciones que ha dejado el reciente terremoto en la región y aumento de la inseguridad en el municipio del suroeste antioqueño. Policía Nacional adelanta investigaciones correspondientes con el apoyo de la SIJÍN para dar con el paradero de estos pillos, de estos responsables. Y lo de Ituango, pueden ser más. Inicialmente se habla de 100 familias. Las desplazadas, más de 200 personas que salieron desplazadas. Grave situación de orden público. Ya la vi esta semana, la abrieron, estuvo como dos, casi tres días cerrada, pinchadito por el artefacto ese, la bomba que dejaron por ahí. En este caso, las veredas Finlandia y La Rica, municipio de Ituango. De allá salió esta gente por presencia de actores armados ilegales. Son cerca de 100 familias que se desplazaron por el riesgo que corren sus vidas. La zona afectada por el conflicto armado se encuentra en límites con los municipios de Valdivia y Briceño, norte del departamento, en donde, según comunidades, los cambios de mando en disidencias y clan del Golfo han provocado tensiones entre los ilegales, la rapiña por el mando. Ahora se trata de censar a las familias afectadas y poder determinar con exactitud el número de personas que salieron desplazadas, a la vez que buscan la respuesta de la fuerza pública para poder retomar el control territorial y que las familias regresen a sus hogares. Cierro tandita. Ahora vengo con más.
1: Por aquí hay movilidad. Buenos días.
0: Pinche.
1: Mijo.
0: Buenos días.
1: Días.
0: Señor Pinchao.
1: Mijo.
0: Carlos Tobón. Para reportarles movilidad.
1: Dele.
0: En el momento, en el preciso momento, accidente en el puente de la Madre Laura.
1: Ay, ay, ay.
0: Sentido oriente-occidente.
1: Sí.
0: Ahí hay un. Es un choque múltiple.
1: Varios carros.
0: Un taxi, un particular y varias motos.
1: Ay, ay, ay.
0: En el MO no vi pues como lesionados o algo de gravedad, no. Pero ahí ya se está haciendo la congestión para que cojan rutas alternas.
1: Ahí está. Listo, mijo. Dios te
0: eso
1: pague.
0: Les comento, pues.
1: Bueno, mío, Dios te pague, hombre. Qué bueno, hombre, la gente que le comenta a uno todo lo que pasa en las calles. Cualquier cosita me van informando. Listo. Ya tenemos las 5 de la mañana, 54. Es lunes, comienzo de semana.

0: Es que ya viene. Ya viene, ¿verdad? El mes del amor y la amistad.
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0: Ay, don Nerio. Es que viene amor y amistad. Y es de septiembre. ¡Qué belleza! ¿Cómo vamos? ¿Vamos bien? Ya cogieron turno de 6 de la mañana. ¡Vea, madrugador! ¡Vea, le recibió rápido al compañero! ¡Vea, turno de 6 de la mañana! ¡Ah, hombre, de bueno llegar al trabajo tempranito! A mí me encanta. Toda la vida me ha gustado. Toda la santa vida. A mí que me coja el día es muy raro. También lo coge a uno, pues, normal, porque a todos nos pasa. Pero no hay como llegar tempranito, gracias a mi Dios. Saludo para el Mongo, por la pista del túnel. ¡Feliz día! Dios mío. ¡Ah, está bien la cosa por ahí! Ah, bueno, está bien la cosa. Ahí por el túnel para abajo por San Cristóbal. Está bueno. Pico y placa para hoy, 5 y 8, 5 y 8. Para particulares, para particulares el 5 y el 8. Y para los taxis el 2. 2 para los taxis. Tengo resultados de las loterías de ayer. Mucha atención. Miren a ver. Ayer dice por acá, pico 4 noche. Número ganador, el 4353, PIC 4 noche, 4353, PIC 3 noche, 844, 844, cafeterito noche, 8833, 8833. El motilón noche, 6379, 379, fantástica noche, 6684, PIC 4 días, 2863, caribeña noche, 6913, sinuano noche, 5976, la culona, 2988, astro luna capricornio, 6638, 6638, fijado de oro, 9447, chontico noche, 0719, paisita noche, 4376, dorado noche con 91.43, antioqueñita 2, 40.49, 40.49, caribeña día, 709, 700, pic 3 días, 7.60, motilón tarde, 27.33, antioqueñita 1, el 35.56, sinuano día, 0107, la culona día, 58.39, paisita día, ayer 23 de agosto, 78.18, chontico día, 33.85, astro luna, capricornio, 26.20, cafeterito noche, 59.90, pic 4 noche, 11.37, 11.37, pic 3 noche, 6.89, caribeña, ah no, ya, ahí llegamos ya, 22, ayer fue 23, ya. Los resultados de la lotería son las 6, señores y señoras, las redonditas las tenemos ya, 6 de la mañana en punto.

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3: Te complace. Buenos días, Olímpica. Mi nombre es Oimer Montoya. Sintonía desde el municipio de Santa Rosa de Osos. Para, por favor, un temita del andariego. El amor no tiene edad. Muchas gracias. Un feliz día. Gracias, pinchadito.
4: Con mucho gusto mío. Con mucho gusto. Usted sabe que para eso estoy. Para complacer a mi pueblo. Y no que me digan que quieren. Ojalá me alcanzara a complacerlo a todos. 6 de la mañana, 2 minutos. Canta el andariego.

0: Eso, muchachos. Eso es tabla a esta hora, está bueno, ¿sí o no? Van esas corralejas a esta hora ya. ¡Acabaron! ¡No han acabado! ¡Hijue mamá, jala de teta todos los días! ¡Hijue mamá, jala de teta todos los días! ¡Buenos días!
1: Pinchadito, buenos días.
0: ¡Buenos días!
1: Wilson Betancourt de acá de Manrique Central.
0: ¡Manrique!
1: Para pedirte un roletazo a los legendarios Tarabalo. La compartida. Ajá. Y sin consuelo.
0: Sin consuelo en este mundo.
1: Escucho Olímpica porque me pone todo. Y bien bueno.
0: Sin consuelo. Listo, mijo, don Carlos, saludos. Bailo, manden desde Manrique. Saludos para la gente de Manrique. Una mantica tendida en esos barrios de Medellín. Buenos días, Concepción. A ver, de esa Concepción Antioquia. Ahí está pensando el computador. Está pensando. Está volteando la ruedita. Está volteando. Y sigue volteando y no abre nada. Ay, hombre, ¿quién será? Desde Concepción. Pico y placa, 5 y 8 y 2 para los taxis. Los taxis hoy, el 2. ¿Listo? Ya viene el Happy también con la reflexión. ¿Ves? Se me quedó pensando en el mensaje de Concepción. ¿Quién sabe? Que habló el herrejo. ¿Será que le habló a Morre o qué? Ahorita le ponemos un parranderito. Ay, María, para lo que no hay pereza. Ya casi, ya casi. Desde septiembre, no se preocupen por eso. ¡Qué afán! Y fue, mamá.
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0: Ya tenemos las 6:07.

0: Como que veo. Iba montado en el bus que no era, decía Darío. Ay, ay, ay, Darío. Son las 6:10 a.m. Llegó la hora de la reflexión del día. Una bonita reflexión, un bonito mensaje en nuestro compañero el Happy, aquí en Lo Olímpica Medellín.
1: Hoy en día muchos viven en esa era de las redes sociales. Muchos, no todos, muchos. Hoy en día parece que el éxito se midiera por cuántos seguidores, por cuántos amigos o por cuántos likes tengas tú en una publicación o en tus redes. Pero ¿saben qué? En los momentos difíciles es ahí donde se ve la verdadera amistad. Los momentos difíciles de la vida tienen un filtro maravilloso, y ese filtro limpia la agenda. Cuando llega la tormenta es cuando realmente descubres quién está contigo por interés y quién está contigo por amor real. Usted no necesita una multitud a su alrededor. Usted necesita gente real, gente que esté con usted en los momentos difíciles también. Por eso hoy valora a esos dos o esos tres amigos que se quedan contigo cuando el mundo se cae. Quédate con esos que están ahí en los momentos difíciles. Esos que celebran tu éxito sin envidia y que te sostienen en el dolor. Esos amigos valen oro. Hoy, calidad sobre cantidad. Que Dios te bendiga inmensamente y que tengas un hermoso día agarrado de la bendición de Dios. Recuerda que Dios es bueno, Dios es grande.
0: Ay, ay, ay, estaba viendo la información por acá, don Carlos.
2: ¿Qué cosa, pinchado?
3: Lo catalogan como un estafador.
2: Ah, es que, sí, pinchado. Es que, mire, hay un sacerdote que me dicen no católico. Pues otros dicen que no es sacerdote. Ya, eso pues, habrá que pedirle las credenciales, ¿cierto? Que se hace en la vía pinchadito.
0: Y por Zamora, ahí entrando ahí. Sí, eso es la regional.
2: Ahí por esa, y entonces bendiciendo carros y toda esa cosa. Y creo que arma unos tacos hasta malos. Y hay gente que para y le da lilita y toda esa cosa pinchadito. Pues que ya que hay creyentes. Pero entonces, otros dicen que es un estafador. Otros dicen que sí es un cura. Otros dicen que no es católico, que es de otra comunidad.
0: Pero es que si sea católico, un sacerdote no tiene por qué hacer eso.
2: Sí, pinchado. Sí. Pues, está con, de pronto él quiere hacer una labor evangelizadora y toda esa cosa. Pero no es el lugar, me parece a mí. Dios lo bendiga y todas esas cosas, si es una persona pues que no está aprovechándose de un hábito o de la religión para conseguirse unos pesos, porque es que hay mucho vivo pinchado.
0: La semana pasada me tocó.
2: Hay pinchado y mucho vivo por ahí que se hace pasar por cura o por pastor o que dicen tal cosa y hasta plata consiguen, hombre.
0: Claro, ¿y cuánto le dan? ¿Cuánto puede recoger en el día?
2: Y como la gente, hombre, los creyentes de buena fe colaboran en todas cosas, entonces yo no sé.
0: ¿Y pinchado les gusta la agüita?
2: Sí, la agüita bendita. Dice, bendita, no, así no sea verdad. De todas maneras, la fe mueve montañas, pinchado.
0: Yo no sé.
2: Y mueve más que montañas.
0: Y ahora que lo vi, me acuerdo que yo esta mañana iba por ahí y ahí estaba parado. Llegando a Casa Zamora.
2: ¿No le diste liga?
0: Yo no leí liga.
2: Ay, te vas a condenar.

0: tesoro.
1: Ve, la gente sí lo conoce, don Carlos. La gente sí, por aquí me llamó.
2: Claro, ahí sí, en la calle lo tienen que conocer a uno en la calle. Haciendo taco lo tienen que conocer a uno.
3: Pinchao, pinchao, sí. Él no es sacerdote del clero, sí. No comulga con el Papa León XIV. Ah, es perteneciente pues como a otra doctrina,
2: otra comunidad.
3: Ya pues había manifestado porque es que él no debiera hacer eso.
1: Ah, mira, don Carlos,
2: ¿sí ve? Sí, pinchado. Es que el problema no es que sea de otra comunidad otra creencia o que sea un hermano separado que llaman. El problema es que está causando unas congestiones vehiculares, pinchadito, porque es que la gente dice, no, que es un estafador, que porque es de otro clero. Es que aquí somos muy radicales, pinchado. Entonces, si usted no es de una religión que...
1: Él puede estar haciendo algo bien hecho, lo que pasa es que no es ahí.
2: Y su religión es su creencia.
1: Claro.
2: Y en su grupo puede que sea un auténtico sacerdote de esa comunidad, de ese grupo. Pero es que la gente, pinchadito, aquí somos muy radicales. Entonces, usted es del pacto histórico, y si no es del pacto histórico, entonces una zarigüeya. Usted es liberal, y si no es liberal, entonces el otro una zarigüeya. Usted es uribista, y si no es uribista, entonces el otro una zarigüeya, porque aquí somos así. No, es que los otros sean.
1: Y este no es de la religión católica, entonces ¿qué?
2: Puede ser anglicano, ortodoxo, luterano, puede ser evangélico, cristiano, lo que sea, pinchado, pero es su religión, su creencia. ¿Qué problema no es ese? La creencia o su religión. El problema es que está causando una alteración del orden de la calle.
1: Porque se ve lo más delicado de Chandagüita.
2: Sí, te parece muy hermoso. Sí, tírele piquitos.
1: Yo lo vi bonito.
2: Hola, mi niña, ¿cómo está de azul?
1: Ay, Ave María.
2: Mira, como vino hoy de denim.
1: Mirando por aquí una noticia del oriente. Ahorita la miro, don Carlos.
2: Pinchado,
1: ahorita la miro, me la acaban de mandar. Vamos con noticias. Las 6 de la mañana, 19 minutos. Información las mañanas.
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1: La frase de hoy, que está muy bonita, y dice la frase de hoy, salió para lejos allá, qué baldados de leche. Y Ave María, lejos allá ando Matías, unos baldados de leche. Dos cosas te definen: tu paciencia cuando no tienes nada y tu actitud cuando tienes todo.
2: Bueno, mijito, me voy con la tandita. Dos capturado en Bello, alias El Cabo. ¿Quién era El Cabo? 21 añitos de Sardino, presunto integrante de la banda El Mesa, quien en su momento, siendo menor de edad, o sea, hace 4 años, participó en la desaparición de el ingeniero Andrés Peláez en el año 2022. ¿Se acuerda usted? Abajo en San Andrés de Cuerqui y demás. Alias El Cabo se encargaría de hacer la vigilancia de la vivienda donde tuvieron retenido el ingeniero Andrés Camilo Peláez Yepe luego de su desaparición el 3 de abril del año 2022. Cuando quedó en manos de las autoridades este muchacho, tras operativo realizado esta semana en el barrio El Tapón de Bello. ¡Ve, cerquita! El Tapón, Bello.
1: Sí, sí. Yo voy por el lado de la quebrada La García.
2: Es correcto, pelao. Esta es la cuarta persona que queda en manos de las autoridades por este caso. Recordemos que este muchacho, Brian Andrei Palacio Arango, tiene ahora 21 años. Conocido con el alias del Cabo, fue aprehendido el martes, señalado de integrar el grupo delincuencial El Mesa y haber participado en el rapto y la desaparición del ingeniero ambiental cuando este muchacho tenía 17 añitos, era menor de edad, pero ya está grande, ya tiene 21. Atención, pueblo, un bebé de 1 año de edad, qué horror, presenta múltiples heridas con arma de fuego. El chiquito fue evacuado en helicóptero desde el municipio de Jurado, en el Chocó, hasta Carepa, Antioquia, donde recibe atención médica. Los hechos ocurrieron en la comunidad indígena Emberá Dovidá de Buenavista, en Jurado. Circunstancias que son materia de investigación por parte de las autoridades. No han dicho qué pasó con el niño, que tiene varios disparos. La evacuación fue realizada por la Fuerza Aérea Colombiana, que desplegó un helicóptero, un UH-60, un Ángel. En misión de evacuación medicalizada, tuvieron que sacar por la noche, entonces tuvieron que utilizar visión nocturna el helicóptero ese. El chiquito se lo lleva a un Pacarepa y recibe atención médica requerida. Actualmente, bajo tratamiento médico, presenta evolución favorable, continúa el proceso de recuperación. La Comisaría de Familia y el Instituto Colombiano de Bienestar Familiar asumieron el acompañamiento y la protección del menor. Y oído a lo de Salgar. ¡Olimpica! Ya les comentamos, este fin de semana Policía Nacional y el Ejército adelantaron operativo contra la estructura del Clan del Golfo, señalada de estar vinculada con homicidios en zona rural de Salgar, Antioquia. Dos personas capturadas, otras dos muertas. Ocurrió esto el 21 de agosto de 2026, vereda La Gulunga Alta. Ve, de allá nos han llamado, nos han escrito.
1: De Salgar.
2: De La Gulunga Alta. Papa, arriba, si es más frío. Por allá, por una parte que llaman Los Tanques. Allá las autoridades realizaron procedimiento contra integrantes del Frente Edwin Román Velázquez Valle. Capturado en flagrancia, dos hombres. Uno, el Cortico, 28 años de edad. Ve, otro Cortico pinchado.
1: Hay como cinco.
2: Otro Cortico, 28 años. Y Alian Marcelo, quien tendría 25 años de edad, según la comunicación que entrega el Ejército. En el enfrentamiento armado entre integrantes de la estructura criminal y los miembros de la Fuerza Pública, dos hombres resultaron muertos. No, por aquí dicen que no se han entregado las identidades. Junto a los cuerpos fueron encontradas una mini UCI marca Ingram M11, dos proveedores, 11 cartuchos y una pistola marca Beretta, según el reporte de la policía. Además, incautaron, por aquí, ¿qué más cosas, hombre? ¿No? Otros elementos propios, dos teléfonos celulares, libretas de apuntes, unos cartuchos, otras cositas de los muchachos. Y esta, para cerrar, falleció uno de los cuatro soldados heridos por explosivos en Briceño. ¿Has vuelto a hablar con el alcalde de Briceño, pinchado?
1: En estos días hablé con él.
2: Hombre, muy preocupado este señor. Yo cada rato le doy una la cara de preocupación a estos alcaldes. Atención, uno de los cuatro militares heridos tras la evacuación de... activación de un artefacto explosivo en la vereda del Roblal. Eso es zona rural de Briceño, Antioquia. Murió a causa de las lesiones sufridas, confirma el ejército. Se trata del soldado profesional Joan Camilo Sanabria Mendoza. Perdió la vida mientras las tropas adelantaban operaciones de protección a la comunidad en la zona. El hecho ocurrió la tarde de ayer domingo. Integrantes del batallón de despliegue rápido, el número 19, adscrito a la fuerza de despliegue rápido número 7 de la séptima división, activaron un área minada que, según el ejército, había sido instalada por el Clan del Golfo. Cuatro uniformados afectados fueron evacuados con apoyo de un helicóptero de la Fuerza Aérea Colombiana hasta Medellín, donde reciben atención médica especializada. Dos de ellos presentan heridas de consideración, dos más con lesiones graves por la onda explosiva. Ya lo decíamos, uno de ellos falleció. Se trata de Joan Camilo Sanabria Mendoza. Producto de esta acción, después de la evacuación, junto con los otros militares afectados, fueron traídos a la ciudad de Medellín. Cierro tandita, cierro bloquecito informativo.
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0: sería el mejor.
1: 6:32 en Olímpica. Estoy asustado, hombre. Bichingo con los buenos días.
2: No. Buenos días, el pinchadito con los buenos días para Juan Carlos Sondi, para la señorita Katy.
3: Bueno, y a mí, ¿por qué no me ha saludado si yo tenía que hacer nada?
4: Yo la saludé.
1: La saludamos, no, sí.
3: Pero usted me saludó internamente.
1: Al aire.
4: No, estábamos al aire, el sí. Micrófono está abierto. Cuando yo dije que llegó de Denny.
3: Por eso, pero no me dejaron modular.
4: No se sentó. Ah, pero es que yo no le manejo el micrófono.
1: Katy, pero es que usted estaba para ahí. Yo dije, ¿será que se acomode?
3: Y entonces ya llegó Pinchingo y ahí sí le dieron el micrófono.
2: Bueno, ese papi.
3: Llegué para peleando.
1: Bien, papi.
4: Es que mire cómo me tratan ellos.
1: ¿Cómo estás?
4: Mire cómo me tratan.
1: ¿Cómo te fue el
3: mundo? Ahí sí hay puras preferencias.
4: Te hago una pregunta. ¿Te ha dicho alguna vez?
3: Nada.
4: Hola, mami. ¿Cómo estás, mami?
3: No,
1: ¿cómo te fue el fin de semana, Pichingo?
2: Bien, papi.
1: Sí, bueno, no, papi.
2: ¿Y a ti cómo te fue?
4: ¿Se da cuenta usted parte de zarigüeyas? No. Óigame, Pinchao.
2: Señor.
4: ¿Usted tenía gallinas en la finca?
1: Sí, claro.
4: ¿Le metí el dedo?
1: Ay, yo no me acuerdo. Yo nunca. No.
4: Patentaba la papa si tenía.
1: La abuelita. Es que me llegó por aquí un. Esto parece que es de una noticia seria.
4: No, es que es serio, Pinchao.
1: De no creerlo, atraparon abusando de una gallina.
3: Dios.
4: Sí, Pinchao.
3: Cochino.
2: Pero todos comemos gallina.
4: No, no.
1: En
4: no,
1: el Carmen, no, no. El Carmen de Picalá.
3: O sea, cogió el pipicito de él y abusó la gallina.
1: Tolima.
4: En el Tolima, vea. Este señor.
3: ¿Encontraste la noticia?
4: Sí, no, es que una noticia nacional.
1: Es que está nacional.
3: No puede ser.
4: Claro que estos casos de eso se llama zoofilia.
1: Sí, sí.
3: Ajá.
4: No. Aquí en la costa no es que chancletean burras.
1: Vea,
2: pero eso es mentira.
1: 46 años. Fui atrapado en el momento exacto en que supuestamente llevaba a cabo actos de índole sexual contra una gallina.
3: Pobre gallina.
4: En flagrancia, le dañó la hueverita, le dañó la huevera.
2: Claro, qué pesar de la
4: gallina. No, mire, la cosa es que el coronel John Vargas, que es el comandante de la policía del Tolima, digo que eso se presentó en zona boscosa, ahí en el monte, en el barrio monte, Altos de Arenitas. Y el dueño de la gallina, haz que la gallina no era de él.
2: Le comió a la gallina. Todas gallinas.
3: Se le comió la gallina
4: al
3: vecino.
4: No, esto es como abuso para no creer. De ello comer, es que le echen un sancocho.
3: Ay, no, qué horror.
4: Bueno, el hombre lo halló mientras hacía práctica sexual con el animal y se llamó a la policía. Llegó la policía, lo ubicaron. Lo capturaron, quedó a disposición de la autoridad competente y la gallinita pasa a valoración del médico veterinario, de los profesionales de la humata para verificar si le dañó la hueverita. Ah, y no hemos conocido casos de un fulano que abusó de una perra o de un perro.
2: Sí, claro, pasa mucho.
4: Que mucho torcido, pues, pinchado.
1: Sí, esa fue la noticia. Esa fue la noticia.
2: Pasa mucho, pasa mucho.
4: ¿Cómo no?
2: Pasa mucho. Ahí en Granada no había un muchacho pinchadito que teníamos una burra y nos dimos cuenta que por la noche le pasaba a la burra y le entraba a la burra. Y una vez el dueño de la burra le cambió la burra por un burro.
4: ¡Sí!
2: Y llegó el man por la noche y llegó de burro y ¡tan, tan, tan! Le metió meras patadas y al otro día me han morado la cara. Todo.
3: ¡Ay, Dios!
2: Todo el mundo preguntándole, ¿qué te pasó? No, anoche tuve un problema con el cuñado mío.
4: El cuñado.
2: Mi cuñado. Yo llegué por el cuñado. Eso pasa mucho.
3: Sí, pero pues, sí, fuera de charla, pues.
4: No, sí. No sabe la historia de la burrita que utilizaban para pasar el río.
2: Claro.
4: Se dio cuenta de ese caso.
1: Y es verdad. Saludito para Carlos. Soy Dagoberto desde Palmira. Colóqueme mi vecina, parranderita de Agustín Bedoya.
3: Ya está pidiendo parrandera.
4: Es que la semana que entra es septiembre.
1: Ya están pidiendo
4: parrandera. La semana que entra es septiembre, Pinchao.
1: Le pregunta a don Carlos por qué unas bombas de gasolina no le venden gasolina en el tambuco. ¿Qué?
2: ¿En el qué?
1: No, esto es viejito. Pinchadito, pregúntele por qué no le venden la gasolina a quién.
4: No, Pinchao, no.
1: Pues, en tambuco.
4: No, tambuco no, Pinchao. ¿Cómo se llama? ¿En Pimpina o en unas cosas? No. Tiene prohibido las estaciones de gasolina. Solo le venden a usted o en esas bolsas que tienen ellas. Y yo tengo un tanquecito especial pinchado cuando necesito gasolina para la guadaña o para la seteadora. Entonces yo tengo un tanquecito rojo que es especial. Lo compré hace mucho año, era en macro, no sé, una cosa de esas. Y también para el botecito, para la lancha, para el motorcito. Entonces en eso sí le venden, pero a usted en muchas bombas se niegan a venderle en cualquier recipiente porque está prohibido, pinchado.
3: Por seguridad. Le llega a pasar algo y qué.
4: Por seguridad.
2: Ellos tienen unas bolsas especiales. Usted va y compra allá y es una bolsa especial.
4: Como no, o lleve usted el tanquecito especial también.
2: Claro.
1: Muy bien. ¿Va a contar chiste o muy con música?
2: ¿Usted qué quiere?
1: Pues no sé, lo que sea.
2: Que llegó la señora del marido y le dijo: mi amor, se fue el agua. Le dijo con una cantaleta suya a cualquiera.
3: Y yo me reí.
4: Ay, ay, ay. Pinchados es 100% humorístico, eso está muy bueno.
2: Sí, muy real.
4: Pero la niña señora no está escuchando, yo ahí lo voy a contar a medio día.
1: Entonces, colocamos un parrandero, ¿qué?
0: Obvio. Obvio,
3: obvio, Bobis.
0: Claro. ¿Ah? Obvio.
1: No, pero es que eso no es malo el lunes con un parrandero.
2: ¿Qué le hace para despegar motores?
3: ¿Ah? Al contrario, todavía. Para motivar la gente.
2: Para motivar la gente, para que despeguemos motores.
4: Ah, sí, está escuchando la corita. Ay, Dios. Ay, Dios.
2: Ya sabe que el chiste no va.
4: ¡Desde
3: ey, ey, ey!
4: Katy, le mandaron una plata.
3: Ah, sí.
4: ¿Qué, una rifa? ¿Qué es la cosa de la rifa?
3: Es que estoy ayudando a una amiguita. Ella está emprendiendo y le hace falta comprarse una maquinita. Entonces le hace falta una platica. Sí, pues no, sí, supongamos sí, que sí. Usted le hace falta que mandara a traer la maquinita. La máquina le vale 4 millones de pesos. Yo le dije en esos días, haga una rifa.
2: Sí.
3: Y ella me dijo, ay, cierto. Entonces la empezó a hacer. Entonces su señora esposa me escribió ayer y me dijo, mija, yo le compro una boleta, yo se la mando con Carlos.
1: Y ayer también vino una señora y me dejó platica conmigo para que le diera a usted, para que siga recogiendo platica.
3: Para los milagritos.
1: No, para los de. Del terremoto.
3: Ah,
1: yo les pagué, ella llama como.
3: La corita también. Es que esa corita ayuda. La corita la van a pasar, me mandó 100 mil pesos.
1: Está linda.
3: Yo se los mandé a Gerson.
2: Tiene que agradecerle a la vida por ese hombre también.
1: No, está linda.
3: ¿De dónde sale la plata de la corita?
4: No, en cambio a mí es a que me invítame a almorzar. No mentira, esta semana me invitó a almorzar.
2: ¿Le invito a almorzar?
4: Yo no sé dónde está sacando plata.
1: Bueno, bueno.
4: No, no.
1: 6 de la mañana, 38. Oiga, eso suena bueno.

0: Esa racha de accidentes y de muertes. No.
1: Qué cosa. Bueno, esta última pinchadito no la tengo todavía registrada. La que nos dijeron de anoche de la minorista es.
0: Ajá.
1: Todavía no la tengo registrada por la
0: autoridad. Pero ahí sí, si no se sabe, pues si hubo personas fallecidas.
1: Sí, pero el accidente fue grave. Esperemos a ver qué nos dicen del tránsito ahora. Arranquemos con dos casos diferentes de conductores aparentemente en estado de embriaguez. Borracho.
0: Hay uno por ahí que se fue una camioneta en Copacabana y le decían hasta de que se iba a morir al conductor.
1: Vea, en el barrio Villaniza, un conductor aparentemente ebrio habría provocado un accidente que dejó motociclista.

0: ha muerto y dos heridos. 28 años, dos personas resultaron heridas. ¿Cómo te parece? El hombre de 28 años muerto, dos personas heridas. El choque múltiple registrado durante la madrugada del domingo, el 23 de agosto, en el barrio Villaniza, comuna de Santa Cruz, aquí en Medellín. El siniestro ocurrió en la carrera 52, calle 104, 4:57 de la mañana, madrugadito. De acuerdo con reporte de autoridades, estuvieron involucrados un taxi, un bus de servicio público, una motocicleta y un automóvil. El conductor de la moto habría adelantado el microbús y el taxi, colisionando de frente contra la camioneta. Esta última terminó chocando contra el microbús y el taxi. Resulta que la víctima mortal, John Carlos Senado, 28 años, se movilizaba en la motocicleta, cuerpo llevado a medicina legal. Las otras dos personas lesionadas serían el acompañante del motociclista parrillero y una persona del taxi. Ambos fueron llevados a centros asistenciales y reciben atención médica. Y la información preliminar entregada por autoridades es que el conductor de la camioneta, el de 32 años de edad y quien habría provocado la colisión, estaba en el... aparentemente pinchado y sin licencia de conducción. Va a acabar de ajustar.
1: Vea este caso en Bogotá, joven. Vea este caso en Bogotá, un joven fue herido con un machete por robarle una gorra.
0: Una gorra, sí, pinchado. Ahí no vio la semana pasada aquí por Bombona, un caso que pasamos, sería el sábado casi en la mañana, un muchacho que mataron ahí por Toros de Bombona, un peluquero.
1: ¿Por qué?
0: ¿Por qué? Por defender a una señora, a una clienta que vino un fulano y le robó el celular. Imagínese. Y el tipo salió a defender, a reclamar el celular y los de la moto lo mataron. No. Bueno, el otro accidente, el que mencionabas ahora, el de Copacabana. Ese pinchadito que dijiste que lo iban a cascar.
1: Sí,
0: que si no llega la policía, sí, lo linchan. Atención, una mujer murió la mañana del domingo, el 23 de agosto, ayer, luego de ser arrollada por un vehículo en el barrio La Azulita, Copacabana Norte, del Valle de Aburrá. El accidente ocurrió a las 7:50 de la mañana. Según información preliminar, el conductor del automóvil, un Nissan Sentra, color gris plata, perdió el control del vehículo aparentemente mientras se encontraba... Está borracho. El carro en el que se movilizaban varias personas se salió de la vía, terminó en una zona cercana a un barranco. En medio del incidente, una mujer caminaba por ahí, por el sector, fue embestida. La víctima, María Elsi Tobón Arango, del barrio La Azulita, auxiliada por la comunidad, llevada al Hospital Santa Margarita de Copacabana, pero lamentablemente llegó sin signos vitales. Tras el incidente, la policía capturó al conductor identificado como Luis Alfredo Correa Pineda, que queda a disposición de la autoridad para el proceso de judicialización. Dicen que los habitantes del sector, como tú lo mencionabas, amigo mío, intentaron agredir, linchar al conductor ante el riesgo de que fuera linchado. Policías que atendieron el caso solicitaron apoyo de unidades cercanas, entre ellas de Bello, tuvieron que llamar refuerzos para controlar la situación y garantizar la integridad del capturado. De acuerdo a la información entregada por las autoridades, el hombre será procesado por homicidio culposo. Dos motociclistas muertos en vías del oriente antioqueño, hasta cerquita, don Carlos, porque eso es jurisdicción de Guarne. Sí,
1: y triste de tenerlo que decir, pero a ver si de pronto sí aprendemos un poquito, don Carlos. Es que ni así aprendemos.
0: ¿Qué?
1: Creo que el último...
0: ¡Ay, pincho, no le ponga morbo! No. Ya sé qué va a decir. Sí, que le mochó la cabeza
1: al último. Porque la moto era de esas de llantas gruesas.
0: Una de alto cilindraje.
1: Y entonces...
0: Me imagino, es que en ese trayecto van muy rápido, pinchado.
1: ¿Cómo sería el golpe que...?
0: En ese trayecto eso le sacan esos 200 y 300 kilómetros a esas motos, Dios mío bendito. A mí cuando me pasa de 80 me da culillo, yo no paso yo no más.
1: Imagine cómo sería el golpe, que imagine la cabeza le...
0: Decapitado. Y en estos días en el mismo trayecto no hubo otro que del golpe también le arrancó una pierna.
1: No.
0: También, por ese mismo, en la vía aeropuerto, por allá.
1: Ni así aprendemos.
0: Bueno, vuelvo, pinchado, no le pongamos a eso más.
1: No,
0: Dios mío. Atención, el accidente de tránsito, el primero que cobra la vida de motociclista en la mañana del domingo, ayer 23, kilómetro 18-200. Eso es más allá del Alto de la Virgen, cierto. Esto es jurisdicción del municipio de Guarne, por ahí se llama El Romeral. La víctima, Santiago Ospina Rojas, 31 años, se movilizaba en una motocicleta por la calzada Guarne-Medellín. La información dice que causas que son materia de investigación, el hombre pierde el control del vehículo y choca contra un poste a un costado de la vía. No se sabe si era muy rápido o se durmió, qué pasó, en fin. El impacto le ocasionó heridas de gravedad, el motociclista falleció en el lugar. Y también en el oriente antioqueño, hasta ahí cerquita, ayer domingo otro grave accidente de tránsito, otra víctima mortal. Un motociclista pierde la vida en la vía que conecta el municipio de Guarne con el aeropuerto internacional, con el José María Córdoba, es decir, lo que llamamos nosotros de ahí, de donde estaban los caballos el otro día, el hipódromo para allá, también en el oriente antioqueño. Este accidente ocurrió a la altura del kilómetro 6700. La información preliminar dice que el motociclista perdió la vida en el lugar, víctima identificada como Steven Salazar Gómez, 33 años, oriundo de Medellín. Dos casos, dos muertes en la mañana del domingo, motociclistas fallecidos en Guarne. Y cierro con un feminicidio. Ah, tengo todavía el informe del CIS que llegó. El de Caucasia, ¿vos lo contaste ayer o no? Como también, anticipo. También,
1: sí, como anticipo, es la muchacha.
0: La muchacha, Dayana Rodríguez Borque, 24 años. La joven atacada con elemento contundente durante la madrugada del viernes, el 21 de agosto, en la vereda Villas del Socorro. Esto es como a 45 minutos del casco urbano de Caucasia. Dice la información que Dayana presentaba herida abierta en la cabeza, un golpe, y tenía otras lesiones que le ocasionaron la muerte. El sindicado o el indiciado Leonel Darío Mendoza Gómez se presentó a la estación de policía Planeta Rica, Córdoba, y entregó información de lo ocurrido. ¿Usted sabe por qué la mató pinchado?
1: ¿Por qué?
2: No.
1: No sé, don Carlos, ¿celos o qué?
0: Le cuento, y usted lo ha dicho aquí muchas veces en la Tusa. El principal indiciado, el muchacho Leonel Darío Mendoza, dice que el hecho ocurrió en la madrugada. Tuvo una discusión con la compañera sentimental porque le encontró conversaciones de ella en su
3: celular.
0: En el celular, sí señor, pásase. Yo lo he escuchado hasta aquí en la Tusa que cada
1: No, es que los celulares tienen mucho pecado.
0: No, el pecado no es del celular, el pecado es el del que llama.
1: Mentira, sí.
3: Pecado es el que responde pero y recibe el mensaje.
1: Pero tampoco da para uno matar a una persona.
3: El pecado es el que acepta.
1: Si usted encuentra un pecado y si usted ve ahí que la persona te está engañando, pues pico y chao y ya.
0: Sí, sí, pinche.
1: Pero no para matar a la
0: persona.
1: Que
0: hay gente
1: que
0: dice, si no es para mí, no es para nadie.
1: No.
0: Ah, sí. Bueno, le encontró las conversaciones, amigo mío, y bendito sea mi Dios. Comenzó la discusión, posteriormente la agredió con objeto contundente, para como un garrotazo, quién sabe con qué. No en la ceja, que fue dos viejitos, uno con un martillo mató la señora y después la tiró por el balcón. Bueno, cuatro casos de feminicidio la semana pasada, en menos de una semana. El de la ceja que decíamos de la señora de 70 años, el señor de 78, la mató a martillo, después él se tiró el balcón. Aquí el de Itagüí, ¿te acuerdas del muchacho venezolano? Caso aquí en Medellín y este de Caucasia, todos los casos, las hipótesis, agresiones cometidas en contexto de violencia de pareja. Y cierro con el homicidio que reporta el CIS en la Candelaria, barrio San Benito. Víctima Juan Pablo Villarrojas, a la 1:05 de la mañana de ayer, madrugado de ayer domingo, CTI de la Fiscalía realizó inspección técnica al cadáver de este muchacho, 34 años, presenta lesión por arma cortopunzante. Hallada en vía pública, la víctima, caso conocido mediante labores de patrullaje en el sector, y derivado de este hecho, lograron la captura de un hombre, él de 43 años de edad, y otro derivado del hecho, captura un hombre de 43 años, y una mujer, otro de 38 y una mujer de 46, o sea que cogieron tres, el de 43, el de 38 y la mujer de 46. Todo esto está siendo investigado por las autoridades.
1: Vea, dice un oyente por acá, el accidente de ayer era un vehículo alquilado, el que estuvo involucrado como en el accidente, la persona fallecida.
0: ¿El de Copacabana o cuál?
1: Seguro el del oriente, que el carro fue entregado en el aeropuerto.
0: Ah, el de la moto.
1: Un vehículo alquilado por un extranjero, seguro involucrados ahí el de la moto y todo. Ajá, claro. ¿Quién sabe? Es que el fin de semana sí pasa mucha cosa.
0: ¿Un vehículo de renta, pues?
1: No, pobres familias con tantos familiares y con tantos hijos, tantos esposos. Ahí está.
0: Dios.
1: Enterrando a sus familiares a esta hora. Las 6:56 y muchos de esos, imprudencia, ténganlo por seguro, imprudencia. 4:07 y no aprendemos, que es lo más berraco, y no aprendemos.

0: Me estaba viendo yo aquí, Pichingo.
1: Sí, señor.
0: Un evento que van a hacer en La Minorista.
1: Ah, sí, señor, este miércoles.
0: Este miércoles.
1: Bien bonito,
0: vea.
1: Que está, sí, miércoles.
0: Vea, Alexis Escobar.
1: Ajá.
0: Luis Miguel Fuentes. Ay, supo lo de Luis Miguel Fuentes.
1: ¿Qué le pasó a Luis Miguel? Ah, sí.
0: Que le iban a robar y le volvieron la camioneta,
1: sí,
0: nada.
1: Sí, sí, sí.
0: Supo lo de Luis.
1: Le lo
0: susto.
1: Salvó de que tenía la camioneta
0: blindada.
1: Una buena camioneta y la tenía blindada.
0: Pero le dieron bala ahí por robarle. Parece que fue por eso, bendito sea mi Dios.
1: Pues sí, una persona como Luis Miguel, ¿qué más puede ser?
0: Como es de querido Lucho, bendito sea mi Dios. Vea, iba a estar ahí en la plaza, en La Minorista, vea. Alexis Escobar, Luis Miguel Fuentes, Los Caballeros de la Cantina. Mauricio Arcila, El Apachurrao, Las Jefas, Horacio Grisales, Gabriel Londoño, Michel Urbaneta. Marco Tulio,
1: Marco Tulio Patiño.
0: ¿Qué tal, de mi Marcos? Over Vázquez.
1: El del truquito.
0: Sí, Kevin Gómez. Ve, el sobrino de. El hijo de Nelson.
1: Sí,
0: le está yendo muy bien.
1: Sí.
0: El hijo de Nelson. No lo conozco, no tengo la oportunidad de conocerlo.
1: Pues no ha tratado con él.
0: No, pero los papás sí, toda esa gente muy querida de
1: él. Sí, claro. Sí. Todos hablan así, hombre, sí. Como todos así. Cierto que sí.
0: Oiga, eso, vea, y ¿sabe qué es esto? Y ellos hicieron una canción juntos. Ahorita sí. Las colocamos y era comer de bonita.
1: La hizo Marco Tulio, la hizo Over, la hizo este sobrino Darío Gómez.
0: Evento, gran evento humanitario por las familias afectadas por el terremoto en Colombia. Juntos por la vida. La gente, yo creo que la gente no ha escuchado la canción. Ahorita les colocamos un pedacito. 26 de agosto, donación voluntaria, un evento muy grande y ahí va a estar Olímpica también.
1: Ve, yo quiero agradecerle a la gente que nos acompañó el sábado pinchadito en Mercados de la Playa. Estuvimos allí 10 trovadores con un gran reconocimiento. Entre ellos estuvo Loquillo, JP, estuve yo, estuvo Aldo Juliano Campo, Corozo, Cocolizo, Cosquillas, Juan Felipe Salazar. Estuvo también allí Dieguito. Fuimos 10 trovadores de pronto, digámoslo así, de los que estamos en los medios de comunicación y todo esto. Hicimos un festival como exhibición ahí en Mercados de la Playa, también para recolectar fondos para algunas personas, pero esto es para algunos municipios cercanos del eje cafetero que la están pasando muy mal también, porque usted sabe, pinchadito, que las ayudas se han fijado mucho en las ciudades.
0: Ajá.
1: Y resulta que en los pueblos aledaños, pueblos cercanos, corregimientos,
0: veredas,
1: hay muchas personas que se quedaron sin sus casitas. Quería agradecerle a esas personas que fueron. Allá estuvimos el sábado en la tarde, pasamos muy bueno, hicimos un festival de trova muy bonito, pagamos muy bueno a esas personas que colaboraron. Ya les voy a decir ahorita más adelante cuánto se recaudó, creo que fueron casi 30 milloncitos de pesos.
0: Ah, qué bueno.
1: Así que muchísimas gracias. Esas donaciones van a llegar a un punto exacto donde la tragedia todavía no se ha borrado, pues porque quedaron sin sus casitas, quedaron sin sus viviendas y necesitan de nosotros todavía. Entonces, a esas personas que hicieron el aporte y que estuvieron el sábado allá, porque todos eran nobles. ¡Ay, Olímpica! ¡Ay,
0: un abrazo!
1: ¡Saludos para todos! A todos ellos, muchísimas gracias.
0: Son las 7 de la mañana, 2 minutos en Olímpica. 7 de la mañana, 2 minutos. Por aquí llega la información del tránsito de Medellín también. Información para todos nuestros oyentes. A esta hora, buenos días.
2: Buenos días, muy buenos días para todos los oyentes de Olímpica Estéreo 104.9. Yo, Jairo Vélez, con el reporte del estado de las vías para hoy, lunes 24 de agosto de 2026. Les cuento, llovió la noche anterior en diferentes sectores del distrito, por lo cual algunas vías amanecen mojadas, húmedas. Transita con mucha precaución, no exceda las velocidades, maneja una distancia prudencial respecto a los demás vehículos. Esta es la garantía de que los incidentes se pueden evitar en nuestro distrito. Del día de ayer, 105 incidentes atendidos que dejaron personas lesionadas, 3 muertes en accidente de tránsito, un peatón y 2 conductor y parrillero de moto. Por favor, no queremos más muertes en nuestro distrito. Apoyemos, aportemos, siendo prudentes al momento de conducir. No olvidemos para hoy el pico y placa 5 y 8 en los particulares motos de 2 y 4 tiempos y el 2 para los taxis zona norte con alta carga vehicular. Vehículos provenientes del norte del área metropolitana encuentran movilidad reducida sobre la autopista norte, sobre la vía paralela y parte de la carrera 65. Para que transitemos entonces con mucha precaución y siempre recordando que somos actores viales vulnerables a sufrir incidentes y tenemos que estar aportando entonces de la mejor manera para esta reducción de incidentes en el distrito de Medellín. Un buen día para todos.
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0: Ya tenemos las 7:05, va pasando la mañana rapidito.
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0: 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Amaneció pobre.
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0: El berraco, es que la gente come mucho el fin de semana, Catiana, ¿por qué?
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0: Aquí está Luis Miguel Fuentes. Katy, vamos a la minorista. Un evento muy bueno, muy sabroso.
7: ¿Cuándo?
0: Juntos por la Vida se llama el evento.
7: Me encanta. ¿Cuándo?
0: Juntos por la Vida, 26 de agosto.
7: Ah.
0: Estamos a 24, pasado mañana.
7: Pasado mañana
0: va a ser algo muy bonito. Y ahí estará Olímpica. Y ya les voy a poner la canción que hicieron. La hizo Over Vázquez.
7: Sí.
0: La hizo Gabriel Londoño. La hizo Kevin Gómez, la hizo Marco Tulio. Me imagino que la canción es compuesta por Marco Tulio, que es un gran compositor. Se llama El Dolor de Mi Pueblo. Y eso va a ser todo a beneficio de la gente de los damnificados. Es que esto se sigue, Katy. A la gente hay que seguirle dando la mano y ayudándola. Es más, hubo gente por ahí, Katy, que me escribió ayer y me dijo que los del Tolima con el incendio. Me imagino que también le están poniendo la mano también, porque usted vio lo del incendio en el Tolima. ¿Usted vio?
7: Sí.
0: Casitas y todo destruido. Bendito y quemado Dios. Todo también. No, es que es mejor dicho. Bendito sea mi Dios. Son las 7:07 en Olímpica. Y esa gobernadora tan joven, ¿la viste?
7: Sí, hermosa.
0: Comente joven esa gobernadora del Tolima. Las 7:07.

0: Atenas, Olímpica. Hombre, les cuento, este 26 de septiembre, celebrando el aniversario número 42 de la Plaza Minorista con Olímpica Estéreo, estaremos haciendo este concierto de Juntos por la Vida. Sí. Se lo recuerdo, miércoles 26 de septiembre.
1: Así que a llevar allá a la Plaza Minorista, a llevar en sus 42 años las ayuditas para la gente del eje cafetero norte-centro del Valle Chocó Cauca y para todos esos municipios y departamentos que quedaron aporreaditos.
0: Así pues, que los esperamos el 26 de septiembre para que celebremos el aniversario número 42 de la Plaza Minorista. Ya nos vemos.
2: ¡Hasta pronto nos vemos! ¡Hasta pronto, mineterista!
3: ¿Minerista?
0: ¿Qué?
2: ¡Hasta pronto, 26 años! ¡Hasta pronto!
0: 26 años no, el 26 de septiembre, 46 años.
2: Hasta 26 años, tú eres minorista.
0: En la Plaza Minorista, los 42 años, los vamos a celebrar allá.
3: Minorista. Don Evelio, ese Heriberto. Hombre, van a estar artistas muy buenos. Es que está mirando los artistas.
4: Pinche, está muy buena la fiesta.
3: Uy, y llevamos a Judita, ve, Alexis. Luis Miguel Fuente, Los Caballeros de la Cantina.
5: Muy bueno.
3: Mauricio Arcila, El Apachurrao, Las Jefas, Horacio Grisales, Gabriel Londoño, Miguel Urdaneta, Marco Tulio Patiño, Over Vázquez, Kevin Gómez, Bandamá. Ahí está. Mire la canción que hicieron ellos. Mire que mucha gente no la ha escuchado. ¿Se acuerda cuando el Armero, Darío Gómez, hizo una canción cuando la tragedia de Armero?
5: Sí.
3: Darío hizo una canción con el Armero. Y ellos hicieron esta canción, se llama El Dolor de Mi Pueblo. 7-3 en Olímpica.
5: Ese es de Over Vázquez.
3: Sí.
5: Marco Tulio Patiño y...
3: Gabriel Londoño
5: y ¿cómo se llama ese? El sobrino de Darío. ¿Cómo es el hijo de...?
3: Kevin.
5: Kevin.
3: Escuchen.

0: 7 de la mañana, 16. Ah, escucharon la canción. Muchos artistas le han cantado. Darío le cantó al volcán, le llaman el volcán de la Cruz. ¿Se acuerda, don Carlos?
1: Sí, sí, sí, me acuerdo.
0: El volcán de la Cruz.
1: De Armero, la tragedia de Armero.
0: Ahí le cantó Darío Gómez también, en fin. Ahí quedan las canciones para la historia. Bendito sea mi Dios. Ya saben, entonces, para que el miércoles nos veamos en la plaza. ¿Eso comenzará a qué horas, Katy? ¿A las 2 de la tarde más o menos?
2: Yo creo.
0: Sí, más o menos a las horas de la tarde.
3: Eso debe ser temprano,
0: sí,
3: claro.
0: Para porque... mucho artista.
3: No, y otra cosa, pinchadito, los de la. La menorista tienen que madrugar. Eso es. Ah, no, cuando les dan ya. A seguir derecho. Sí, pero un cotero borracho.
0: 7 de la mañana, 16.
3: Un cotero ladeando de palabras. ¿Ah?
0: Yo ya estaba allá. Eso toman y beben.
3: Sí. Y al otro día, un cotero por ahí. Cargando mercado.
0: Cargando mercado y todo eso, mis bellos, todo en la plaza.
3: Como de bueno, a mí me encanta ya ir allá. Hace días que no voy a mercar allá.
0: El miércoles nos vamos, ahí quieren.
3: De pronto cuadro y nos vamos para allá.
0: Un rato.
2: Aguanta.
0: Sí, 7 de la mañana, 16 minutos en Olímpica. 7 de la mañana, 16. Cuéntame, Katy, que me estás mirando. ¿Tiene chismecito? No tiene nada.
2: Sí, tengo unos, pero déjeme, yo los organizo.
0: Ah,
2: bien.
0: Bueno, mi amor.
2: ¿Tiene tengo, tengo varios.
0: ¿Tiene usted chistecito?
3: Tiene varios, pero lógico, ¿qué tal que no?
2: No,
3: usted...
2: tengo o varios.
3: Ah, varios chistes.
2: O varios, chiste. Obviamente
0: ¿usted
2: tengo.
0: Tiene chiste o tampoco tiene
3: ¿de
0: nada?
3: ¿De qué quiere chiste, papi?
0: Ah, no, es lo que usted quiera.
3: ¿De qué le gustaría chiste? Réteme.
0: Ay, miren los marranitos en ese incendio.
3: Ay, qué pecado.
1: ¿Tiene chiste de marrano?
2: Ay, lo más afectado.
0: Ay, no.
3: Qué pecado. Bueno, de marranos tengo uno. Que como le parece que un man que iba por la autopista y atropelló un marrano. Y qué chicharrón el que metió.
1: No, pero ese marranito es.
2: Ve, ayer estaba mirando yo que Bogotá estaban haciendo un concierto como de.
0: Ah, sí, también ayudas.
2: También para recaudar.
3: Recogieron más de 10,000 millones de pesos.
0: Sí, señor.
2: Oiga, y. Uno de los artistas invitados fue Aniel Velázquez. Y se ha sabido caer ese muchacho de la tarima.
3: ¡Se cayó la tarima!
2: ¡Ay, Dios Padre Todopoderoso! ¡Se fue de narices! ¡Se dio durísimo!
1: Ve, esa cosa de John Jairo dice que 26 de qué, de septiembre.
0: De no, ¿la qué?
1: Esa promo de la minorista, ¿o qué?
0: Ah, no, 26 de agosto.
2: Agosto.
1: Por eso, pero él dijo septiembre o no.
2: No.
1: Me dicen por aquí que John Jairo dijo que 26 de...
0: Ah, que la...
1: 26, ah, 26 de septiembre, no de agosto. ¿Cómo es la cosa? A ver.
0: Ah, seguro la mandó mal grabada.
3: Ah,
1: sí, eso es cuando la semana
0: eso
1: que
0: es
1: entra,
0: el lunes.
1: ¿Esta semana?
0: El miércoles.
3: Ese miércoles.
1: Ah, entonces es de agosto, no de septiembre.
0: Sí, ah. No, porque aquí me lo acaba de mandar el jefe y dice 26 de agosto.
1: Ah, bueno, listo.
0: Vaya. 26 de agosto.
1: Es un oyente amable.
2: Ah, vea, por acá también me escribieron. ¿En septiembre o agosto?
1: Ah, vio.
3: Ah, entonces la promo está mal grabada. Es cuando Evelio más huevadito.
1: Escribimos en el día.
3: Sí, sí, sí. Para que vaya en septiembre, que en septiembre vamos a tener fecha aquí en Medellín para que vaya.
1: Desde el día era.
3: El día, sí, ayer era huevón.
1: ¿Dónde va a ser?
3: El 25 de septiembre en Merobar. Esta semana sale la boletería al aire.
2: Ah, bueno. ¿Vos?
3: Bueno. Sí, yo.
0: 7 de la mañana, 19 minutos.
3: Pinchado, dale un espacito yo. Ay, qué lunes tan bueno.

0: Y el ejemplo tuyo, que buen vallenato. Son las 7 de la mañana, 23 en Olímpica. Las 7:23, Alexis Escobar. Lo llama mamacita. Es otro artista que va a estar en la minorista. Pasado mañana, miércoles.
1: Ah, sí, que quedó la
0: Don Evelio.
1: Don Evelio. Por pensar, quién sabe en qué. Dijo que 26 de septiembre.
0: Ahí está pillado.

0: está? Alexis Escobar. Vio que esta mañana le dije, pinchadito, buenos días. Vea cómo empezamos el día. Qué hermosuras de paisaje. Y mire lo que... En el suroeste, cogiendo café. Yo esta mañana les dije, cuidado con un pollo, con un gusano pollo.
1: Me he pinchado.
0: Cogiendo cafecito, dice por acá, los famosos graneos de la mona voladora. Desde Altamira, Betulia.
2: Me encanta esa mona voladora.
0: Y manda una foto, un gusano pollo.
1: Ay, pero, qué miedo. Pero pues uno dice que los gusanos, que los picó un gusano. A uno los gusanos no lo pican. Porque el gusano no tiene pico.
0: Es el pelo.
1: Esa pelusa. Esa pelusa tiene.
3: Y el veneno, ahí donde está el veneno.
1: Eso es como unas flechitas pinchadas.
0: Venga, ¿y eso por qué da tanta seca al soaco?
1: Sí, no, es que lo que pasa es que eso pinchado produce una urticaria, una picazón que es muy brava. Y ¿sabes qué, pinchadito? Yo en estos días vi un señor que dice: mire, el problema de estos gusanos es que no los sabemos coger. Y tenía un gusano pollo y le pasaba la mano así.
0: No,
1: en un sentido, y dice, en este sentido no hace nada porque si lo paso al contrario, pica. Ahí es donde punza, donde produce la
0: picazón. No, pues ese animal es muy feo.
1: Pero el gusano no pica porque no tiene pico, sí, pero sí, usted sí. Le produce una
3: su picazón. Mecanismo de defensa es así.
1: Ese, como no, pichado. Y eso, ¿sabes qué? Eso es una larva y una chapola.
2: ¿El gusano pollo?
1: Sí, eso es una larva.
0: Imagínese. Y eso para esos cafetales por debajo de esas hojas.
1: Sí, como no. Y lo malo es que hay unos que son cafecitos, otros grisecitos.
3: Y cuando hay quitacalzón, esa avispa quitacalzón.
1: Sí. Esa es muy brava. Y culebras también en el cafetal.
3: Sí, pero una culebra no va a donarle 20 mil pesos ya. Pero una quitacalzón
1: que. Mire, aquel dejaron, mire, dejaron la basura, no le dejan salir
0: yo,
1: la basura.
0: Yo le pregunto a Katy, ¿usted sabe qué hace una avispa quitacalzón?
2: Pues yo, a mí me ha pasado.
1: ¿Es que le ha quitado los calzones?
2: Solamente los calzones. ¡Ay! ¡Serio!
3: No, es que esa vez fue muy traicionera, sí, porque cuando usted lo picaron es que ya está lleno por
0: rentar. Y se van es para abajo.
3: Para toda parte. Es que lo hacen empelotar a uno. Mario. Pero está bueno. Pues la dinámica está buena. Tampoco es una ojalá
2: no,
3: toda
2: no,
3: la vista fuera
2: así. A mí me pasó. Vea, sí. Pero fuera de charla, me pasó porque.
1: Y había gente por ahí.
2: Claro, a mí me pasó porque cuando eso me hacían muchas maldades los del colegio y me escondieron un zapatico. Oye, yo buscando ese zapato por allá en un árbol, me encontré con esas avispas y me hicieron quitar hasta los calzones.
1: Por eso llaman
2: me
1: así.
2: Picaron la cabeza, la ropa, todo. Yo me quedé sin ropa.
3: Va a haber que traer para una cría.
0: Llegó la crónica a esta hora, 7 de la mañana, 28. Una crónica en este lunes, comienzo de semana.
1: Cómo no, bendito sea mi Dios. Les contábamos esta mañana en el informe del SIX que un muchacho había sido asesinado en el centro de la ciudad y que unas personas habían sido capturadas, dos hombres y una mujer. ¿Por qué lo mataron? Porque reclamó un teléfono celular que le han robado. Y esta semana, ya les contamos también hace un rato, un muchacho fue asesinado, un peluquero ahí por las Torres de Bomboná, reclamando un celular que le han robado a una clienta.
0: Me parece.
1: El caso de ayer que ya reportamos como tal y que hoy también es materia de información judicial en el que hubo, por ejemplo, le han titulado Juan reclamó por el robo de su celular y terminó muerto. La escribe el señor Guillermo León Ospina Muñoz. Dice así, la leo con puntos y comas, ni le quito ni le pongo, textual. Cuando faltaba menos de una hora para el cierre de los establecimientos nocturnos de la zona de tolerancia ubicada detrás del Museo de Antioquia, que tú por ahí es Candela, en inmediaciones del barrio San Benito, en pleno centro de Medellín, Juan Pablo Villarrojas, de 35 años, perdió la vida de manera violenta. De acuerdo con un informe judicial conocido por Cubo, la víctima se percató de que no tenía su celular en el bolsillo. Acto seguido le reclamó a un hombre que se encontraba cerca y a quien al parecer señaló de haberle hurtado el dispositivo. A medida que la discusión se fue calentando, el hombre intentó retirarse del lugar en compañía de una mujer y otro hombre, quienes estaban en una motocicleta. Al percatarse de esto, Villarrojas volvió a reclamarle al supuesto hurto de su celular. Fue en ese momento cuando, según información recopilada por autoridades, se produjo la agresión con arma blanca. Tras el ataque, el presunto agresor huyó del lugar a pie. El hecho fue reportado a una patrulla del cuadrante, cuyas unidades llegaron al sitio y encontraron al hombre lesionado, al parecer en medio de una riña. Villarrojas fue trasladado en taxi hasta la policlínica, donde falleció minutos después. Y gracias a las cámaras de seguridad instaladas en el sector, Las autoridades capturaron a dos hombres y una mujer de 38, 43 y 46 años respectivamente. Fueron dejados a disposición de la autoridad competente para responder por su presunta participación en el hecho. Yubu llegó al sitio donde ocurrió el crimen. Habló con algunos administradores de los establecimientos comerciales de la zona. Según relataron, al momento de la riña todavía había numerosas personas departiendo en el sector. La reacción de la multitud permitió que varios comerciantes se percataran de lo que estaba ocurriendo. Incluso, algunas personas se encontraban en sus habitaciones de las residencias cercanas y se asomaron por las ventanas para observar lo sucedido. También dijeron que algunas personas que resultaron heridas por estas peleas no acuden a centros asistenciales para evitar que quede un registro.
0: Pasa seguido por ahí muchas cosas, es muy caliente, pinchado. San Benito detrás del... ¡Ay, Dios bendito! Pues allá abajito, que alrededor están las muchachas.
4: No. Dice por acá un oyente, para lo de la minorista, no lleven las ayudas. Allá las compran. ¡Claro! Pues va, avispado mejor. Allá las compran a la gente de la minorista, ¿sí o no, pichingo? Allá las compran.
1: Que no tengan que cargar.
4: No. Y ahí le ayudan a la gente, ¿sí o no?
1: Hay de todo.
4: De todo. En la minorista se encuentra de todo. 7:33 en Olímpica, son las 7:33.

0: El deseo de todo hombre en la vida, pinchado. Mm. Ser tan lindo como la mamá cree que uno es de bonito.
1: Que para la mamá los hijos no son feos.
0: Tener las hermosas que la mujer de uno cree que tiene.
2: Oiga, pues.
0: Ser tan rico económicamente como los hijos creen
3: que uno es. Oiga, es que hasta los adolescentes que... Mami, 20 mil. Sí. Al otro día, mami, me regaló otros 20 mil.
0: Que las mamás fueron las que inventaron las promociones. Porque la mamá uno le decía, mamá, regaló un celular. Uno, cinco es que le voy a dar. Es mala mamá. Y por último, ser tan buen polvo como uno cree que es.
2: Ahí le faltó uno, no sé si estará allá.
0: ¿Cuál?
2: Ser tan, tan inteligente, tan vivo como dice el papá que es el papá de uno. El papá de las otras.
1: 7:36.
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6: Las 7 de la mañana 38, Olímpica. Ahora tenemos las 7 de la mañana y 38.
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6: Me da una risa con la gente que suelte una pruebita de sembrina. Ah, tiene muchas ganas, pues, de diciembre, ya pues, tienen muchas ganas de diciembre. Ah. Claro que ya en esto vemos bolas, cosas de Navidad en los almacenes. Ya casi, ya casi. Son las 7:39.

0: 26 de agosto, pasado mañana, vamos para la minorista, hijo de mamá, pasado mañana. Ahí está, vamos para la minorista.
1: Mi hermana María Dolly tuvo un novio en la minorista.
0: Sí, tuvo un novio en la minorista.
2: Sí, María Dolly.
0: ¿Y era que volteaba o qué?
2: No, ve, oiga, botero, ya, ¿no? Le gusta el dueño de negocio.
0: Ah, el dueño de negocio. Era, oiga, esas carnicerías negocio. Que haya.
1: Era novio el negocio.
0: Sí.
1: Era
0: ¿y qué pasó?
2: Sí, es que ella es pinchadita.
1: Y tuvo un novio allá y es. No, eso mejor dicho. Iba a visitarla en un camión.
0: Sí.
1: Va y la visitaba en un camión allá y se madrugaba. A la 1 de la mañana de madrugada, ah, ya sí. Allá desde Granada,
0: mucho, sí.
1: Se venía para acá, pero a las 9 de la mañana ya estaba otra vez en Granada, haciéndole visita, marcando allá.
2: En Yerbao.
1: En Yerbao, claro. María Dolly sí. Tuvo novio allá, la, un barrigón de esos de allá de la minorista.
2: De oso, toda cosa.
1: De oso y se dejaba así la camisa abierta, estaba hasta el ombligo.
2: El pecho peludo.
1: No, era pechi colorado.
2: Ah, del oriente.
1: Colorado, de sí, esa es la paella de la Unión. ¿Por
0: Don Evel, y está por ahí en Imelda.
1: Sí.
3: ¡Aló!
0: ¡Hola!
1: ¡Buenas!
3: ¡Buenas!
0: ¡Buenas!
3: ¡Buenas!
0: ¡Buenas! Métanselo un poquito más a la boquita.
3: Bueno, ¿me oye bien ahí?
0: No, se lo escucha para como si estuviera dentro del baño.
4: O sea, sí. Como si nos llamaras de otro país, de otro continente.
3: Ay, esperen, yo me salgo de aquí. Que
1: ah, es que en el baño.
3: Dios, ay no, qué berraquera. ¿Cómo han estado? ¿Cómo me les va?
0: Bien.
4: Bien.
3: Sí.
0: Sí. Sí.
1: Paremos en una mejor. Escuela.
0: Sí.
1: Sí.
2: A ver, yo veo.
3: Bueno, qué bueno. Oigan, muchachos, ay, no, estamos aquí estufatos.
0: ¿Por qué? ¿Lo de la gallina?
3: Ay, con ese hombre, ¿cómo así que cogieron ese hombre ensartando una gallina?
2: Sí, la Sofía.
0: Claro,
2: ah, bueno. Pero si hubiera sido un burro y en la costa no dicen nada.
0: No dicen nada.
3: También, ahí me parece pues que nebrar una burra, una gallina, una marrana, lo que sea, eso ya es una mente enferma.
0: Hacer cosas con animales, verdad. Eso es una enfermedad ya de la persona.
3: Hay gente que está gordo que los perros.
0: ¿Qué?
3: Me liberto, pero que hay gente que lo hace también con perras.
0: Pero
3: no, ni gato. Sí, no, que con gatas.
2: Son gustos, hay gente que...
4: ¡Ay, no! ¡Qué peca un gatico!
2: Pero, pichingo, hay gustos porque hay gente que nebra a Imelda.
3: Yo la enebro. ¿Por qué?
0: No.
3: Ya, hombre. Hombre, ¿hasta dónde llega todo la mentalidad de una gente?
2: Sí, en permiso.
3: Y hay animales también pervertidos. ¿No han visto por ahí un toro que se le encarama una moto y la brega de enhebrar y la tumba?
2: Sí. Oiga, ¿no ha visto un perro por ahí oliendo las perritas? Ay, qué gas, qué cochino ese perro. Pero cuando lo hacen ellos en la casa, ¿y si no es gas?
3: Ay, si no es gas. Y a la voz de la verdad, uno debería ser como los perros, hombre.
0: Sí.
3: Ah, uno llegar y salir, encontrar con un amigo, huelerle atrás, huelerle ese rabete y decir, ¡eh!
2: Estuviste con Beatriz.
3: Estuviste esparrandeando y no me invitaste. Claro, ¿sí? ¿Qué fiesta?
2: No, que si hablan bobadas.
3: Y uno de perra, ensartar la perra y después de echarle el nudo, uno no tiene que comprarle ni nevera, ni lavadora, ni nada de eso. Ah, no, pues va, consiga una, huevón.
0: Bueno, vaya. Ya pues, trátese bien.
2: No.
3: Vaya. Pinche.
0: Señora.
3: ¿Cuándo es lo de la menorista?
0: Pasado mañana, 26. Pasado mañana, confirmado por el director.
3: Y el concierto de los artistas.
0: Van a haber muchos, muy bueno. Pasado mañana van a haber, o sea, prácticamente como eso se había como aplazado, entonces van a seguir ayudando y va a haber un concierto muy bueno para seguirle ayudando a la gente.

0: Lo del concierto por Colombia es, ¿cómo es que es?
1: Ah, pero ese fue el día de ayer.
2: Fue el día ayer en Bogotá. No, este llama Juntos por la Vida.
0: Juntos por la Vida, ese es la minorista.
2: Sí, 26 de agosto, Juntos por la Vida. Va a estar Marco Tulio, Ver Vázquez, Kevin Gómez, Los Caballeros de la Cantina, Luis Miguel Fuentes, Alexia Escobar, Las Jefas, El Apachurrao, Horacio Grisales. ¡Eso va a estar bueno!
0: ¡Qué maravilla! Ay, no me quito esa gallina de la cabeza, yo me la imagino.
3: ¡Qué horror!
2: Ay, sí, todo animalito, qué pesar de la...
0: Yo no me la puedo quitar de la cabeza y creo que ese hombre tampoco pudo. ¡Bernardina! Ay, no. Oiga, no, de verdad que la gente está loca. Don Tobón, usted que todo lo sabe, eso tiene penalidad.
4: Claro, ¿sí? Claro, cómo no, es que todo lo que sea maltrato a los animales ya está penalizado. Y eso es un abuso sexual, ¿ah? ¿Dónde le daña la hueverita a la gallina?
0: No, conste que se la dañó, pues. Se iba a poner...
4: No, pero si por ahí cabe un huevo, es tan grande.
0: No, qué pecado, ay no.
4: Sí, no, todo eso
1: pero,
4: es...
1: Pero un huevo saliendo, no un huevo entrando.
0: No, es que... Ay, sí, debe ser bobo.
2: Doña Imelda.
0: Qué huevo entrando y saliendo.
2: Doña Imelda, ¿qué es más duro, entrar o salir?
4: No, pues es un gato.
0: Ay, a mí, para mí es más duro.
4: Bueno. No, pero mira,
0: lo... Mi hermano duro es pelo salir.
3: ¡Señora! ¡Ay, no!
0: ¡Que se entienda! ¡Duro de salir de medio en la raíz! ¡Para usted, Bernardina! Ay, yo como estoy en estas condiciones, yo creo que es...
2: Yo no salí.
0: Que vengo a entrar.
3: ¡Dios!
0: A mí me tienen que entrar con los bomberos y esa hacha que tumba muro.
4: No.
0: Ay, María, con esta gente no se puede. Heriberto, para usted, que pregúntele a Heriberto Pichao.
2: No me agarré, que estoy mareado.
0: No. Pregúntele a Heriberto, hombre.
4: Vea, hombre, es que hablando eso de la zoofilia, es que la zoofilia, eso es tan, digamos, una desviación.
2: Sí,
4: no
2: sí,
4: sé,
2: eso ya.
4: Que también le llaman zoosexualidad o le llaman bestialidad.
1: No,
4: o bestialismo. Tiene que ser uno muy bestia.
1: Y no es la primera vez tampoco.
2: Toda la vida ha existido.
1: Sí, aquí en San Jerónimo, ¿no recuerda que acogieron a un señor en San Jerónimo que cogió también unas gallinas y...
4: Sí, señor.
1: Y pillaron, si no lo denunciaron.
0: No, yo le digo una cosa. La burra, porque es que no haya creer, los burros muy bravos. Y si las burras se dejan es porque les gusta. ¡Oigan a eso! No,
4: pero,
0: es
4: que pero venga, animales, venga, que... yo tengo una duda, Evelyn, usted que es más que vive más cerquita de la costa que yo. ¿Lo de las burras es real o eso es simplemente ficción, folclore o qué? O mito.
0: No, es verdad, sobre todo pues en el campo. En el campo, en esas sabanas ganaderas y todo eso, los muchachos, pero usted pregúntele, anótenlo, escucha mucho costeño y mucha costeña, les dicen burrear o burrero, porque le...
4: ¿Y la burra chancleteada? ¿Qué es la burra chancleteada?
0: La burra chancleteada, creo que es al burro que le amarran en las bolas una cosa y y con el pie le hacen así para que cierre el rabito.
4: Como un acelerador.
0: un acelerador.
4: No, qué cosa, Dios mío.
2: No, eso se ve todo. Qué tristeza. No.
0: Y dice que hay burras que ya ven que viene el tipo y paran la colita.
1: No,
0: y
1: sí, pues, sí. O que los ven y que van y se le
0: arriman. Pero pregúntele y verá alguna... Póngalo pinchadito, que lo llamen dos o tres costeños o costeñas para que vean que eso es verdad, es cierto, y no solamente en Colombia, o sea, de aquí para arriba, y Centroamérica, mucho en estos países donde se usa el burro como medio de transporte y de locomoción y de lo que sea.
2: Y eso da cárcel.
0: Pues yo creo que a un costeño le daré muchas ganas porque eso lo usan tanto.
2: Doña Imelda, vamos para la minorista, me mandaron un Melín y Melambe.
0: Hágale.
2: Que Melín y Melambe trabajaban en la minorista.
1: Sí.
0: Sí.
2: Melín cargaba las canastas.
0: Y Melambe.
2: El bulto.
3: Ay, Dios. Ay, Dios.
0: Bueno, dale.
2: No,
0: voy a hacer una, don Carlos.
4: Ah.
0: Melini Melambe, Melini Melambe, eran muchachos de esos que ayudaban a cargar cosas en el...
2: La minorista.
0: En la minorista, sí.
4: Como coteros, así.
0: Sí, algo así. Melín cargaba bultos.
4: Y Melambe.
0: Diga, y Melambe el mercado.
3: Ah, ¿qué es el mercado?
4: Vea, Melín y Melambe se fueron a mercar a la minorista.
0: ¿Esa es para quién?
4: Para usted.
0: Ah, todas para... Venga, Belarmina.
4: Bueno, a Belarmina. Hola, Bela.
0: Hola, don Carlos. Hola, grandote, papachongo.
4: Melín y Melambe se fueron a mercar a la minorista.
0: Cosa grande, deliciosa.
2: Bueno, ya.
4: Melín compró los tomates.
0: Melín compró los tomates y Melambe.
4: La yuca. O el plátano, usted verá.
1: Esto para hacerlo no está como muy cargado.
0: Vea, don Carlos, Melín y Melambe se fueron a comprar las cosas para el desayuno.
4: En la minorista.
0: En la minorista. Melín compró el quesito.
4: Y Melambe.
0: Y Melambe la arepa.
3: Ave María.
2: Bueno.
0: No. Dejemos la corra rima. Sí, me ha invitado todos, entonces. Oiga, pinchadito, que esto no se nos olvide, para que lo tengan muy en cuenta. Hay mucho evento, mucha cosa. Les recuerdo, 12 de septiembre, Despecho a Pelo, Santo Coyote, con Luis Alberto Posada y Alex Manga. Festival de la Trova con 6 de los mejores trovadores de Colombia, allá en Despecho a Pelo, el 12 de septiembre, para celebrar el amor y la amistad. Dígame, ¿cuáles son los trovadores, pichingo?
1: Vamos a tener 6 trovadores reyes nacionales en tarima. Entre ellos está Guacuco, que es el actual rey nacional de la Trova de la Feria de las Flores 2026. Está Dieguito, que viene de Sábado Felices. Está Leonardo Cuervo, también rey nacional, que viene de la Vuelta al Mundo, Sábado Felices. Está Cocolizo también. Está Gallinazo y Pichingo. Vamos a estar estos 6 trovadores peleando por la corona de Despecho a Pelo.
4: Vea, me puse por aquí a investigar. Sí, pero un paréntesis ahí antes de que termine su cuñita. Vea, sí, la señor. Ley establece penas de prisión que van desde 48 hasta 55 meses de cárcel.
3: Imagínense.
4: Para quienes sean encontrados responsables de abusar sexualmente de un animal.
0: Atención zoofílicos, don Carlos, repítaselas.
4: Atención. Vea, pero una gallina, que la gallina no tiene cara, lo que no tiene cara es abusar de la gallina. La ley establece penas de prisión que van desde 48 hasta 55 meses de cárcel para quienes sean encontrados responsables de abusar sexualmente. Hasta ahora los actos sexuales, antes, ¿cierto?, eran investigados, ¿cierto?, como delitos relacionados con maltrato animal. Sin embargo, esta nueva norma crea la figura penal específica para judicializar zoofilia y castigar de manera más contundente a quienes incurran en conducta de abuso sexual de un animal.
0: Ahí tienen, pues. Entonces recuerden, Despecho a Pelo, 12 de septiembre va a haber exhibición equina y show del caballo parqueado. Si va a ir algún zoofílico, solamente pueden ver los caballos, no los pueden tocar. Algo
4: muy... No, sí, mira, se pueden tocar.
2: Ni las yeguas tampoco.
0: Algo muy importante, don Carlos Tobón, su palco le puede salir gratis, porque allá voy a hacer la rifa del palco. En un momento dado le voy a decir a Luis Alberto o a Alex Manga, sáqueme de aquí del carriel el número de un palco y le voy a devolver lo que pagó por el palco. Aparte de eso, le reconozco y le pago todo lo que se consume en licor y bebidas en su palco, para que sepa, pues. Despecho a Pelo, Alex Manga, Luis Alberto Posada, les voy a dar ya mismo el WhatsApp para que vayan separando, les recuerdo, y no es por meterles caña ni nada, quedan pocos sitios, para que lo sepa. 313-594-9444 WhatsApp, 313-594-9444. Señor zoofílico, Despecho a Pelo, puede ver los caballos, no los puede tocar. ¡Oh!

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0: Pichingo, de Metro Plus, vaya a creer. ¿Y? Que ganó el millón.
1: Y ganó el millón del viernes. Sí. Ay, qué tan bueno.
0: Conductor
1: buen.
0: Del Metro Plus.
1: Y esos que son así, todos uniformaditos todo y bonito. Todos organizaditos. Sí.
0: Lo que yo digo por la mañana, peinaditos. De claro.
1: Es que era muy viable que se lo ganaron al Metro Plus, porque esos van derecho. ¿Dónde?
0: Eso no para. Eso es la suerte mío, la eso, suerte la que va derecha.
1: La suerte, por eso. Claro. Y esos también mantienen asiento, esos van claro. derecho, esos van derecho.
0: Sí, sí, qué bueno.
1: Ah, muy bueno. Un conductor de Metro Plus, muy bueno.
0: Que vayan preparando para otro más, 8-8, viene amor y amistad. Y en el mes del amor y la amistad también vienen sorpresas, porque cada mes trae lo suyo.
1: Claro. Cada mes.
0: Dele pues.
1: Espere que estoy pensando cómo
0: pensando,
1: le
0: hago. Pensando que la emisora acá callada.

0: cómo dice la frase, Katy?
1: Sí, señor, publicada a través de nuestras redes sociales, @olímpicamedallo en Instagram y en Facebook, Olímpica Medellín. Dos cosas te definen: tu paciencia cuando no tienes nada y tu actitud cuando tienes todo.
2: Ah, qué bonito. Yo aquí haciendo cuentas, hombre. Estamos a 24 de agosto. El 28 es el viernes.
0: Sí.
2: Este mes es de 31. El 30 es el domingo. ¿Será que hay gente que le pagan la quincena desde este viernes 28?
1: Ave María.
3: A nosotros.
2: Sí.
1: Esto porque delata esas cosas, hombre.
3: Nosotros nos aquí, sí. Aquí le da descuadra.
2: Esa es una.
0: La sí, otra es la quincena.
3: Aquí unos, vamos, pensó, uno, y uno es con una plata y aguanta. No, sí, no, sí, no, sí. No.
2: Esa es una noticia. La otra noticia es que el martes de la semana que entra, el martes,
0: es primera.
2: Es primero. O también se puede llamar 1 de septiembre.
3: Ah, sí.
2: Ay, pinchado. Me dio cosa. Bueno, pueblo, más bien me despacho con las de CRB. Si esta gente le pagara nada. Es que aquí la gente sí es muy, muy morosa, muy demoradita para pagar. Los morosos de la DIAN le deben más de 61 billones.
1: Ave María.
2: Con eso cuadramos caja, hombre. Si todo el mundo, todos los deudores morosos pagaran. ¿Ah? Billones. La DIAN se ubicó como una de las entidades con mayor cartera morosa. Según el último balance financiero de la entidad, con corte al 30 de junio, la cartera morosa es de 61 billones, siendo la más alta de la historia. Creció 30% si se compara frente al segundo trimestre del año 2023, cuando la cartera se ubicó en 47 billones de pesos. Es decir, que durante este último gobierno, la cartera se disparó. ¿Cómo te parece? Del total de la cartera para este segundo trimestre, la retefuente representó 54 billones. Ay, la retefuente no es la que le retienen a la gente. Ya la tienen, pues, en el bolsillo, no le van a pagar a la DIAN. ¿Ve? Velos. Atención, tembló la tierra por Japón. Pero allá los edificios son muy bien hechos, pinchado. Y mira, cosa curiosa, Katy. El temblor fue de 5.9 según una escala. Ellos tienen una escala diferente, no en la de Richter, sino que manejan otra escala. Fue la madrugada de ayer domingo, especialmente en Tokio y en las prefecturas próximas, es decir, como en los estados o en las zonas cercanas. Resultaron heridas unas 37 personas. No hay muertos. Y se han registrado interrupciones de algunos servicios ferroviarios. A mucho tren, muchas cosas esas. Tuvieron su para momentánea, dicen las autoridades meteorológicas de Japón, que se descartó la posibilidad de un tsunami. La mayoría de las personas heridas resultaron afectadas porque se cayeron al suelo durante el temblor.
0: Imagínense.
2: Unas. Y otras, como fue de noche, estaban durmiendo y apenas entró el temblor, se pararon a la carrera y salieron corriendo. Y se chocaron con puertas y cayeron cosas, en fin.
0: El susto.
2: El miedo, la confusión terminaron siendo los causantes de las lesiones, pero no pasó a mayores.
0: Dicen por acá que Medellín, Bogotá, hay mucho taco, demasiado trancón, no se mueve.
2: ¿Y qué pasa?
0: Pero ya, no, hombre, sé, yo les digo si sentido de aquí para allá o de allá para acá.
2: Medellín, Bogotá, ¿entrando o saliendo?
0: Está entrando o saliendo porque es muy grande.
2: Ah, bueno, cómo no. Mi querido don Wey, mi Weymar, ¿cómo está? ¿Qué ha hecho?
4: Don Carlos, buenos días para usted, para la señorita Katy, para el señor Pichayito y para Pichiquito. Con los buenos días, don Carlos, ¿cómo parecieron?
2: Bueno, primero, antes de que hablemos de lo del partido de aquí de Medellín, que perdió el rojo, estrenando muñeco bonito de los de Caramelos Escaso, antes de que hablemos del partido de Bogotá, donde hubo Zafra y de la fecha, les cuento que los colombianos van bien en la Vuelta a España iniciando. Matthew Brennan ganó ayer la segunda etapa de la Vuelta a España 2026 entre Mónaco y Monos, que ya entrando por allá, pasando, saliendo de Mónaco, el Principado. 214 kilómetros, eso es mucho. El británico se impuso en el sprint por delante de el mismo Pau Michael y del Pogacar, que quedó tercerito. Después de estas dos etapas, los colombianos, el mejor es Harold Tejada, encuéntrase en el puesto 27, a 40 segundos de Pogacar. Santiago Buitrago está en el puesto 32, a 42 segundos del líder. Ambos siguen en el grupo de los favoritos. ¿Qué más te cuento, amigo mío, que estás en la montaña? Ahora sí, la fecha, la que acaba de terminar, empezó el viernes.
4: Sí, señor.
2: Muchos empates estaba mirando.
4: Muchos empates, ya hablamos de empates.
2: Sí, y muy poquitos goles. Jaguares va sumando los goles.
4: Eso pareció una finca de muchachos, puros empates.
2: Sí, Jaguares 1, Boyacá 0, ahí va 1.
4: Sí, señor.
2: Alianza empató 0-0 con Deportivo Pereira.
4: El padre David.
2: 1 nomás. Águilas Doradas con Millonarios.
4: Sí, señor.
2: 1-1, ya llevamos 3 goles. Deportes Tolima 0, Bucaramanga 0.
4: Sí, señor.
2: Santa Fe 0, América 0. ¡Ay, Hugo Zafra!
4: Sí, señor. Santa Fe 0, América 0. América es un equipazo.
2: Ya se salieron de la tribuna, están agarrados los unos con los otros. Y fui tan. Y bueno, hubo que suspender el partido. Después la policía arregló la cosa y se pudo continuar. Pero no, ¿quién aguanta pues ya?
4: Don Carlos.
2: La gente que va con sus hijos, con su familia.
4: Sí, señor. Sí, sí.
2: No.
4: Eso,
2: no,
4: y sacaron cuchillos.
0: Eso nunca se va a cuadrar. Eso nunca. ¿Cuántos llevan cuadrando eso?
1: No.
0: ¿Cuántos llevan cuadrando eso?
2: No. Es que los comités de convivencia, ¿qué tal?
0: No.
2: Bueno, llevamos 3 goles. Medellín, 0 golazos. Cúcuta, 1 tanto.
4: Le ganó Cúcuta. Por ahí hablé yo con un hincha del Medellín. Y después de terminar el partido ya estaba enojadísimo. No, que como así, que el Medellín pierde contra el Cúcuta, que el Cúcuta que es el descenso, que no sé qué, y que Quinterito no sirvió. Que
2: Quintero, oiga, debutó el Quinterito y no.
4: Debutó Quinterito y que Quintero no sirvió, que sirvió más el Quintero que estuvo aquí en la alcaldía, que ya no sé qué, que la jada.
2: El de la alcaldía sí sirvió.
4: Pues eso dijo, no, es, no, cierto, no, es con un hincha que estuve hablando. Le fue mal al Medellín.
2: Medellín 0.
4: Cúcuta se está dando técnico, don Carlos, recuerdo.
2: Sí, cómo no, que tiene, incluso estuvo de asistente en el Mundial ahora con
4: sí, señor, sí, señor.
2: Medellín 0, Cúcuta 1, no, en la casa, bueno. El domingo ayer, Fortaleza con el Atlético Bucaramanga, ese partido quedó 1-2.
4: Fortaleza,
2: gana Nacional. Fortaleza Nacional.
4: Fortaleza Nacional, sí, señor. Sí,
2: en el estadio El Campín, es que en El Campín hubo 2 partidos, uno el sábado y otro el domingo. Bueno, el de Santa Fe fue el sábado y el del domingo el de Nacional. Fortaleza 1, Nacional 2. O sea, también hubo cosas que vea, que él fuera el lugar, que tal cosa, que no.
4: Sí.
2: De todas maneras ganó Nacional. Bueno, el
4: revoltó Nacional.
2: Pereira 0, otro que ganó de visitante. Llanero le ganó al Pasto, Pasto Llaneros.
4: Pasto Llaneros.
2: Cali Internacional de Bogotá, ese sí quedó empatado.
4: 2-2.
2: Ahí sí, fue el partido de más goles.
4: Muy movido, la verdad.
2: Otro empate. Y otro empate después, Junior, por la noche, ya tardecito, después de las 8:15.
4: Junior, tu patrón, 11 caldos hubo.
2: Las posiciones, ¿cómo quedan? El América sigue invicto, no le han hecho goles, ¿cierto que no?
4: No, señores, América sigue puteando en el primer lugar, sí, señor, y con 13 puntos. De segundo está Llaneros con 11 puntos. De tercero, Tolima con 10 puntos. De cuarto, Medellín con 9 puntos. Quinto, Bucaramanga con 9 puntos. Sexto, Águilas Doradas con 8 puntos. Y séptimo, Deportivo Cali con 7 puntos. Y octavo, Millonarios con 7 puntos.
2: Estoy buscando a Nacional, está en el puesto 10. Tiene 6 puntos, pero es que apenas tiene 3 partidos jugados. Mientras que América y Llaneros, que están en la punta, América, Llaneros y el Tolima tienen ya 5 partidos jugados. Mira, el Bucaramanga tiene 5 partidos jugados y está de quinto.
4: Y está de quinto, sí, señor.
2: Bueno, ¿qué más tenemos de otros equipos de nosotros por aquí? ¿Dónde está el Medallo? Sí, está bien. Bueno, la cosa está bien. Y en las Águilas, ¿dónde están las Águilas, hombre? Águilas.
4: Atrás.
2: Muy atrás, ¿o qué? Se me perdieron las Águilas.
4: Bueno. Seguro se volaron.
2: Ah, está de sexto, ya lo dijiste, de sexto. Sí, con 8 puntos. Bueno, cerremos por ahí mientras tanto, pinche.
0: Anécen bien, noche de la mañana 18.
2: Que mejore, mijo.
0: Eso.

0: Chismecito. Pero antes de los chismecitos, por acá Katy, están vendiendo un Kia.
1: Dice, ay, ¿en dónde?
0: Se vende Kia Sport Touch, modelo 2009, 4x4, a gasolina, papeles al día, 314-678-3809. 314-678-3809.
1: Bendito Dios.
0: Hay chismecito.
1: Tengo chismecitos pinchadito. El fin de semana hubo mucho por contar. Ah, ok. Pues lo que ustedes me decían, al parecer al cantante de vallenato Luis Miguel Fuentes habría sido víctima de un intento de atraco. La información se conoció a través de sus redes sociales, donde compartió algunos detalles de lo ocurrido. Pues según sus versiones, el artista logró salir ileso gracias a que se movilizaba en su camioneta blindada, y hasta el momento se espera conocer más detalles de lo que sucedió.
0: Como que le iban a robar.
1: Parece ser. Aquí no veo es en dónde fue. Eso es lo que no veo, sí, no en qué sabe. Parte fue.
2: Pero solamente hay como la imagen de la camioneta ahí.
1: Ya no veo más nada. Pero pues esto fue lo que sucedió, y él compartió como en sus redes sociales, como parte de lo que sucedió.
2: O sea, la fuente es de Luis Miguel.
1: Sí,
2: fuente.
1: Sí, él montó las historias diciendo que sufrió un atentado.
2: Bueno, la fuente fue de Luis Miguel Fuentes. Pero sí, o sea, la fuente de la información es de la misma cuenta de Luis Miguel Fuentes.
0: Chismecito.
1: Bueno, chismes, ayer se hizo uno de los conciertos donde
2: lindo.
1: A nombre de Claro y por Bogotá. Supuesto la Fundación Concora, y hubo varios empresarios que se unieron para recaudar dinero, recaudar ayudas para las personas damnificadas. Pues Karol G se conectó vía live streaming y donó 1.2 millones de dólares, ayudando a cruzar los 10 mil millones en Voces por la Vida, así se tituló este concierto. Pues ella se conectó desde San Francisco para el concierto benéfico
2: desde
1: en Colombia.
2: San Francisco,
1: no, San Francisco, California. Por Voces,
2: está en un charco allí.
1: Voces por la Vida, sumándose a la causa junto a su fundación Concora, lograron superar los 10 mil millones gracias a su aporte, y por supuesto a todos los artistas, entre Gracie, Mike Bahía, estuvo también Silvestre Dangond, Maluma, Miguel Bosé. O sea, hubo muchísimos artistas que hicieron parte de este concierto, donde pues la verdad se logra recaudar los más de 10 mil millones de dólares que necesitan para poder reconstruir todas estas viviendas sufrieron.
0: Unir la música y unir los artistas ayuda mucho en la
1: total,
0: música.
1: Total, pinchadito.
2: Yo vi algunos videos pinchadito, Cate oyentes, del concierto. El estadio estaba lleno.
0: Ya se vamos a hacer el miércoles con la minorista.
2: A
0: llenarlo también.
1: Todos. Y mire, hay gente para todo. Porque...
2: Ah, mire, vea, Maluma.
1: Sí, Maluma. No, sí. Bizcochuda, María. Sí, Maluma. Ay, Dios mío.
2: Hubiera donado esa carita tan linda que tiene.
1: Pinche, no solamente esto, sino también a las personas que fueron a la fiesta del tendero. Recuerden que estuvo Olímpica Estéreo allí presente.
0: Sí, Olímpica Bogotá.
1: Allí, no, en la fiesta del tendero.
0: Ah, lo de ayer. Yo no, ¿sabes por qué no fui yo?
1: ¿Por qué?
0: Ya corre que te alcance.
1: No, y allá muy difícil.
0: Yo dije, me voy para allá. ¿Para dónde me voy? Ganas de ir. Hasta las camisas las tengo ahí en el bolso.
1: Pinche, pero le cuento, pues, muchísima gente fue, llevó sus ayuditas también, hicieron la labor social.
2: Gracias.
1: Maravilloso a todos. Desde que yo haya un espacio donde ustedes puedan ayudar, hágalo, porque todavía hay mucha gente que se encuentra esperando más ayudas. Usted sabe, pinchadito, hubo una semana donde todo el mundo estuvo dispuesto a ayudar. Esta semana, la semana pasada fue como más calma, y ahora pues la gente tiende a olvidarlo. Entonces, como que gracias por todos los que se siguen sumando y siguen ayudando.
0: Don señor tiene más chismecitos.
1: Don Pinchao.
3: Don Fran. Con los buenos días para todos ustedes. Buenos días. Y este porque es que famoso.
0: ¿Cuál es su chisme, Fran?
3: Les tengo un par de chismecitos curiosos. Con los buenos días para Pichico, para Katy González. Te felicito por tu podcast. Te veo que vas demasiado bien, querida.
1: Gracias a Dios. Muy bien. Vamos a venir con la segunda temporada, pinchadito. De hecho, vamos a hacer una transformación en el set. Bueno. Vamos a hacer cambio de luces, de cámaras. Venimos con algo mucho más profesional. Y este miércoles hay podcast. Y el primero que voy a traer es a Edwin, el de los Caballeros de la Cantina.
0: Ah, excelente.
3: Edwin, ¡qué maravilla!
1: Edwin sufrió hace 6 meses, pues prácticamente tocó la muerte. Se murió por 3 minutos.
2: Ay, ay, ay. Edwin, eso me estaba contando. Sí te estaba contando. Eso me estaba contando el día que vinieron aquí a traer las ayuditas. Me contaba allí mientras nos tomábamos un tinto. Y yo me quedé frío.
1: Sí. Es
2: que
1: no,
2: frío, bueno, frío. Está vivo otra vez, bueno, de milagro.
0: Chismes.
3: Vengan pues para continuar con los chismes, porque se nos va yendo el tiempo. Les cuento, para aclarar sobre el doctor Biter, muchachos. El doctor Biter, ustedes saben que ha dado mucho que hablar o de qué hablar en estos días por su extremada delgadez. Pues mucha gente, los tendenciosos, los que no les caen bien. A mí particularmente el doctor Biter me cae supremamente bien porque tiene cosas que son muy positivas, que a veces es muy fuerte o es un almadanazo cuando le dice a ciertas cosas de cierta manera, pero es para poner a reaccionar a la gente. Pues bien, vean. El doctor Biter lo estamos viendo con una delgadez tremenda, entonces no faltó el que dijo que tenía cáncer, que tenía sida, que estaba que se moría. Pues Biter acaba de aclarar, porque se ve muy delgado, que ha hecho una modificación de su dieta porque quiso bajar la grasa corporal de un 12 a un 9%. Ahora quiere bajarla hasta un 8% porque él asegura que es saludable. Y también le tapó la boca a muchos diciendo: he bajado la grasa corporal al 9%, pero mi masa muscular no ha bajado. Se quitó la camisa y sigue estando rayado. Así pues, que los que quieren o desean o están esperando que diga el doctor Biter que tiene una enfermedad de calamidad, váyanse para otro lado. Y la otra, muchacho, ¿a quiénes de ustedes les gusta la arepa quemadita?
1: A mí me gusta tostada y quemadita. Sí. Como con el borde tostada medio tocadito. Como con el borde medio quemadito.
3: Y le gusta también el pegado del arroz como medio quemadito.
2: ¡Oh, también rico!
3: Pues bueno, muchachos, les tengo una mala noticia. O me tengo una mala noticia porque a mí también me ha gustado la arepa, el pan tostado quemado. ¿Cómo les parece que tostar el pan, tostar la arepa, tostar alimentos que sean ricos en carbohidratos, o sea, alimentos con harina, carbohidratos, produce en el quemado una sustancia que se llama acrilamida? La acrilamida es una sustancia altamente cancerígena.
0: Eso le han dicho.
3: ¿Cómo les parece a ustedes? Sí, no hay que comer. Siempre lo han dicho, la comida quemada da cáncer.
0: Y la arepa quemada, que es el raspado negro.
3: Y la arepa quemada. Una cosa pinchadito, y hay una falsa creencia nuestra. La raspadora de la mamá, la que hacíamos con una cajita de sardina. Ay, es que la vamos a raspar. Pues les cuento una cosa. Ya, cuando usted la raspa, lo que queda allá abajito, ya hay bastante acrilamida. ¿Cuál es la idea? No dejar que las cosas se tuesten demasiado, se quemen demasiado, igual que la carne. Porque la carne tostada ya no produce aquí acrilamida, sino hidrocarburos, que también son altamente cancerígenos. Todo esto no para alarmar, no para sembrar el pánico, sino para tener precaución. Porque todos en el afán de comer o porque nos gusta, nos comemos cosas que a veces nos hacen daño. Acrilamida, cuando usted se coma una arepa quemada, está tragando acrilamida, para que lo sepa. Y este porque es que es famoso.
0: Gracias, Fran. Día.
2: O sea, la arepa, ráspela bien.
0: ¡Oh, raspe la arepa!
2: Y lávela.
3: No, no.
0: No la deje quemar. No la deje quemar. No la deje quemar.

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0: abracito, un saludo para David Sebastián. David Sebastián y Edison, que están dándole la vuelta. Están dándole la vuelta a Suiza en bicicleta. ¿Cómo? Y conectados con Olímpica. ¿Cómo? Esto es como para no creer. Un saludo para David Sebastián y Edison. O David Sebastián. Bueno, si son tres, bueno. Que están dándole la vuelta a Suiza en bicicleta. Eso sí sea. Imagínate, bicicleta. Bueno, un abrazo. Escúchate
1: que lo haces una buena aventura.
0: Sí. La subida saliendo de Medellín para la autopista Medellín-Bogotá.
1: Ah.
0: Mira qué taquito el que hay.
1: ¿Y ahí, qué pasó? ¿Qué hay? Okay.
0: No sé qué pasaría, pero hay muchos tacos. Hay más, ahí veo buses del Peñol y todo eso allá pegados. Ah. Atrancados. Un saludito para todos. Ahí van en la autopista Medellín-Bogotá subiendo. Lentos y lentos. Qué ganas de desayuno. Claro. 8 de la mañana, 42. Ya viene la noticia, aunque usted no lo crea.

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3: Como loco anda el mundo, loco, loco, loco, loco. Esperemos a que le esté timbrando a doña Imelda. Debe estar debe tener la arepa quemada, ya no sabe mal. Doña Imelda, no deje quemar la arepa y llámeme por la atención que usted no lo crea.
4: O está guardando las gallinas porque con esta inseguridad.
3: Katy María.
5: No, es que definitivamente. Este mundo está loco y yo le digo una cosa, pinchao. Entre el cielo y la tierra no hay nada oculto.
3: Ah, no, eso sí es verdad. Mucha gente cree que usted lo pillan en la vuelta a la esquina.
4: Sí, vea, el concierto Voces por la Vida recaudó más de 11 mil millones de pesos para afectados por el terremoto.
5: Oiga eso.
4: Hasta ayer en la tarde que habíamos visto y la noticia que vemos ahora era más de 10 mil. Y no, fueron más de 11 mil millones de pesos.
3: Qué belleza.
4: Qué belleza, ¿no?
5: Qué belleza.
4: 11 mil millones, mucha plata en donaciones, mucho dinero.
5: ¿Doña Imelda está?
3: Sí, ahí está.
5: ¡Doña Imelda!
6: Sí, aquí estoy, ahí no, hablando de ese concierto por la vida. ¿Sabe quién me tocó el alma, el corazón, las entrañas y me sacó pedacitos de pericardio?
5: ¿Quién? ¿Quién?
6: El mexicano Daniel Javi.
5: Ah, sí.
6: Le digo que Keon dijo... Mejor dicho, hizo una radiografía de Colombia en
5: un video.
6: Les digo, muchachos, les voy a decir una cosa. Yo creo que lo peor no ha pasado. Lo peor es el olvido. Lo peor es asumir que ya todo pasó. Lo peor es olvidarse que hay un montón de gente que está necesitando, porque... el terremoto nos sacudió, las casas se cayeron, ahora están recogiendo escombros. ¿Qué viene ahora? Reubicar esa gente, alimentar esa gente, sanear esa gente, y todo se va volviendo paisaje. Está muy bien, viene el final del año y yo sé que vamos a parrandear, pero en medio de esa alegría no olvidemos también que hay gente que está necesitando. No dejemos eso quieto. Hay que seguir ayudando, hay que seguir aportando. Que no sea una sola vez, hay que seguir sabiendo, informándonos de qué necesidades hay, porque lo hemos hecho hasta ahora muy bien. Olímpica, ni se diga. Katy, te felicito, a todos los oyentes. No, como dijo este muchacho, gente 30 años pagando una casa y en medio minuto se le fue al suelo. Mucha gente, ayer nada más hablaba con Rabito, el trovador.
4: Vive
6: en Manizales. Él dice que eso fue terrible. Artistas que perdieron, como este muchacho, John Cabal, que es un productor musical bastante bueno, paisa de Yarumal, pero que vive en Pereira. Todo se le vino abajo, los equipos se le acabaron, los instrumentos. Entonces ahora es que hay que poner los ojos en qué se está necesitando, porque la comida va a llegar un momento en que se va a acabar.
4: No, doña Imelda, y hay otro proceso, y es el trabajo psicológico. El trabajo psicológico de las personas que entran en un estado de depresión, que ya no quieren hacer nada.

0: que realmente no. Para esas personas en este momento el mundo se les acabó.
1: Por eso,
0: es lo que decíamos nosotros,
2: muchachos,
0: cuando le decían a la gente, ay, pero gracias a Dios está vivo. Sí, pero ¿bajo qué circunstancia? Lo que decía, por ejemplo, este orador, ¿bajo qué circunstancia una persona que llevaba toda su energía, todo su trabajo, lo llevaba al ahorro de sus negocios, de su casa, por y eso, todo en ruinas?
1: Por eso le está pidiendo a la gente que visite muchos esos sitios, claro, para que el turismo vuelva nuevamente, todas esas, exacto, cosas, le está pidiendo, o sea, mucho. Todo eso.
2: Volver a una medio, exacto, normalidad. ¿Qué hay que hacer? Vea, usted va, en vez de usted arrancar, esto se los hago como sugerencia, no es que yo lo esté obligando, porque la gente se siente. En vez de usted arrancar para Miami, váyase para el Eje Cafetero, Salento, a Circasia, a esos pueblos donde usted va, y en cada comida deja una ganancia para ese pueblo.
1: Así es.
2: O sea, en vez de ir a llevarse la plata para otra parte, que también la necesitan muchos de ellos, pero aquí la estamos necesitando más. Vaya al Eje Cafetero, vaya al Chocó, vaya a esos sitios turísticos que usted no conoce de su país, y deja algo que no es una limosna. Usted está pagando por algo y ese pagar deja una utilidad para ese municipio, para esa vereda, para ese pueblo. Yo creo que es una buena sugerencia lo que están diciendo en Salento. Yo creo que es para replicar en muchos municipios, no solo del Eje Cafetero, el norte centro del valle. Vea, por ejemplo, Roldanillo, ese municipio tan hermoso, el Museo Rayo, tiene cosas hermosas y maravillosas que usted puede ir y conocer. Pues que está, que hay cosas en ruinas, sí, pero hay otras que funcionan, y hay senderos, hay caminatas ecológicas, en fin, son sugerencias que se les hace.
3: Muy bien, a propósito del temblor, de lo que pasó en el terremoto, mujer pierde a su esposo en el terremoto que sucedió este 10 de agosto y descubrió que tenía otra familia.
0: Ay, en plena tragedia.
3: En plena tragedia. ¿Qué? Pues entre los escombros y al refugiarse en una carpa, la mujer se enteró así de la traición de su esposo. Ella inclusive graba...
2: ¿Y dónde fue?
3: En Cali.
2: Ay, mira.
3: Ajá. Dice ella, así titula el video, él ya no está. ¿A quién le pregunto? ¿A quién le reclamo?
1: Ah, él murió.
3: Sí.
0: Él murió en el...
1: Ah, pues mamá.
3: Pues el video de la mujer donde ella cuenta cómo se enteró en medio de la desgracia, sí, de que su esposo la había traicionado. La madre de familia comenzaba a procesar que tanto su hijo como su marido habían perdido la vida cuando supo que él la engañaba.
1: Porque habrá tanta gente que durante muchos años engaña a su pareja y no, en vez de decir la verdad...
3: Ay, pinchas, que o sea, también engaña, decir la verdad no es tan fácil.
1: Porque no es fácil. Es que no, tener pantalones.
2: No, pincha y todo. Claro. Es muy fácil decirlo, tener pantalones o qué sé yo, no, pero una persona que de pronto lleva una doble vida y que está en riesgo. Es que es muy complejo.
3: Es muy complejo. Pues yo no le doy la razón a esos que lo hacen.
2: Uno no puede prejuzgar.
1: Es mejor hablar con la verdad. Siempre es mejor hablar con la verdad en cualquier situación.
3: Sí, me imagino que usted habla con mucha verdad.
2: Y todas las circunstancias son distintas. No es que venga, lo hacemos y quedó preñada. No, hay muchas circunstancias.
3: Escuchen esto. Perdí todo en el terremoto, soy sobreviviente porque tengo dos hijos por quienes luchar, expresó la mujer. Al tiempo compartió que estaba en un campamento donde encontró refugio cuando conoció a otra mujer que buscaba a su marido. Ay. Entre lágrimas expresó el doble golpe que enfrentó. Pues ese día no solo se cayeron las estructuras físicas,
1: ¿todo?
3: También se derrumbó mi vida, claro, por completo, dijo, evocando la imagen de un matrimonio que creía sólido y que el desastre terminó por desmoronar. La sobreviviente narró también cómo mientras corría para salvarse del colapso de los edificios, abrazaba una aspiradora en el patio de su casa como único soporte en medio del caos. Yo veía cómo el edificio caía encima de mi casa y sentía que me iba a ir, recordó. Pues sobre cómo se enteró de la infidelidad, no ofreció tantos detalles, solamente mencionó. Cuando nosotros llegamos a refugiarnos, allí me di cuenta que al lado de mi carpa había otra mujer. compartiendo otra carpa con otras personas y que esa mujer estaba buscando a mi esposo.
1: Al esposo.
2: Y era el mismo.
3: Yo tenía un matrimonio lindo. Era un hombre que me amaba, que me hacía creer que yo era la única mujer de su vida y que nunca faltó a casa. Digo, ¿a qué horas hizo todo eso?
1: Por eso, y que la amaba. Un hombre que ame tanto a una mujer, si le... No.
3: Escuchen esto, él ya no está.
2: No,
3: ¿a quién le pregunto? ¿A quién le reclamo?
2: Ay, María. Claro, ¿a quién le va a preguntar?
1: Ay, María.
2: Yo creo que lo único que le queda ya es hágase amiga de la otra y salgan juntas.
3: No,
1: ¿cuál amiga, hombre? Amiga.
3: Y salgan juntas.
1: No,
2: lo digo por burla.
1: ¿Qué desilusión?
2: Porque en la vida cosas pasan. Le cuento, la vida real supera la ficción. ¿Cuántas mujeres no se han unido para crear una familia porque a las veces murió el mismo marido?
1: ¿Y sabe dónde pasa mucho esto? En una sala de velación.
2: Ah, bueno.
1: Cada rato pasa esto en una sala de velación.
0: Se encuentran las dos familias.
1: Claro.
2: Claro.
3: Ah, yo no les conté,
1: pues. Cada rato pasa.
3: Que cuando mi papá se murió en el velorio, llegó la otra con dos hijos.
2: El papá de Katy, le digo, es una caricatura, no, todo le cae, qué cosa de eso, ha sido Superman.
3: Yo ya les conté esa historia, estábamos en pleno funeral, yo tenía como 7 añitos, me acuerdo, porque mi mamá inclusive se desmayó y llegó otra familia, 2 chicos ya adolescentes y una señora que nunca habíamos visto en la vida. Y mi mamá cuenta que ella muchas veces recibió llamadas de esta persona que le decía, ahí se lo mandé con los calzoncillos al revés.
1: Y el decir es, amo mucho a mi esposo.
2: Ahí se lo mando con los calzoncillos al revés, iba la mamá de Katia a mirar y sí.
3: Sí, era así, literal. Y en el funeral de mi papá nos conocimos mis hermanos y yo.
1: Imagínese.
3: En el funeral. ¿A quién le reclamaba uno ya?
2: ¿Usted cómo la va con esos hermanos?
3: No tenemos
0: contacto.
3: Tuvimos contacto hace unos años y creo que tratamos de tener una relación de hermanos, pero no tenemos
0: No,
3: la verdad es una relación fracturada.
1: Eso no es normal.
3: Y quiero ser muy honesta, pues la verdad, claro, son mi sangre, pero yo no los considero mi familia.
1: Claro.
3: Pues para mí son extraños.
1: Claro.
2: Sí, porque usted no se crió con él.
3: No. O sea, como te digo, tuvimos algunos espacios donde compartimos, pero ellos, no.
1: ¿Cuánta gente sabe que tiene hermanos? Porque el papá le hizo por ahí en otro lado.
3: Sí, me imagino que así como yo, habrán muchas personas que tienen hermanos lejanos, pero pues... Pues la verdad, yo considero una persona... Para mí, ustedes son mi familia, porque los veo todos los días, nos contamos nuestras cosas, nos ayudamos. Claro. Pero, por ejemplo, ellos no.
1: ¿Entiendes quién es la culpa de los hermanos? ¿Sí?
2: Pinchado, pero hay familias que les sucede lo mismo que le pasó a Katy. Y
3: se unen.
2: Y se unen. O sea, eso ni es bueno, ni es malo. Simplemente es.
1: ¿Qué cosa?
2: Así es, para que sepa pinchadito.
3: Total.
2: Oiga, pinchado, coja eso para la tusa.
1: Pero por aquí están diciendo, esa historia es mentira. Ella dice que el esposo llegó a las 9 y el terremoto. Ah, no, pero sí. A las 9. ¿Ve? No sé.
3: ¿Cuál, la de Cali?
1: ¿Será? No, eso sí es verdad. ¿Cómo así? Ella dice que el esposo llegó a las 9 y el terremoto fue a las 7:34. ¿Cómo así?
0: Que llegó a las 9.
3: ¿Dónde?
1: ¿Quién llegó a las 9? Okay, estaba muerto.
2: Pudo haber llegado a las 9 de la noche.
1: ¿Quién sabe? Eso. Bueno, ahí está.
2: No, no le busque cuatro patas al gato.
1: No le busque.
2: El tipo era gato de 4 techos.
1: Sigan haciendo por ahí escondido lo que no haya serie, verá. 8:57, sigan. 8:57.
2: Sigan poniendo huevitos en el monte.

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0: en el espacio de los milagritos. Saben que esta es una horita donde la traemos dispuesta a ayudar a quien más lo necesita, y así hemos hecho nuestra labor durante todo este año, que va sintiendo uno que va llegando al final, ¿cierto? Ya casi cruzamos la fecha de septiembre, y de ahí en adelante, pues saben que venimos con una campaña súper linda para nuestros niños, de recaudar juguetes, y en fin, todavía tenemos casi mesecito y medio para seguir haciendo milagritos. Gracias a todos los que han ayudado. Quiero contarles que estuvimos ayudándole a una persona en Tanguí, en Chocó. Él se llama Gerson, y estaba muy, muy, muy, muy, muy contento. A ver, quiero mirarles por acá. Dice que quiere darles mensaje de agradecimiento por todo lo que han hecho por él. Ha logrado recaudar cierta platica para comprar ciertas cositas para su casa. El día miércoles jueves le enviamos la silla de ruedas que nos llegó para su discapacidad. Estoy esperando a ver, que yo me imagino que ya le pudo haber llegado, esperemos a ver, ya me voy a comunicar con él, y ya ahí sí como mostrarles en realidad lo que se ha hecho junto con lo que la gente ha ayudado, más con la silla de ruedas, que también pues fue una obra muy bonita que entre todos recaudamos con todos ustedes, cada uno de ustedes que puso su granito de arena cuando vinieron a traer su ayuda económica aquí a Olímpica Estéreo. Sí, de ahí fue que se sacó la plata para comprar la silla de ruedas para Jefferson. A todos, mi Dios les pague. Nosotros retomamos milagritos aquí en Medellín, en nuestra tierrita. Tengo mucha gente que ha escrito pidiendo entre medicamentos, tratamientos, sillas de ruedas, bueno, milagritos también de emprendimiento. Saben que pueden pedir su milagrito a través de nuestro WhatsApp Olímpica, únicamente 314-580-1049. Nos traen, nos colocan la palabra milagrito, llenan los datos y en un audio nos cuentan cuál es ese milagrito que necesitan. ¡Listo! Yo soy Katy González, la emisora que ayuda a sus oyentes, Olímpica Estéreo. La dirección es de Johander García. A todos, mi Dios les pague. Gracias por hacer posible cada espacio de los milagritos. Siempre dispuestos a ayudar, siempre con esa actitud de voluntarios, de hacerlo de corazón. Gracias a todos los que han traído también sus ayudas aquí a Olímpica Estéreo. Gracias a los que aportaron y dieron con el corazón. Muchísimas gracias. Nosotros seguimos ayudando, no paramos. Esta es la emisora que ayuda a sus oyentes.
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0: Sí, señor, ya venimos a hablar de milagritos en esta mañana. Viene Cali León, Desde que te tengo. Ya regresamos.

0: Muy bien, este es el espacio de los milagritos, 9:25 minutos. Avanzamos en esta mañana, semana de lunes, semana del 24 de agosto, ya cerrando esta semanita. Ya la otra semana estamos en el mes de septiembre. Y por supuesto, nosotros seguimos ayudando a quien más lo necesita. Olímpica Estéreo siempre ayudando a nuestros oyentes. Hoy les traigo un caso nuevo en nuestro espacio de los milagritos. Tengo por aquí a Marta, ¿cierto? Martica, sí, ¿me Marta, escuchas?
1: Buenos días.
0: ¿Me escuchas bien?
1: Sí, Katy, te escucho.
0: Listo, por aquí Martica me dice que eres operaria.
1: Sí, señora.
0: Operaria de confección. ¿Hace cuánto, mi amor?
1: Katy, yo en ese taller, es un tallercito de confecciones.
0: Sí.
1: Y yo con estas personas llevo casi 3 años.
0: Ajá. ¿Siempre te has dedicado a la confección?
1: Sí, señora, siempre.
0: Siempre, ok. Oíste, Martica, yo escuchaba en el audio que, pues, lamentablemente ibas a tener que hacer una pausa en tu trabajo por un tema de visión, ¿cierto?
1: Sí, Katy.
0: Ok, ¿qué fue lo que pasó?
1: Katy, lo que pasa es que yo no soy, yo no manejo máquina.
0: Sí.
1: Yo soy la persona que trabaja en terminación.
0: Ah, ok.
1: Que la pulida, la revisada.
0: Sí.
1: Y todas esas cosas.
0: Sí, sí,
1: entonces,
0: sí.
1: Entonces, no me da Katy, no me ha dado porque no veo.
0: Entonces, estos días no has trabajado, ¿cómo has hecho?
1: Señora.
0: ¿Estos días no has trabajado o cómo has hecho?
1: Katy, llevo 2 semanas sin trabajar.
0: ¿Pero eso qué te genera, dolor de cabeza o qué?
1: Sí, me da mucho dolor de cabeza, se me nubla la mirada, me lloran los ojos.
0: Sí.
1: Y Katy, pues, yo tengo también mi hija, pero mi hija es la única que trabaja.
0: Ok, listo, entonces hablemos de eso. No, la gente me preguntará, bueno, pero es que ella trabaja en confecciones, ¿por qué no le compran las gafas a ella, cierto?
1: Ajá.
0: Así, bueno, entonces cuéntame, ¿con quién vives? ¿Quién responde en casa?
1: Katy, tengo una niña de 25 años.
0: Sí.
1: Ella trabaja. Tiene 2 niños.
0: Sí.
1: Yo también tengo un niño de 11 años todavía.
0: Sí.
1: Pero mi hija es la que paga arriendo, mi hija paga servicios, mi hija merca.
0: Entonces, lo que tú te ganas en confecciones, ¿qué? ¿Aportas ahí en qué?
1: Katy, es que yo trabajo desde casa.
0: Sí.
1: Y entonces eso lo pagan supremamente barato.
0: Claro, claro.
1: Precisamente tengo que trabajar desde casa, Katy, para ayudarme con mi niña también.
0: Claro, claro. Oíste, y por ejemplo, ¿cuánto te puedes hacer en un día?
1: Ay, Katy. No hablemos de día porque hay días que se trabaja, otros días que no.
0: Que no.
1: Porque como te digo, Katycita, la terminación.
0: Sí, claro.
1: Entonces la pulida y todo eso.
0: Sí, sí, sí.
1: Entonces, Katy, vea, hay quincenas, oiga, quincenas.
0: Sí.
1: De 120 mil pesos.
0: Ah, no, muy poquito. Muy duro. ¿Cuántos años tenés vos, Martica?
1: 57 años.
0: Ok, sí, ya es también difícil conseguir un empleo estable también por tu edad. Ok, entonces por eso, pues obviamente, pues es más que lógico que no te alcanza para comprarte las gafitas para ver mejor, ¿cierto? ¿Hace cuánto no te realizas un examen para tus vistas?
1: Hace dos años,
0: no te haces un examen. La última fue hace 2 años, ¿cierto? ¿Qué decías sí, de examen? ¿Qué tenías?
1: Dice, el papelito que yo tengo acá.
0: Sí, sí, sí. ¿Qué dice? ¿Qué tienes? Impermeabilidad.
1: Ya te digo, Katy, que es.
0: ¿Son los 2 ojos que tienes con problemas en las vistas? ¿Son los 2? ¿O cuál?
1: Sí.
0: Los 2.
1: Dice que tengo 13,
0: ajá.
1: Astigmatismo.
0: Presbicia, astigmatismo, hipermetiopía. Los 2 ojos.
1: Sí,
0: ok. O sea que tus gafitas no las cambias hace 2 años. Y está súper retrasada, porque eso es cada año. Bendito sea Dios. Ok, Martica, ¿me escuchas? ¿Qué se me hizo Marta? Hola.
1: Hola.
0: Hola, ¿me escuchas ahí?
1: Sí, te escucho.
0: Ok, casi. Marta Elena Vélez, ¿cierto?
1: Sí, señora.
0: Listo, Martica, en esa época, ¿cuánto te valieron las gafitas?
1: Katy, en esa época me costaron 408 mil pesos.
0: Ok, entonces ahorita puede ser un poquito más costositas, por lo que pues todo ha subido hace 2 años, imagínate. Ok, bueno, Marta, vamos a mirar a ver quién de buen corazón. Espero 2 opciones. Una, que haya un oyente de buen corazón que tenga una oftalmología y se quiera vincular con nosotros y te quiera regalar el examen de las vistas y adicional, pues las gafas, ¿cierto? Con el lente y las gafas, ¿sí? No sé, pueden estar costando entre 600 o 700 mil pesos unas gafas para ti, más por el trabajo que tienes, ¿cierto? Sí, es mucho dinero. Claro, para lo que tú ganas, y más si tu hija es quien responde por la casa, entonces no alcanza. No alcanza. Entonces yo entiendo la situación tuya, claro que sí. Y que haya una oftalmología que se una con nosotros, que me esté escuchando en este momento y que se quiera vincular para regalarte las gafitas. ¿Listo, Martica?
1: Ay, Katia, a las personas que me puedan colaborar, de verdad, Dios les pague.
0: Eso es lo que necesitas, tus gafitas para poder trabajar, ¿cierto?
1: Sí, señora.
0: Listo, mi amor. Con todo el amor. Te llamo, Marta, cuando tenga, o la persona que te va a regalar las gafas, cuando tenga la solución del caso, listo, que espero que sea muy pronto. Bueno.
1: Ay, Katy, Dios te bendiga y te multiplique.
0: Un abrazo muy especial para ti, mi amor. Bendiciones. Y claro que si vas a estrenar gafitas, déme unos días y verás que la pongo a que vea mejor. ¿Listo?
1: Amén, Katy, amén.
0: Bueno, mi amor, bendiciones. Cuídate mucho. Bueno, hoy es Martica, una señora de 55 años, ¿cierto? En su casa, pues, hay 3 personitas que son adolescentes, niños, y la mayor, que es su hija, quien responde por ella, ¿cierto? Pues, la verdad, no es tan fácil, y lo que me decía Marta, pues, yo a veces tengo quincenas de 120 mil, 150 mil pesitos, y ustedes saben que eso, entre comillas, pues es platica, pero cada 15 días es muy poquita, ¿sí? Para comprarse unas gafas de este costo no debe ser tan fácil, ¿sí? Entonces, pues veo que ella me ha escrito ya varias veces pidiendo las gafitas y me viene la necesidad de poder darle hoy la oportunidad de poder estar en Los Milagritos. Si de pronto me escuchan de una oftalmología, de un lugar de estos donde hacen gafas, donde hacen los exámenes, qué rico que se puedan unir conmigo para ayudarle a dar las gafitas a Martica, que puedan cumplir el milagrito a ella, una persona de escasos recursos que no tiene la posibilidad de poder pagarse sus gafitas. Si alguien me está escuchando y se las quiere regalar, se las quiere donar, me pueden escribir a través del WhatsApp Olímpica 314-580-1049. Que venga, Katy, buenos días, con todo el amor yo les doy el agradecimiento al aire y por supuesto hacemos un videito bien chévere para ella, ¿sí? Entonces, si alguien me está escuchando en estos momentos, qué rico que se puedan vincular conmigo y le puedan regalar las gafitas a Martica. ¡Listo! Katy, ¿por qué tan costosas las gafas? Si a mí me valieron 160, recuerden que las gafas dependen del lente, de la dificultad para ver de cada persona. Entonces, lo que para ti vale 160, para ella puede ser más costoso. Imagínense, hace 2 años se compró sus gafitas, que ya las tienen que cambiar, y le valieron 450 mil pesos. Sí, yo me acuerdo que yo le regalé unas a mi mamá hace poquito, y me valieron como 650. Y era por la dificultad ya, porque claro, como tú no te haces los exámenes cada año, que es lo normal de las vistas, cambiar el lente, porque todos los años cambia ese lente, a veces perdura si usted se cuida bien, pero por ejemplo en el caso de Marta, que forza la vista para trabajar, pues obviamente tiende un poquito a afectarse un poquito más los ojitos y la vista tiende a cambiar el lente. Entonces es por eso que a veces puede subir, incrementar el costo. Si alguien me está escuchando, ahí los espero. 314-580-1049. Este es el espacio de Los Milagritos.
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0: Así es, gracias. Siempre ayudamos a quien lo necesita. Son las 9:35. Viene Joaquín Guillén con su tropezón. Ya regresamos.

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2: Escuchan Olímpica Estéreo, son las 9:43. Aquí tengo unas personitas. Un oyente que me escribió que puede regalarme las gafitas y tengo otras personas que también. Primero hay que hacer un proceso de primero llevarla. Qué rico que si alguien de pronto hay una oftalmología que me esté escuchando y se quiera vincular con nosotros, así sea que no me regale las gafas, pero al menos que me las pueda dar en buen precio. Ella vive en Itagüí por Calatrava, entonces que sea como en esos sectores para que

avisos clasificados, qué compra, qué vende, si está en busca de empleo, la tandita de los avisos clasificados. Por acá dice Katy, buenos días, necesitamos pintores con experiencia mínima de un año de estructuras metálica con trabajo en alturas. Los interesados pueden enviar su hoja de vida al 311-880-2182 por WhatsApp, 311-880-2182. Se necesitan pintores con experiencia mínima de un año de estructura metálica con trabajo en alturas. ¿Listo? Escuchan Olímpica, buscan persona con experiencia en cocina para laborar en empresa de textiles. Tienen todas las prestaciones al WhatsApp 319-442-7053. 319-442-7053. Se necesita conductor para un taxi Atos de taxi individual de Envigado, con todas las prestaciones. Pueden escribir o llamar al 313-562-5012. 313-562-5012. Tandita de avisos clasificados, 314-580-1049. 314-580-1049. Nelson es enfermero auxiliar, tiene bastante experiencia y buen estado físico para cuidar cualquier tipo de pacientes en Medellín y en el oriente cercano.

0: Ah, no. Cuenta con medio de transporte. Pueden llamarlo al 310-698-3384. 310-698-3384. Por acá dice Katy, buenos días, necesito manicurista con experiencia en Belén, cerca a la 70. Interesados pueden escribir o llamar al 310-229-4738. Necesitan manicurista, 310-229-4738. Escuchan Olímpica Estéreo, tandita de avisos clasificados. En nuestro WhatsApp, dice por acá Katy, me encuentro en busca de empleo, soy Joana en servicio al cliente o cajera. Tengo muy buena experiencia, pueden llamar a Joana al 323-478-7455. Ella busca empleo como cajera o servicio al cliente. 323-478-7455. 9:50, más adelante, más de los avisos clasificados. Los avisos clasificados los vamos pasando todos los días, en una horita, así que súper atentos, súper pendientes a nuestro WhatsApp, ahí le vamos pasando sus avisitos clasificados. Este es el lunes, vamos iniciando semana escuchando Olímpica Estéreo.
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1: Así es, Katy. Muy buenos días para ti, para todos los oyentes. 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

0: Las 10 en la mañana, 16 minutos. ¡Qué alegría! ¡Qué saludos! Es una... Me encanta. Usted no se imagina, muchachos, la felicidad que me da uno llegar aquí a Olímpica y saludarlos y abrir estos micrófonos y llegarle a tanta gente hermosa, tanta gente bonita que se levanta con Olímpica, que se acuesta con Olímpica, que hace sus los quehaceres en la casa, trabaja con Olímpica, a toda hora con Olímpica. Gracias por su sintonía. Los queremos mucho. Somos la familia Olímpica y como familia estamos en la buena, las difíciles, las regulares. Como familia hay que estar ahí, ¿sí o no? En los momentos de alegría está Olímpica. En los momentos de dificultad, ahí está Olímpica. En los momentos que hay que ayudar, ahí está Olímpica Estéreo. Uno conoce las verdaderas personas en los momentos difíciles. Así como dice mi mamá, ah, no, para el whisky todo el mundo llega, ¿sí o no? Destape una y le cae todo el mundo.
1: Ahí aparece.
0: Ah, no, pero eso sí, cuando en los momentos de enfermedad, los momentos difíciles, los momentos que uno necesita a las personas, ahí es donde uno se da cuenta quiénes son los verdaderos amigos, quiénes están en las buenas, quiénes están en las difíciles. Porque en las buenas todo el mundo aparece, mijo. Pero en las difíciles, ahí es donde uno dice, ah, ese sí es mi verdadera familia, ese, sí, ese sí es mi verdadero amigo.
1: ¿Qué será de la vida de aquel? ¡Ay, ve! ¡Ya no llama!
0: Don Juan, buenos días. Fecha y hora en el calendario, don Juan.
1: Señor John Hander García, prácticamente despidiendo agosto, 24 de agosto 2026, que va rodando y Olímpica sonando.
0: No, esto es increíble. Preguntémosle con los buenos días a Katy, ¿qué opina de esta fecha tan hermosa, Katy? ¿24?
2: No. Señor John Hander, estamos a 7 días.
0: No. ¿Cuánto?
2: Casi. A 7 días.
0: No puede ser. A ver, vamos a dar una cuenta. 24. Luego sigue.
2: 25.
0: Luego sigue.
2: 26.
0: Luego sigue.
2: 27.
0: Luego.
2: 28.
0: Luego.
2: 29.
0: Luego.
2: 30.
0: Luego.
2: 31.
0: Luego.
1: Ya.
2: Ay, digamos, la puntica, sí.
0: No. Hombre, no, pero ¿qué hace que estamos? No, usted me parece muy extraño.
1: Ponerle la puntica a la
0: niña. Hombre, ¿qué hace que estamos? No, todavía no.
2: Ajá,
0: ¿qué hace que está? Déjela. Deje de acosar.
2: Deje de acosar.
0: Hagamos cuenta. Hoy es
2: 24.
0: Mañana
2: 25.
0: Luego
2: 26.
0: Luego sí.
2: 27.
0: Después
2: 28.
0: Hoy
2: 29.
0: Dele.
2: 30. 31.
0: No. A ver, ustedes ya saben que...
2: Jade, ¿por qué se asusta?
0: Después de agosto... No, porque es que a mí lo hace, la verdad. A mí llega septiembre y a mí como que me cambia el semblante. ¿No has visto eso? Sí. Míreme la cara de agosto.
2: Sí, sí.
0: Pero míreme la cara en septiembre. ¿Ustedes se acuerdan de la cara que he tenido en septiembre?
1: Tengo foto y todo.
0: Usted tiene la cara... La cara
1: foto del año pasado.
0: Hay gente que me dice, mano, a usted le cambia tanto la vaina.
2: ¿Por eso te preocupa?
0: No, yo no sé.
1: Usted le pasa lo que a mí me pasa con los viernes, a usted le pasa con septiembre.
0: ¿En serio?
1: Yo lo topé ya a usted.
0: ¿En serio, Juan?
1: Lo que a mí me pasa con los viernes, a usted le pasa con septiembre.
0: Oye, pero es que es raro, sí.
2: A usted le pasa cada 8 días.
0: A usted le pasa cada 8 días. A mí al menos me pasa una vez
2: cada
0: al
2: año.
0: Claro, cada... Pero es que es verdad. Y no solamente, es que yo no sé por qué cuando ya termino en agosto, y después de agosto, ¿qué sigue?
1: Septiembre.
0: Bueno, entonces cuando ya empieza, todos esos meses que terminan en bre, septiembre, octubre, noviembre, diciembre, enembre, o sea...
2: ¿Qué?
0: No, claro, mire, póngala grabada. Sigue septiembre, octubre, noviembre, diciembre, enembre.
2: Ah, chismoso que no.
0: ¿Cómo que no?
2: Ah.
0: Es que diciembre es pegado a enero. O sea, entonces usted lo puede llamar enembre. O sea, para que él quede bonito.
2: Eso es nuevo, yo no sabía.
1: Bueno, la puntica.
0: No, señor.
2: Pedacito.
0: No, todavía no.
2: Chiquito.
0: Todavía.
2: Como dicen por ahí, mételo.
0: Yo lo único que les digo, es verdad, a mí yo no sé, todos esos meses que terminan en bre me dan mucha alegría.
2: Sí, sí.
0: Pero también me dan algo de nostalgia.
2: Nostalgia, sí.
0: Sí, algo de nostalgia. Sí, me da nostalgia. Y obviamente que este año ha sido tan difícil
2: con estos.
0: Bueno, pero igual esto nos tiene que servir para avanzar, obviamente, no nos podemos detener, debemos continuar, pero debemos seguir ayudando. Obviamente.
1: Este año, ¿verdad, Ander? Tanta gente importante que se ha ido. Ese terremoto.
0: No solamente eso. Juan, mire, usted lo ve este año, pero si usted pone a mirar otros años...
1: Ah, no, cada año pasan cosas.
0: Cada año pasan cosas.
1: Pero este año sí ha sido pues muy mal.
0: Obviamente.
2: Lo que acordate. Me asusta cuando se acaba un año es eso. ¿Qué irá a pasar?
1: Ah, no. Pero es lo que sea, siempre pasan cosas.
0: Siempre.
1: Lo que pasa es que este año se han pasado cosas que uno dice,
0: vuelve y le digo.
1: Tan marcadas.
0: ¿Usted se acuerda cuando llegó lo de la pandemia? Sí. También, uno sí, contaba con eso.
2: Sí, claro.
0: Y uno se asustaba y uno decía, jue madre. Ay,
2: y eso fue empezando
0: ay,
2: año.
0: Ay, Dios mío.
1: Fue en marzo, ¿te acordás?
0: Sí. No, claro. Y uno, no. Y uno decía, ¿pero por qué da? ¿Dónde quedó la pandemia?
1: Ah, no, no, es que
0: tocó. Lo pudimos,
2: lo pudimos superar.
0: Es correcto. Y después de eso, vamos a poder superar cualquier otra cosa.
1: Ander, es que como lo dice el filósofo don Carlos Sobón.
0: ¿Qué dice el filósofo?
1: Muy bonito. Esto también pasará.
0: ¡Claro!
1: ¡Obviamente pasará!
0: ¡Claro, claro! Y después nos
2: deja sus cicatrices, pero para.
1: Y ojalá sus enseñanzas.
0: Es que aquí lo más importante es la enseñanza, la lección que nos da.
1: El aprendizaje.
0: Pero yo no he notado que después de esto, y hay gente que sigue igual, como si nada.
1: Ah, no, ya eso es otra cosa.
0: Como la misma, pero bueno.
1: Usted responda por su conciencia.
0: Sí, cada uno.
1: Cada quien responde por la
2: misma. ¿Cómo está tu conciencia hoy, señor?
0: No, realmente, sí. A ver, yo digo una cosa, cada que ocurre esto de cosas que uno no espera, llámese la pandemia, que los terremotos, que los fenómenos naturales, a uno sí tiene que darle una lección.
1: Por
0: una
1: lo
0: enseñanza.
1: Menos que lo siente a reflexionar.
0: Sí, claro. sí. La vida no puede seguir igual.
1: O en vano.
0: Uno tiene que hacer un acto, como si sea acto de contrición.
1: Exactamente.
2: ¿De qué?
1: Sí, contrición o interiorización.
0: Me gusta más esa palabra.
1: Interiorización.
0: Eso.
1: Mírese para
0: adentro.
1: Que pasamos todo el día mirando para afuera. Pasamos mirando pantallas, memes, mirando las redes sociales, pues no nos miramos para adentro.
0: Sí. Esa es la verdadera enseñanza. ¿Verdad? Pasamos mirando la vida de los demás y no nos miramos nuestra propia vida.
1: Esa miradita para adentro, hermano.
0: Ese es el llamado. Mira, a ver.
2: Espérate que ya vengo a ir a mirar para adentro.
0: Mírate para adentro, te estás mirando mucho para afuera.
1: Mirando mucho para afuera y no para adentro.
0: Es correcto. Ese es el llamado a esta hora. ¿Qué me da yo todo el día? La primera en sintonía.
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0: Bueno, seguimos en Olímpica Estéreo y le pedimos a Papá Dios que nos siga ayudando, que nos siga dando esa manito. Dios, dame el día de hoy fe para seguir adelante. Pídele a mi Dios grandeza de espíritu para perdonar, paciencia para comprender y esperar, voluntad para no caer y fuerza para levantarse si has tropezado. Amén, que así sea. Seguimos con Olímpica.

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0: estamos en Olímpica. Son las 10 en la mañana, 42 minutos, 10:42 en la mañana. Don Juan, usted tuvo la posibilidad este sábado de dar el ganador del número de Olímpica, ese número de Olímpica que estamos jugando para el mes de los conductores. ¿A quién le cayó la bendición? Uno dirá la bendición, la suerte, el destino, ¿cómo llamarlo? Pero hay muchas maneras, hermano, de llamarlo, pero aquí es que está prácticamente esa bendición bonita. ¿A quién le cayó con el número del viernes?
1: Hombre, el día viernes, John Hunter, por las tres últimas cifras de Medellín, fue el 1.45.
0: Esas fueron las tres últimas.
1: El 1.45
0: fue el ganador. ¿Y quién tenía el 1.45?
1: Ese 1.45 lo tenía Carlos Alberto Zapata Mendoza.
0: Pues saludemos a Carlos Alberto con un fuerte aplauso. ¡Caliche, caliche! ¡Eso fue una caliche! Caliche, bienvenido a Olímpica. ¿Le puedo decir caliche, sí o no?
2: Claro, claro.
0: Caliche, bienvenido a Olímpica, mijo. Yo soy John Hunter García. Ahí está Juan. ¿Y primera vez que usted se aparece por acá o qué?
2: Primera vez.
0: Primera vez y a venir a reclamar un premio. Con los buenos días, caliche. Caliche, ¿qué se siente haberme agarrado el millón de Olímpica, hombre?
2: Muy buenos días.
1: Eso.
2: Pues muy feliz, muy feliz.
1: ¿Está contento?
2: Claro que sí.
1: Sí, sí, sí.
0: Está contento, porque pero a la vez como nervioso.
2: Siempre escucho los concursos que llaman, que la culebra,
0: que la nevera, que
2: la nevera, y yo, pero
0: algún día me va a caer, dijo usted.
2: Sí, algún y día le cayó. Y no, y fue como de casualidad porque
0: ese día estaba descansando. Okay.
2: Estaba descansando de mis labores.
0: Primero, vamos por partes. Primero, ¿vos qué manejás, caliche?
2: Yo manejo todos los buses de Metroplus.
0: ¡Metroplus!
1: ¡Conductor de Olímpica!
0: ¡Conductor Metroplus! Lástima que no pueda escucharnos ahí en el... Porque el Metroplus no tiene el sistema para escuchar radio, ¿cierto?
1: Ah, no, el Metroplus no tiene radio.
0: No, tiene. Él tiene que escucharnos o en la casa o el fin de semana o cuando está descansando. Por ejemplo, ese día estaba descansando.
2: Estaba descansando en mis labores de Metroplus y... Y me fui a ayudarle a pintar una casa a una hermanita. Ajá. Que la requería de afán.
0: Y se pusieron a escuchar Olímpica.
2: Allá escuchando Olímpica, tomando cervecita, rebajito.
0: Y usted dijo, ¿será que aprovecha a llamar a Olímpica?
2: No, fue mi esposa. La que, hey, Carlos, llamaba, hombre, que a vos te gustan las cosas, hombre.
0: Vos has tenido suerte, tío. Vos has tenido suerte, ¿no?
2: Pues.
0: En la vida está ganado cositas.
2: Sí, me
0: cositas,
2: ganado,
0: bobaditas. Entonces usted dijo, voy a llamar, y en ese momento, ¿qué número tenías en la cabeza?
2: Pues siempre yo juego en chancecito de vez en cuando los últimos números de mi cédula.
0: Ah, esos son los tres de la cédula. Vea, el

0: principio.
1: Le dio.
2: No, ya había mucho tiempo apuntando a los conductores.
0: Y estaba el número libre.
2: Y estaba libre.
0: Pues hermano Caliche, pues déjeme
2: felicitar. Cambiarlo.
0: Lo que es para uno, como dice Darío Gómez, lo que va a ser para uno es para uno y nunca para los demás.
3: Exactamente.
0: Y como dice mi mamá, al que le van a dar, le guardan y hasta se lo calientan. Qué berriondera, ¿no? Caliche, pues déjeme felicitarlo, hermano. Un milloncito, ¿sí? ¿Qué va a hacer con el milloncito? No me diga que pagar culebras.
2: Pues a pesar de que tengo culebras, no, tengo... planes de hacer unas mejoritas en la casa, puedo utilizar ahí.
0: Ah, bueno, chévere, mano.
3: Dele la liga a la señora que lo inscribió.
2: Claro.
0: La liga a la señora.
2: Y junto con mi hermana.
0: Qué bueno, hermano.
2: Adriana, que es muy oyente
3: olímpica.
2: Muy fiel, bueno. Olímpica.
0: Listo.
2: Mi hermanita.
0: ¿Cómo se llama ella?
2: Adriana.
0: ¿Y la esposa?
2: Luz Marina Muñoz.
0: Saludo especial. Aquí está Carlitos con el millón de Olímpica, millón de número olímpico. Y se prepara porque este número de Olímpica fue para conductores.
3: Ya viene otro.
0: Viene otro que vamos a aumentar premio y que será para todos los oyentes de Olímpica.
2: Bueno, ¿puedo repetir o no?
0: ¿Qué? ¿Qué? Bueno, aquí viene la parte difícil. Ojo que yo dije cuando estábamos haciendo el millón, yo dije, con un ojo voy a estar contando el milloncito para entregárselo al ganador.
3: Y con el otro ojo
0: voy a estar mirando esa ayuda, esa donación, esa forma de seguir ayudando a nuestros amigos damnificados por el sismo. ¿Usted me escuchó eso, don Caliche?
3: Dígase, ya está apagado.
2: Sinceramente no lo escuché.
0: Claro, porque estaba trabajando.
2: Pero como repito, pues ya escucho la emisora.
0: Carlitos, pero le hago una pregunta. Uno no puede esperar a que le digan ayuda. Yo creo que usted ya ha ayudado y seguiré ayudando.
2: Pues sí, ya tenemos desafortunadamente familiares allá en Pereira que
0: bendito Dios.
2: La primera semana después del temblor, ajá, les tocó dormir literalmente en la acera.
0: Y han estado en contacto con
2: hemos
0: ellos.
2: Estado en contacto por medio de la familia, ya hemos ayudado.
0: Ah, bueno, bendito.
2: Precisamente
0: Dios.
2: Hoy hablé con una primita
0: en Pereira.
2: En Pereira. Y las ayudas las hemos enviado a familiares, directamente a ellos, porque
0: claro,
2: la caridad empieza en casa.
0: Sí, sí, claro. Así me gusta. Carlitos, sí, uno contando la historia, mire que es que cada persona, uno no sabe la historia que lleva, ¿no? Cada persona, uno ve caras, pero no sabe con qué se va a encontrar. Entonces, imagínese, yo estaba hablando de las donaciones, pero mire Carlitos tiene familiares en Pereira que ellos monetariamente, me imagino que le están ayudando directamente para superar esta tragedia.
2: Claro que sí.
0: Carlitos, y siga ayudando, hermano, eso es bonito. Yo sé que esta plática también usted va a destinar.
3: Hay que seguirle ayudando.
0: Por eso, mire, que uno se encuentra con familiares que están pasando por esa tragedia. Bueno,
3: claro, no.
0: Carlito, gracias, Dios me lo bendiga. Le vamos a entregar su milloncito, hermano. Y dígale a los oyentes que sigan escuchando Olímpica para que sigan ganando, ¿sí o no?
2: Claro que sí, lo seguimos invitando a participar, vean que es cierto.
0: Ajá.
2: Acá no hay manejo de
0: no, mijo, es la suerte.
3: Fue la lotería.
2: La lotería. ¿Quién iba a pensar?
3: Aquí
2: bueno,
3: no el
2: cayó mi número.
3: El pincheito no es el que hace el sorteo, no.
0: Aquí
3: mío.
0: Es el que le caiga. Oye, Carlitos, te hago una pregunta. Saludame a tu gente de Metroplus.
2: Claro que sí.
0: A vos, ¿cómo te dicen? Uno tiene un apodo allá en Metroplus. ¿No te pusieron algún apodo?
3: No, yo no creo.
0: No,
3: Metroplus es más
0: pinchado. No, mijo, pero uno le pone apodo. Uno le pone
2: apodo. Claro,
0: el
2: gremio es así.
0: El gremio de los conductores siempre tienen un apodo.
3: Ander, si vos manejaras Metroplus, ¿cómo te dirían?
0: A mí me vienen al peludo de
4: Pero tengo una pregunta. Si ahí no se puede escuchar radio, él cómo escucha en la casa.
0: Mira, usted siempre llegando tarde. Llegó tarde. Estaba en la casa descansando y ese día estaba tomando cervecita, pintando la casa y se apuntó.
4: No, pero ellos ponen un celular ahí, yo lo he visto.
3: No se puede.
2: No, totalmente, ni para ver la hora.
0: Nada. Ahí el llamado es.
2: Ni siquiera audífonos.
3: O sea, lo que le están ayudando al conductor es que se concentre en su función y evitar distractores.
4: Qué montañero tan de buena.
0: Sí, de buena. El día del descanso, para eso es escuchar Olímpica. Oiga, Carlitos, entonces, bueno. ¿cómo le dicen a usted allá en el Metroplus?
2: Por el apellido.
0: ¿Cómo el apellido?
2: Zapata.
0: Ah, Zapata.
3: Zapata. O sea, que más adelante dice, Zapata, te ganaste un millón.
4: Allá no se ponen sobrenombres el Pasa, el Grillo,
0: Digo, en toda parte, conductor que se respete tiene su apodo.
4: Chapa.
0: Me pasa que no, Carlito no quiere decir.
3: Pinchado, si el pinchado mañana en Metroplus, ¿cómo le diría?
0: El barrigón. El barrigón. Y usted, si manejará con usted.
3: El Metroplus.
0: Quesito de hoja.
3: El quesito de hoja en la 808.
0: Y a mí, el peludo.

0: adelante.
1: Bueno, quiero saludar a mis compañeros, a Héctor Correa, que también tiene familia en Pereira. Se hicieron donaciones y él viajó
2: con
1: su carrito, llevó sus ayudas.
2: Claro, claro.
1: Saludar a Camilo Gómez.
0: Ah, bueno, saludos para todos.
1: Excelente compañero.
0: Amigos de Metro Plus.
1: Amigos, sí, sí, sí. Compañeros de trabajo.
0: Carlitos, primera vez que hablas por micrófono, güey. Se nota a la vez un poco nervioso, pero
2: muy claro.
0: Pero claro, muy claro. Vea, muy bien.
1: Carlitos, ¿cuánto trato de vocalizar?
0: Muy bien. Pero están nerviosos, ¿cierto?
1: Sí, un poco. Sí, es agradable. ¿Qué trabajo tan bueno tienen ustedes?
0: Gracias,
3: amigos. Metro Plus no les toca decir próxima estación.
0: No, tienen grabado.
1: Ya están los mensajes pregrabados.
2: Pero si tienen que decir alguna cosa, interrumpen.
4: Oye, y ese mensaje que vos lo pones. Vos pones ese mensaje que van a llegar a esa estación.
1: En las paradas y estaciones.
4: Se pone automáticamente.
1: Automáticamente.
4: Ah, bueno.
1: Satelitalmente.
4: Él muestra y le indica.
1: Y va mostrando.
4: Ah, hoy oíste, Jander.
1: Anuncia la siguiente
2: Ander,
1: parada.
2: Ander, ¿por qué se va a montar en Metro Plus? Yo que no creo.
4: Jander no ha montado.
2: No creo que no.
0: A ver. Una pregunta. ¿Qué es lo más difícil de manejar Metro Plus? ¿Qué es lo más difícil?
1: Lo más difícil, pues manejar el vehículo en sí es sencillo. Ajá, porque da sí. la experiencia de todos.
0: Pero
1: hay que tener mucho cuidado
0: con
1: en el sector de la 45,
0: con los
1: sector de
0: dígalo, con los imprudentes.
1: Exactamente.
2: Pero ahí no suben gallinas, ni marranos, ni nada de las cosas, ¿no?
4: No.
0: Hay gente
1: hay
0: que puede
1: de todo en la minorista, sí se ve que no suben sus mercados, hay veces ensucian el bus para ir con
0: cositas
1: sí. Que chorrean ahí, que traen ahí.
4: Oye, ¿cuántas horas maneja un conductor de Metro Plus?
0: Pero hágale una entrevista.
2: Ah, porque muy bueno.
1: No, sí, cualquier, para eso estamos.
4: Bueno. ¿Cuántas horas?
1: Son el horario
4: suyo
1: es
4: normal.
1: De 7 horas y media. Media hora para los alimentos. Okay. Trabajamos 7 horas.
4: Ah,
1: y si pueden, trabajo muy agradable.
2: Y si puedes mirar a las muchachas,
1: hombre,
2: muchachas bonitas.
1: Hombre,
4: ahí se ve alguien.
1: Nos ha pasado cacharros que un compañero hasta colocaron una queja que porque me la estaba mirando demasiado.
2: Y si le dicen, muénteme por la puerta de atrás.
4: No se puede pinchado.
0: Oiga,
4: es la cultura metro en el Metro Plus mismo.
0: Y que sirva esto, Carlitos, para hacer un llamado, obviamente, el respeto por la vida. Es que yo, el Metro Plus tiene su propio trayecto,
4: el carril preferencial,
0: y hay personas que uno nota que se meten, no digamos dónde, pero hay personas, cada uno sabrá, se meten en la vida. Eso es una imprudencia, porque en cualquier momento puede ocurrir accidente. Entonces, que sirva también esto para hacer el llamado, que el carril es propio carril de Metro Plus,
4: exclusivo de Metro
0: para
4: Plus,
0: para no meter, porque hay veces se mete la moto, se mete en carro, se mete de todo.
2: Vamos a ir a el Metro Plus.
0: Vamos cuando quiera, don Pinchadito. Carlito, felicitaciones, Dios me lo bendiga.
1: Me gustaría darles un tour a todos los días. A Cata, hombre, por fin.
4: Pero
1: la conozco.
4: Llega.
1: A Cati.
4: Bueno, lleve a Jander, que empieza en Ebu. ¡Chúsele! La de rato que no montan.
0: Carlitos, gracias. Mire, una historia a través de un premio, a través de algo que le estamos entregando, conocemos la historia.
4: El día a día de Carlitos.
0: El día de Carlitos. Claro, bueno, Carlitos, gracias por estar con Olímpica. Seguimos, Olímpica. Cumple Olímpica para los oyentes y seguimos ayudando. Son las 10:53.

0: que ¿cómo les parece que estaban dos celulares en una obra de teatro? Dos celulares en una obra de teatro. Y cuando terminó la obra de teatro, se paró todo el mundo a aplaudir y le dice un celular al otro: parce, aplaude usted que yo no traje el manos libres.
1: ¡Ay, Evelio, qué rico un celular nuevo para salir de este tiesto!
2: ¿Quiere un celular nuevo? ¿Juan le trae celulares?
1: ¿Juan me trae celulares? ¿Yo acaso tengo mozo?
2: ¡Imelda! Juan le trae celulares, vende equipos Apple, Samsung y Xiaomi. También tiene retoma de equipos y dan crédito a través del Banco de Bogotá y otras entidades crediticias.
1: ¿Y dónde encuentro a Juan le trae celulares?
2: En la Avenida Oriental frente al Camino Real y en Instagram como Juan le trae celulares.
1: ¡Juan le trae celulares, papacito!
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0: Están escuchando Olímpica, lunes 24 de agosto. Está hoy. Ve Juan, ayer fue. En algunas partes cayó agua, me estaban diciendo ayer.
1: Sí. Ayer, por ejemplo, en la tarde. En la 4 tarde. De la tarde, al sur llovió fuerte.
0: Al sur, me estaban diciendo, sí, al sur.
1: Corto, pero fuerte.
0: Parece que llovió, fuertecito, sí. ¿No?
1: Para el sur.
0: Para el sur. Hoy amaneció un clima caluroso, está haciendo calorcito.
1: Sabroso.
0: Mira los regalos de Papá Dios. Un día cae agüita, al otro día es solecito. Aunque dicen que este fenómeno del Niño va a tener, pues, obviamente, que es que apenas estamos comenzando.
1: Y aquí los indicadores del clima nos cuentan. Hoy estamos a 26 grados en este momento.
0: Sí, señor.
1: Pero pilas, que después de la 1 de la tarde y hasta las 3, subimos a 28 grados. 28 sí. grados.
0: Caliente, hermano. Dicen los que saben, los estudiosos del tema, que el fenómeno del Niño apenas está comenzando y que las altas temperaturas van a seguir, dicen los que saben. Entonces, tenemos que prepararnos. Vamos a Yarumal, música desde Yarumal, Antioquia. Estoy con doña Imelda. Es un placer saludar a doña Imelda, a don Evelio, la familia, ¿cómo le podemos llamar? La familia Loco Jaramillo.
1: La familia más loca de Colombia.
0: La familia Loco Jaramillo.
2: Qué pena con ustedes. Loco Jaramillo, no, la familia Jaramillo Loaiza Ortiz.
1: Bueno, los más locos de Medallo.
0: Los más locos de. No, ¿cuál de Medallo? Yo diría de Antioquia.
2: Un poquito más larguito, pero menos peligroso.
0: Oiga, ¿ustedes nunca no le han dicho en varias oportunidades, don Evelio, que ustedes están muy locos, Lucas?
2: Sí, nos han dicho, pero la gente que nos dice generalmente es más loca que nosotros, como usted, por ejemplo.
0: No, perdóneme, oiga. yo hasta ya no me da. No, hombre, o sea, yo tengo algo de locura.
2: Como
0: yo,
2: usted y sus secuaces.
0: No, yo tengo algo de loco, pero hasta ya no me da. Usted sí nos gana. Vea, si en este momento fueran a coger loquitos para un manicomio, los primeros que llevan son a doña Imelda, a don Evelio, Belarmina y Eliberto. Y ahí para abajo sigue, chiste malo, pichín. Yo creo que yo sería de los últimos.
2: John Hander García y el papacito de Juan y Román.
1: Amor, buenos días.
0: ¿Usted se considera
2: Juan
0: loca?
2: Lindo, ¿cómo estás, mi churumbel?
1: Muy bien, mi amor, ¿cómo amaneciste? Bien.
0: Bueno, escuchas como la señal de doña Belarmina hoy, como extraña, ¿cierto? Rara, está como en el baño, ¿qué?
1: No sé.
2: Gallinacito, vení por una tripa que tengo aquí. Ay, usted me debería cantar eso.
0: Gallinacito, vení. Oiga, les hago una pregunta a ustedes dos, disculpen. Ustedes no se han dado la oportunidad, no han salido por ahí.
1: No, somos muy buenos amigos.
0: Pero han salido a tomarse algo, ¿no?
1: Sí,
0: no, pero pues dígalo, si se ha salido,
2: sí,
0: ¿no?
2: Él es muy remilgado.
0: O sea, no han podido salir, hermano.
1: No.
0: ¿Y por qué no se dan una oportunidad, Juan?
1: Ya es que es en Yarumal y yo tengo aquí que trabajar duro.
0: Pero diga la verdad, ¿usted es que tiene un compromiso por acá, Juan?
1: ¿Compromisos?
0: Sí, diga la verdad.
1: Yo tengo compromisos comerciales, Ángel.
0: Sí, comerciales, pero no hay zapatos.
2: Vea, Juan, y yo le voy a decir una cosa. Usted trabaja muy duro, ¿cierto?
1: Sí, señora.
2: Si usted me diera un sí, no tendría que trabajar tan duro.
1: ¿No tendría? ¿Seguro?
2: No tendría que trabajar tan duro. Recuerde que yo soy pensionada del magisterio. Yo tengo dos pensiones.
1: ¿Del magisterio?
0: Tiene dos pensiones.
1: ¿Y en qué grado se pensionó usted, mi amor?
0: Pero es chismoso, Oiga, pues con solo saber que está pensionada ya.
1: ¿Del magisterio?
0: Sí, señor.
2: Soy pensionada del magisterio, pero estoy firme por la patria.
0: Vea. Bueno, señora, vea, la parte de amoríos entre ustedes dos, manejemos la parte.
1: No mezclemos aquí el amor.
2: Sí, a mí también me parece. Sí, es que Armand, ella cada que siente a Juan y Román, se le agita el cañaveral y se le cae el platanal. No,
0: pero que manejen eso fuera de la emisora. Yo les pido el favor. Sí, porque estamos colocando aquí sentimientos al aire, ¿no? O sea, si van a salir, salgan. Pero sí, no tienen por qué enterarse.
1: No lo entiendo yo, Jorge.
0: Sí, por favor, manejemos esto. Aquí lo serio es, el miércoles vamos a tener un concierto muy, muy bonito en el aniversario, aniversario número 42. De la minorista.
1: Hace el concierto por la vida.
0: Juntos por la vida. Este concierto Juntos por la Vida, donde hay una cantidad de artistas que van a estar en la minorista, parqueadero de la minorista, celebrando primero el aniversario 42 de la minorista. Y además el concierto Juntos por la Vida para que la gente, los clientes de la minorista, las personas que trabajan allá, podamos seguir donando, ayudando, porque esto no para, esto sigue.
2: Es que, oiga, John Hander, la cosa es que yo estaba analizando lo siguiente. Viene la parte más dura de esta tragedia.
0: Viene la reconstrucción.
2: ¿Sabe cuál es? No, señor, no es la reconstrucción. La reconstrucción, eso viene. Sí. ¿Sabe cuál es?
0: ¿Cuál es?
2: El olvido. La gente olvida muy fácil. Ah, sí, olvidamos, señor, los seres humanos muy fácil. Sí, entonces, no podemos olvidar que siguen las necesidades. ¿Sí? Sigue la gente esperando ayudas. Hay mucha gente necesitada. Yo, óigame, le digo una cosa. Me contaba Hernán Darío.
1: El de Pereira. El del Talibán.
2: Claro, hombre, a él no le pasó nada, pero le digo, saliendo de la casa se cayó 4 veces, casas vecinas del que se cayeron, claro, edificaciones. Es que, mucha gente del medio artístico que quedó sin nada en ese eje cafetero.
0: Es que por eso digo, tenemos que seguir colaborando. Esto no solamente de las primeras semanas, viene, hay que seguir. Y obviamente uno tiene la comida, uno tiene que desayunar, almorzar, comer, seguir con su vida, cosas de aseo. Esto no para, todos los días, ¿sí o no? Evelio, uno todos los días tiene que meterle mercadito a la casa, tiene que seguir uno comiendo, entonces por
3: eso... Todos los días al comer, todos los días acostarse, cojarse, comer, llenar, limpiar un guillo.
0: ¿Qué dijo el hermano?
2: Que uno todos los días tiene que desayunar, almorzar, comer, abrigarse y limpiarse el fundillo. Claro. Y tiene toda la razón, porque hay que seguir mandando papel higiénico, cosas de aseo, para el baño, para todo, hermano. Es que no está fácil.
0: Bueno, entonces ya saben, este miércoles Plaza Minorista, ahí estaremos desde muy temprano, artistas que van a estar ayudándonos en este concierto Juntos por la Vida, Alexis Escobar, Luis Miguel Fuente, los Caballeros de la Cantina, estará la Pachurrao, la Jefa del Despecho, Horacio Grisales, estará Marco Tulio Patiño, estará Over Vázquez, el del Truquito, estará Kevin Gómez, Banda MA, bueno, una cantidad de artista impresionante, Juntos por la Vida, en el Parqueadero Plaza Minorista, este miércoles desde muy temprano, por ellos, por Colombia, por la vida, con este gran evento.
2: Liberto, échate pues para allá, Liberto.
0: Gran evento humanitario. ¿Qué quiere decir don Liberto? ¿De Liberto quiere decir algo?
2: Liberto tiene el que
1: está que se habla. Está que se habla.
3: Está hablando con el Carre Grande.
0: ¿Qué dijo?
2: ¿Va a hablar con quién?
3: A ti hablar con Grande Mamón y con Carre Grande.
2: Que quiere hablar con Juan Gui Román y John Hander.
0: Bueno, le voy a pedir el favor que si Liberto va a venir el miércoles y va a estar con nosotros en esta...
1: Que lleve la ayuda.
0: Que lleve la ayuda, o sea, estamos esperando todo. Y recuerde, todo lo recaudado será destinado a las familias afectadas. La misma Minorista, en colaboración con toda esta gente linda que trabaja allá, van a llevar ellos mismos las ayudas.
1: ¿Liberto qué va a llevar? ¿Plata o qué va a donar?
0: Y llegue mercado, alimento no perecedero.
1: ¿Qué va a llevar?
3: ¿Qué papi?
1: ¿Qué va, papi? ¿Bien o no?
3: Restaurante Minorista.
1: Sí, ¿qué va a llevar? ¿Qué va a llevar?
0: Agua, ropa, elementos de aseo, alimentos no perecederos.
3: Va a llevar mercado.
0: Va a llevar mercado, ¿le entendí?
2: Eso lo entendí. Bueno, va a llevar un mercado, sí.
0: Alimentos no perecederos. Ya sabes, el alimento.
2: No perecederos, sí. Granos, como arvejas, arroz, garbanzo,
0: lentejas,
2: arvejas secas,
0: enlatados.
2: Enlatado, sardina, como es de buena la sardina, papollón. también llevar. Atunes, de todo eso, llevar para allá.
4: A usted le fascina la sardina, a usted. Si por usted fuera, comía sardina a diario.
0: Ah, a ver, rico, por favor, dejen de pelear. Yo ya sé que le está metiendo cizaña ahí al asunto, ¿no, doña Imelda? Por favor, no estamos para pelear.
4: Sí, le encanta la sardina, pero lastimosamente y obligado. Tiene que comer sancocho de bagre.
0: Ya van a empezar, van a empezar a pelear. Bueno, ya. Acá los esperamos, ya. Muchas gracias, ya los esperamos. Juntos por la Vida, mañana, eso será el miércoles, o sea, mañana es martes, luego el miércoles 26 de agosto, 26. Plaza Minorista, ahí estará Luis Miguel Fuentes. Oh.

0: Se encuentran dos amigas y le dice una amiga a la otra: vení, vos, ¿por qué te separaste de tu esposo? Y le dice la otra: ay, no, qué aburrición ese hombre. Ese tipo era como Papá Noel. Le dice la otra: ¿cómo así que como Papá Noel? O sí, llegaba tarde, a escondidas, sin hacer ruido, y me daba un regalo una vez al año.
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3: Muy bien, 11:26. 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

0: Ya viene a continuación, viene a las 12 del día la tusa de Olímpica, casos de la vida real. Después de un fin de semana, sí que pasan casos de la vida real, ¿no? O sea, fin de semana y viene el pinchadito, como dices por ahí, a bolear lengua, pero lengua venteada, pero... Uy, que hablando de lengua, qué rico una lengua sudada. Ay, así, criollita, más con lengua sudada, criollita con papa. Ay, hambre y sueño es lo que tú tienes. Ay, hambre y sueño. Ay, pero me hizo antojar una lengüita sudada. Bueno, hablando de lengua sudada, 12 del día, la tusa de Olímpica Estéreo, casos de la vida real. Cualquier parecido con la realidad es pura coincidencia. Esto es lo bueno de la tusa, que aparte de que la gente pone en un caso un tema, todos aprendemos.
1: Sí, todos aprendemos situaciones que puede pasar hoy en su casa, mañana en la mía.
0: En el campo del amor, cualquier cosa, pues, en el amor y en el desamor. Amor y desamores. A las 12 del día, para que una vez esté pendiente de la tusa de Olímpica. Y debemos continuar, la vida continúa. Debemos seguir y debemos seguir ayudando. Recuerden que este miércoles 26, miércoles, estaremos en la Plaza Minorista, Plaza de Mercado, la Minorista, aquí, la Minorista, la que queda aquí, Minorista. Sí, sí, sí. Vamos a estar en la Minorista con una cantidad de artistas en un concierto muy lindo. Esto será desde prácticamente desde las 12 del día, juntos, todos juntos por la vida, celebrando a la vez el aniversario número 42 ya. ¿Ah? 42.
1: Toma eso ya, la Minorista.
0: 42 de la Minorista. ¿Quién no ha mercado en la Minorista, mi estimado?
1: Ay, María
0: Paz. Mi estimado Juan. Santiago es uno de los que madruga.
1: Y el que no vaya.
0: Por ahí. ¿Cómo dice? Bueno, bonito y barato.
1: Y fresco. Porque llega todos los días fresquito.
0: Y fresco, sí, señor. Ay, sí, señor. La Minorista.
1: Ay, papá.
0: La Minorista. Están este próximo miércoles. Desde muy temprano vamos a tomar toda la tarde con una cantidad de artistas a la vez. ¿Para qué? Para estar juntos por la vida, ayudando ustedes con sus donaciones para toda la clientela. Es un evento gratis en el parqueadero de la Minorista. Puede ir quien quiera, puede ir el que sea. Lo más importante es que si va a ir, pues piense en esas personas damnificadas y lleve el alimento no perecedero. Lleve el kit de aseo, colabore con algo. Ay, a mí me da por una librita de arroz. Lleve la librita de arroz, que ahí la recibimos con mucho gusto. ¿Sí o no?
1: Sí, señor.
0: No, que me da para una paca grande. Lleve la paca. Es que tanto las personas que tienen allá sus negocios, como los que vienen de afuera también, los clientes, van a ayudar. Todos vamos a meter ahí la mano al bolsillo y compramos el alimento no perecedero, el kit de aseo y colaboramos este miércoles. Miren la cantidad de artistas que van a estar ahí.
1: Sí,
0: todos están en tarima, parqueadero de la Minorista, desde las 12 del día, ¡pum! Y allá empezamos a escuchar con los artistas, pasamos un rato divertido, pero a la vez también pensamos en colaborar.
1: Así es, el miércoles invitación hecha allá en la Minorista, Hander.
0: Doña Imelda iba a decir algo desde Yarumal, Antioquia, con los buenos días. Vuelve y juega, doña Imelda.
1: A ver, ¿qué la tenemos del play?
2: Buenas, Olímpica. Ay, oiga, les tengo un secreto a todos los oyentes. Agosto prácticamente va muriendo. Sí. Y lo que viene, sí. Mejor dicho, aquí termino. Tirín, tin, tin. Tin, tirirín, tin. Tirín, tin, tin.
0: ¿Cómo así?
1: No dijo nada.
0: A ver, dijo que es que agosto va muriendo.
1: Sí, es verdad.
0: Y que después, tin, tirirín, tin, tin. O sea, ¿después de agosto qué sigue?
1: Septiembre.
0: Ah, es que sigue septiembre. Con razón.
1: O sea, porque no le gusta la puntita, hermano.
0: No. Pues es que mire, septiembre. A mí todos los meses que terminan en bre, septiembre, octubre, noviembre, diciembre, enembre. No, esto es una cosa de locos. Bueno, señoras y señores, aquí lo más importante, la vida continúa, debemos continuar, pero debemos seguir ayudando. ¡Escucha la Olímpica!

0: 11:44 en Olímpica Estéreo. Maestro Pinchadito, venga por favor, maestro Pinchadito. Maestro Pinchadito.
1: ¿Qué maestro?
0: No, maestro, aquí es el maestro.
1: Porque le dice así, ¿verdad?
0: No, maestro, porque. Pues sí, ¿usted le gusta que le digan maestro,
1: pues? Sí.
0: Sí, maestro es un maestro del amor, un maestro del desamor. Ah, sí. Con él aprendemos, con maestro. Él nos entusiasmamos.
1: Ah, no, y si él no ha aprendido con tanta historia, no, pues.
0: Historia, vea, sí.
2: Usted no lo del terremoto.
0: ¿Qué pasó?
2: De la señora que el marido le murió y apareció otra señora con familia.
0: ¿Cómo? ¿En serio?
2: Tenía tenía dos señoras.
0: O sea, tenía
1: dos señoras
0: a la vez.
1: O sea, tenía dos matrimonios.
0: Dos matrimonios. Pero uno el escondido.
2: Sí, uno el escondido.
0: Y apareció en el momento. Puede pasar. Sí, puede pasar.
1: Ay, Dios.
0: Pinchadito. Casos de la vida real.
2: Ese es un caso de la vida real.
0: Por eso le digo. Cualquier parecido.

0: Y pasa, y pasa, y pasa. Y ha pasado dos cosas.
1: O sea, 15 años y no sabía sí, nada.
2: No sabiendo no, nada del mal.
0: No, no sabía nada de la historia. Entonces,
2: usted
0: imagínate.
2: Sí lo perdona.
0: Es que esa es la pregunta.
2: Usted sí lo perdona.
0: Esa es la pregunta que tiene que hacer Natusa. He conocido casos de personas que, obviamente,
2: guardan el secreto toda la vida.
0: Al principio les duele, pero después, con fluye, el tiempo, fluye, fluye y dicen: sí, ya, yo ¿qué tengo. ¿Qué más voy a hacer? Sí. Tengo que perdonar.
1: Claro. O sea, sobre todo que no se olvide que el perdón no es un regalo al otro. No. El perdón es para mí.
2: Pero yo le hago una pregunta. Ustedes después de 15 años saber que su marido tiene un hijo para
0: Pinchado,
2: usted le perdona.
1: Pero ya qué va a hacer después de 15 años, pinchado.
2: Pero la ha engañado.
1: O sea, póngase entonces a mirar. Aparece el hijo de 15 años.
2: Y si va y de pronto sigue viendo con la mamá.
1: Ah, por eso. Supongamos que no se ve con la mamá. Ajá. Apareció el hijo y usted con esa pareja está bien. Ya apareció. Entonces usted va a dañar la relación porque ya.
2: No, yo no sé.
1: Ya hace 15 años.
2: Ahorita hablamos en la
0: tuya. Ahora vamos a
2: los tapados que van a salir.
0: Ojo, ojo, ojo. Duele al principio.
1: Así, eso sí.
0: Como todo en la vida duele. Pero el tiempo se encargará de curar esa
2: vida. Un hombre le perdonaría a una mujer que le diga: este hijo no es suyo, es de otro. Hace 12 años es de otro.
0: Va a pasar.
2: No le perdona, pues.
0: Va a pasar.
1: Hay de todo, pinchado.
0: Pinchado, hay de todo. Por eso vamos a habilitar la tusa de Olímpica para que usted hable con los oyentes. Vuelvo y le digo: el tiempo se encargará de curar esa herida. Y al final dice Juan,
2: Oye, aquí le traigo a este muchachito para que me lo críe.
1: Ah, no, eso es otra cosa.
0: Usted está enredando una con la otra.
2: No, es que yo voy a enredar eso.
0: Ustedes enreden el programa, no enreda a nosotros.
1: Sí, sí, no sé.
2: Aquí le traigo a este muchachito que es hijo mío para que me lo críe.
0: Bueno, ahora pregunta. Ya se puso el caso listo para la tusa de Olímpica. Obviamente, pinchado, al principio duele la noticia,
2: cuando están en el entierro que cae la mosita.
0: Pero con el tiempo.
1: ¿Y se van a poner a pelear en el velorio o qué?
0: Se van a tirar en el velorio. Vea, pues. Ay, María, por Dios.
2: Es caso muy duro.
0: Pillado, en la vida hay que saber, hay que perdonar.
2: Por mentiroso.
0: Pero hay que perdonar, pinchado.
1: Ese es el mensaje.
0: Hay que perdonar.
1: Sí.
0: Usted no se puede llenar de rencor. Mire, tanto la vida. En un ratico nos vamos. Hay que perdonar, pinchado. En un ratico nos vamos. En un abrir y cerrar.
2: No le haga daño a la persona que tiene.
0: Obviamente, nadie quiere hacerle daño. Pero sí hay que perdonar. Hay que perdonar, pinchado. Ese es el mensaje. Viene la tusa y a continuación vamos con Culebras, las últimas.

0: Liceito, que va a ser el miércoles 26.
1: Voy para la minorista.
0: Eso, pincha.
1: A comer sancocho y a bolear artista lo desgualetado.
2: ¿Usted dónde anda sancocho y parranda y está usted?
1: Pues, mano, eso va a estar muy bueno.
0: Pero más importante, a parranda y a donar. Claro. Porque este es un evento que es para donar, es para celebrar aniversario 42 ya de la minorista, pero es el evento para seguir
1: ¿qué
0: donando.
1: ¿Qué más que uno va a hacerles bulla y hacer todas las cosas allá?
0: O sea, que usted se ve almuerza allá.
1: Ya me dijo.
0: O sea, usted termina la tusa y ya, se va para allá. Porque y que le guarden sancocho.
1: Ya me dijo ahora eso que sí.
2: ¿Vos te imaginas como un aguacate en la minorista? O sea, es un amarillito, mantequilludo, ¿sí o no?
0: Qué rico, hermano.
1: Y esos artistas están buenos, ganas.
0: Muy bueno, va a estar muy bueno. Es que la posibilidad, pinchado, de despejar la mente, pero a la vez seguir acordándonos de esas personas damnificadas. Claro. Es que la ayuda, como dice por ahí, eso hay que seguir.
1: 4 años.
0: No para, no, mijo. Es que apenas que estamos ¡Ave María! Y eso al principio, obviamente, usted ve mucha gente, pero a medida que pasa el tiempo, no nos podemos olvidar. Ese es lo más difícil, no olvidarnos y seguir colaborando. Que sirva este evento del miércoles, Juntos por la Vida.
1: 12 del día pueden estar allá.
0: Desde las 12 del día van, comen sancocho, pasan bueno, se divierten artistas, pero lo más importante, lleve algo. Es un evento gratis.
1: En Bogotá recogieron muchos artistas en Bogotá.
0: Lleve algo, done, hágalo bien. Vea, el fin de semana estuvimos en el evento del Día del Tendero.
1: También.
0: Que la gente también llevó su donación, estuvo lleno, estuvo sabroso. El domingo, o sea, ayer estuvimos.
1: Y el miércoles la minorista.
0: Y el miércoles vamos a la minorista y vamos a seguir.
1: Y lo que dijo una señora esta mañana, no tiene necesidad de comprar en otra parte. Ahí mismo en la minorista, la ayuda al tendero, la ayuda a la gente en la minorista, ahí mismo puede comprar sus cosas.
0: Claro, el que quiera, puede comprar allá donde quiera, pero lleve la donación y pase un rato agradable con nosotros. Este miércoles, Juntos por la Vida, hay que seguir ayudando. La vida continúa, pero seguimos ayudando. ¿Escuchan?

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1: ¡Ay, ay, ay! ¡Ay, ay, ay! ¡Llegó la Tusa! Este es el programa del mediodía. Este es el programa del desahogo, de los que chillan, de los que lloran, de los que les pica la cabeza en el amor. Les pica la cabeza. Así uno se como rascándose, preocupado. Uno es triste, aburrido. Claro, ¿quién no ha llorado por amor? Todo mundo alguna vez hemos tenido una desilusión, ¿cierto que sí? Claro, marque ya el 314-580-1049.
0: Si usted tiene un problema, marque ya.
1: Márquelo ya, márquelo ya. Sean todos bienvenidos, coquita a bordo, almuercito, el calentadito, lo que quieran, el sancochito, la sopita que quieren. Y pongan ese radio ahí que empezó el programa de los entusados. Ya son las 12:07.

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0: Las 12 del mediodía, 10 minutos. Las 12:10, le ha tocado a usted como mujer o a usted como hombre, después de muchos años, descubrir que su pareja le ha sido infiel. ¿Usted qué haría? ¿Le ha tocado? Me cuenta. 314-580-1049. ¿Usted qué haría si descubre después de muchos años que su pareja le fue infiel? Si descubre que su pareja tiene otra mujer después de 10, 15, 20 años. O sea, usted vive bien, normal, lo que hablábamos ahorita. ¿Usted qué haría? Ah, es que después de 15 años descubrí que mi esposo me era infiel. O descubrí que mi esposa era infiel. ¿Usted le perdonaría? 314-580-1049. Y eso pasa. Ah, ¿qué? ¿Cómo le parece que mi marido tiene un hijo de hace 10 años y vivo con él hace 20? Entonces, el hijo lo hizo estando con usted. ¿Usted perdonaría eso? ¿Usted perdonaría a una mujer que le dijera, ah, es que este chiquito que tengo aquí no es suyo? ¿Usted perdonaría eso? 314-580-1049. A ver qué dice la gente. Vamos a ver, es que pasan muchos cacharros. Mire, cuando alguien muere, resultan hijos que no... Pues, imagínese. Cuando alguien muere, resultan hijos. ¿Usted perdonaría? Pues ya, ¿quién le va a perdonar? ¿Pero usted qué haría? ¿Ah? Ay, ay, ay, ay, ay, es un tema bueno. Y yo sé que a más de uno y a más de uno alguna vez les ha tocado eso. Ahí está, ¿cómo está para participar en lo que están diciendo en la emisora? Marque, es que pueden marcar el 314-580-1049, ese es el teléfono. 314-580-1049, buenas tardes.
1: Hola, pinchado, buenas tardes.
0: ¿Qué más, hombre? ¿Bien o no? Bienvenido a la tuya.
1: Ah, bien, ahí escuchando lo que está hablando, hombre.
0: ¿Oíste qué calor, sí o no?
1: Ay, Virgen Santísima, por acá en el Retiro calienta, ay, no, mejor dicho, no, no. Como si estuviéramos en el microondas.
0: Y ese Retiro que es frío, imagínate, y está calentando también el Retiro. Ay, ¿cómo estará esa gente por allá en el Tolima con esos incendios? Padre Marianito, Virgen del Carmen, qué pecado la gente. Ah, cuando no es una cosa es la otra. ¿Y vos qué, casado, soltero? ¿Ya te pasó, cacho?
1: No, hombre, para comentarle lo que usted está hablando ahí sobre eso de...
0: ¿A vos te pasó?
1: La que se fue y volvió y resultó con un hijo.
0: ¿A vos te... la señora se fue? ¿Se abrió el... ¿Se abrió qué?
1: No, no, no, a mí no, a un amigo pinchadito.
0: Ah, bueno, si a vos, por ejemplo, vivieras con una mujer y a la vuelta de 9, 10 años ella pareciera un señor, vea, aquí le traigo su hijo de 10 años y que fuera de ella, ¿usted qué haría? ¿Usted la perdonaría?
1: No, pinchado, yo ahí si no sé ahí. Pues las infidelidades no se perdonan porque eso es castigar lo
0: pero,
1: que hacen,
0: ¿sí? Pero es que después de 15 o 10 años aparece y ya usted vive bueno. O sea, pues ahora estaban diciendo que eso se tiene que perdonar. Pero es que hubo una infidelidad hace ya mucho tiempo. La hubo.
1: Pinchado, pero de todas maneras le fue infiel. Y lo que fue, fue.
0: Y más cuando aparecen con hijos.
1: No, pues imagínese, 10 años y usted ya viviendo con una persona por ahí.
0: Y que la aparezca.
1: 15, entonces ahí que fue.
0: Entonces, hasta hace 5 años, cuando llevaba 5 años, ¿te engañó?
1: No, pues imagínese, y de repente sigue viéndose por ahí con el papá del niño.
0: Para uno saber, entonces mire, ¿eso se perdona o qué hace uno ahí?
1: De todas maneras, el cacho no duele, pinchado, lo que duele fue lo que hizo.
0: Por eso, y en ese momento a usted no le va a doler tanto, porque le, no, no, pero uno mismo dice, y si eso lo hizo cuando yo comencé, ¿cómo será ahora? ¿Con cuántos o con cuántas me habrá puesto cachos?
1: Imagínese que le salga que no, que es que tiene por ahí otros dos hijos.
0: Es que la desconfianza es la que empieza ya, ¿sí o no?
1: ¿Qué sí, le... sí, pinchado, eso sí es verdad, por ahí le pasó eso a un amiguito.
0: Ahí le pasó a un amigo, ¿qué le pasó? Cuenta.
1: Imagínese que él vivía con ella.
0: Sí.
1: Y entonces ella se fue, que supuestamente cuando una prima se va para otra parte, para otro departamento.
0: Sí, sí.
1: Y le dijo que él volvía y que era que estaba donde la prima. Y cuando llegó, llegó con una barriga.
0: ¿Cuándo llegó de él?
1: Llegó embarazada y le dijo al hombre que no, que ella se había ido, pero que había ido embarazada, pero que él volvió a buscarla a él, o sea, ella.
0: Ella se fue, volvió embarazada y diciéndole que el hijo era de él.
1: Sí.
0: Ay, Virgen del Carmen, y el hijo no era él.
2: Ay, güey, no, madre.
1: Todos sabíamos, los compañeros y amigos, que el hombre estaba, ya sano. No era de él, ¿sí me entiendes?
2: Ay, güey, madre, ¿cómo así?
0: O sea, pero ¿y el muchacho le tragó el cuento?
1: No, pues ese güey no hacía sino pensar y cada nada me decía, hermano, ¿yo qué hago? Pero de todas maneras yo la quiero, y yo le decía, pues ya es cosa suya y la perdonan.
0: O sea, se fue y llegó en embarazo.
1: Sí, y la recibió así,
0: y el hijo no era de él.
1: No, él lo sabe. Ay, claramente, pues. Y lo más berraco, pinchado, que el papá del niño ya lo llamó a decirle.
0: ¿Qué le dijo?
1: Dijo, ah, vea, yo soy el papá del niño que tiene su mujer. Ella ya viendo acá mucho tiempo conmigo. Y le mandó conversa y foto y el hombre todavía no creía. ¿Ah?
0: Hombre, no cree, como hasta que no ven las cosas, ¿cierto? Como hasta no verlas así ya. Y apuesto que ni creyó tampoco.
1: No, y lo más berraco que él dice que es la cría, pero que no importa porque él quiere la mujer. No, ya la ha hecho varias veces, imagínese.
0: Bueno, ¿y el niño cuántos años tiene en este momento? ¿O la niña qué tiene?
1: Ya tiene como unos 4 meses pinchado.
0: Bueno, y él ve por ella y todas esas cuestiones sabiendo que ya tiene, o sea, vive con ella, está con ella y sabiendo que tiene, que ese niño no es de él y que es otro papá. Mira, ahí donde dice uno, ¿usted perdonaría esa traición? Y es una mujer, ay, y es una mujer. ¿Usted lo perdonaría?
1: Pinchado, yo no sé, la verdad que eso es de pensarlo, porque muchas veces el amor es ciego, pinchado, pero yo no sé, ahí sí ya no es ciego, no, ahí sí no, es como ahuevado.
0: Ahí sí no es ciego, ya sí se ha ahuevado completamente. O sea, y él sigue con ella.
1: Sí, pinchado.
0: Y el otro llamó a decir que él era el papá del niño que estaba esperando.
1: Sí, señor.
0: No, pero ahí sí es un estar muy ciego ya.
1: ¿Y no, tú? Ciego no, pinchado. ¿Ah? Digo que muchas veces el amor no deja ver más allá de lo que está pasando.
0: No, y es capaz de perdonar a uno una infidelidad. Y si la persona pare con un niño, es capaz de perdonar eso. Y si el hombre le dice, va, este hijo es mío, venga para que lo críe, la mujer es capaz de criárselo porque lo quiere demasiado. O sea, ¿hasta dónde llega el amor? Y hasta dónde llega el yo amar a una persona. Y hasta dónde llega también, pues, o sea, no sé, cada cual, ¿cierto?
1: Ah, no, grave, de todas maneras. El hombre ya sabe que cuando crezca la niña ya le va a decir, usted no es mi papá, mi papá es el otro, imagínense. No,
0: pero él está con la mujer porque él quiere la mujer, y me imagino que la niña también la quiere también porque nació ahí con él.
1: Pues como ahí dice la palabra, todo por chiquito, pinchado.
0: Ay, pucha. Bueno, y él que ha hablado con ella, no le ha dicho nada, vea, usted me engañó, ese niño no es mío, o sea, él se fue que le orinara en la cabeza.
1: A ver, María, pinchado, eso ya se lo han dicho y ella cada nada se lo dice.
0: ¿Y qué dice?
1: Recuerde que ese niño no es suyo, no se encariñe con él.
0: ¿Y qué dice?
1: El hombre dice que no le importa, que es lo que quiere a ella y ya.
0: Pero le toca responder por el hijo.
1: Pinchado, pues hasta que yo sé, ahí las cosas así como graves, porque imagínese usted quedando lo que no es suyo. Y él sí, ya menos pensado, o sea, el niño.
0: Y sabiendo.
1: El papá y lo reclama, ¿qué?
0: No, ya no tiene que reclamar nada, porque si no le ha dado nada, el que le está dando es este. Y sabiendo que el que, o sea, cuando usted no sabe que está criando a una persona que no es suya, pues bueno, es más diferente. Pero sabiendo que está criando un hijo que no es de él. Pensado, es que él ya sabe.
1: Él ya sabe, pero el hombre de todas maneras dice que no importa, que él quiere la mujer.
0: Está enamorado. Ay, pues eso dice ya un enamoramiento, que dicen los oyentes. Uno perdonaría un caso de esto. No, y le digo una cosa, ¿cuántas mujeres no le han creado hijos al marido? ¿Cuántos hombres no le han creado? Yo no sé, en los hombres también se ve, mire, se ven los hombres también, vea. ¿Y cuántas mujeres le han criado hijos al marido?
1: Ah, eso siempre pasa, pinchado.
0: Sí, eso se ve.
1: Después de tanto tiempo ya la mujer le dice, no, ese hijo no es suyo, ese hijo es de otro. No,
0: y muchas veces usted como mujer, una mujer le dice, ah, pero es que el niño, ¿qué culpa tiene el niño? O sea, llegan con un niño de 2 añitos, vea, es que en tal cosa, es que yo le fui infiel, la mamá lo abandonó, lo dejó, ¿qué hacemos? Y que una señora bien buen corazón, bien buena mujer, y que vea a un muchachito, el muchachito no tiene la culpa de nada.
1: Pinchado, pero ya sería muy berraco el que perdona eso. Le digo
0: hay gente.
1: ¿Sabes que la mujer le hizo eso y creando otro que no es de él?
0: Ay, mijo, hay mujeres que son tan berracas, tienen un corazón tan grande, que son capaces de criarle un hijo al marido de otra, porque lo quieren primero y le pueden dar pesar de un niño. Es que un niño de 1 añito, 2 o 3 añitos, que vas a ver la vida de esos grandulones que son los que enrean por ahí.
1: De todas maneras,
0: ellos
1: no tienen la culpa, pero de todas maneras, ahí el hombre carga más cachos que un remo.
0: Ese es el problema, que la desconfianza se pierde completamente. No, pues dígale que le siga dando por el chiquito que no es de él.
1: Todo por el chiquito.
0: Sí, pisado, todo, ¿cómo? Pues chiquito, que siga así, que en esto le trae otros 2. Chao. Ah, no, pues es que ese es el problema, que si usted perdona una vez, se la van a seguir haciendo. Y en cualquier momento ella aparece con otro, entonces le va a seguir perdonando el otro. Ahí está, que son historias reales, esto es muy real. Entonces, este ya me perdonó una vez, después llega con otro, otra barriga y este ya me perdona. Entonces, ¿hasta dónde uno puede perdonar? ¿Hasta dónde?
3: Pinchado, buenas tardes, para participar en la tusa, pinchado, pues. El niño o la niña no tiene la
0: culpa. Los niños no tienen la culpa, pero si usted perdona una vez, así los niños no tengan la culpa. Usted perdona, mañana pasado mañana la aparece con otro o con otra. Es que ese es el problema.
3: Culpa. Uh-huh. Igual ella fue la que la cometió. Si la cometió, El niño no tiene la culpa, los bebés no tienen la culpa de lo que hicieron, lo que hizo la mamá.
0: Pero ¿cuántas veces usted perdona y vuelve y le siguen trayendo muchachitos? Entonces uno va a perdonar toda la vida.
4: Pinchadito, pinchadito, porque es como decir, mamá, hermano, el inocente come mierda de verme tranquilo, el inocente come mierda de verme tranquilo.
0: Ah, sí, la inocencia. Pero es que uno después de 10 años y saber que hay tapados, ¿qué hace uno?
5: Buenas tardes, mi nombre es Dora Franco, sí, de acá, de Itagüí. Mi culebra...
0: Ah, no, ahí no, a esta hora no hay culebra, a esta hora es la tusa, solo entusados, a esta hora es la tusa. 314-580-1049. Dice, hola pinchadito, yo soy una mujer de 40 años, mi marido me apareció con un hijo. Y en este momento yo lo adoro como si fuera hijo mío. Le perdoné, ese hijo me adora. Es hijo de otra mujer que lo abandonó. Yo lo crié y ese hijo lo adoro como si fuera mi hijo. Yo le perdoné, pero yo le dije, me hace esto, me hace otra y nunca más lo volvería a perdonar. Pero yo le estoy criando un hijo a mi marido que no es mío y yo lo adoro como si fuera mi hijo. Tiene un corazón grande, muy grande. Buenas tardes.
4: Pinchadito, pinchadito, porque es como decir mamá, hermano.
0: Sí, sí, 314-580-1049.
6: Hola, hola, pinchadito. Para opinar sobre el tema, sí, pues yo digo que los niños no tienen la culpa de nada. Ah, y no, papá no es el que engendra, sino el que cría.
0: Los niños no tienen la culpa, pero es que el problema es el engaño. Entonces, yo te perdono este engaño que me traes un hijo, yo te perdono este engaño y siguen en las mismas que...
6: Y si él le perdonó y está con ella, pues es porque realmente la quiere, la ama, ¿no? Pues,
0: no sé.
6: Problema de ella, si no valora a ese hombre, después el karma
0: le llega. El karma llega.
7: Pinchao, buenas tardes, ¿cómo está? Pinchao, pues la historia mía también es maluca, porque yo tenía a mi mujer, ella estaba en embarazo en ese tiempo, y ya cuando nos separamos los dos, que ella me entregó el niño cuando el niño tenía 9 meses, y yo me encontré la prima de ella un día, y la prima de ella me dijo que la verdad es que el niño no era mío, que ella, pues que la exmujer mía le había dicho que no sabía si era mío.
0: Y entonces te entregó un hijo que no era tuyo.
7: De un señor, pues, con el que ella salía, Mancita, en ese tiempo cuando estaba conmigo. No digo nombres, pues, por no.
0: Sí, sí,
7: pero
0: sí.
7: Pero eso
0: sí
7: me pasó a mí.
0: Ah, pero Mancita la señora, Mancita, o sea, te estaba en embarazo, te entregó el hijo que no era tuyo. Y después dijo que era de otro. Ay, eso es lo que llama uno. Entonces, eso es un engaño muy berraco. Los niños no tienen la culpa. Pero mire qué engaño. Eso se perdona.
8: En esa estuve yo, me pinchadito, nada.
0: ¿En esa estamos?
8: Estuve yo, la misma cosa, el mismo caso.
0: Sí.
8: De que estuve con ella, sí, así no pime plata. Bueno, ¿y qué pasó con ella a la final? Bueno, el niño ya tiene 3 añitos.
0: Sí. ¿Y el niño no es tuyo?
8: Cuando yo estaba respondiendo por el niño, sí, me diciendo a mí que el niño no es suyo, que ay, el niño era de otro. Que
0: ay,
8: yo
0: ay, ay.
8: No estuve con ella.
0: Ay, padre Marianito, virgen de Chiquinquirá. O sea, te dijo así de frente, te lo refregó en la cara y este hijo no es tuyo.
8: Me dijo a mí que el niño no era mío. Huh. Y en estos días volví a hablar con él y espero que se pide plata. Que me quería mucho, supuestamente. No. Pues nada más para que yo le mandara. El mismo caso que están hablando en la emisora, ¿Vio? Que está acabando de hablar con el señor,
0: sí,
8: ahí.
0: Sí, vio que es que se ven los... Sí, ve que es que estos casos se ven mucho, sí, ve. Si ve que es que estos casos son... Entonces la pregunta mía es, ¿una mujer si quiere un hombre que le haga todo esto? A uno que lo amen, de verdad, así lo quieren, que le hagan todo esto, que le aparezcan muchachos y le aparezcan hijos, aunque los niños no tienen la culpa, ante todo saquemos los niños, pero una persona como mujer ya adulta o un hombre adulto, esto sí tiene perdón, que a uno lo engañen de esta forma. Y que escondan las verdades y que escondan todos y que más adelante saquen ese muchachito. Y que no es suyo, y que le meten una mentira, y que resulta que la mujer está en embarazo, la otra, y que le tapen a la señora. ¿Cuántos años, cuántos hombres habrán embarazado mujeres por ahí? ¿Y usted cree que le van a decir a la señora propia, tengo una mujer en la calle en embarazo? ¿Cuántos hombres habrán embarazado mujeres en la calle? ¿Y usted cree que le van a decir a la propia, no, es que me metí a tal parte o me enredé con una vieja y la embaracé? Ninguno va a contar la verdad, ninguno. Sino que es que a los pasar de los años, en este mundo no hay nada tapado. Al pasar de los años, tarde que temprano, y así sea muy grande una ciudad, y así sea muy grande todo, tarde que temprano la verdad sale a la luz. Tarde que temprano. Por eso es que hay tantos hijos abandonados, porque un hombre embaraza a una mujer. Y si es casado, ¿qué hace? Abandonar a esa muchacha y abandonar a los hijos. Eso es lo que hace. Yo soy casado, embarazé una mujer en la calle, ¿qué hago yo? No, yo no me voy a encartar. Entonces, ¿qué hacen? Abandonan la muchacha con que estuvo y abandonan los hijos para que la señora no se dé cuenta. Por eso es que hay tantos hijos abandonados, por eso es. Pero tarde que temprano se sabe.
9: Mira la propia. No, es que
10: Pinchado, buenas tardes. Bueno, pasó algo en el 2004.
0: ¿Verdad? En el 2004. No, es que estas historias van a morir y vamos a escuchar muchas hoy.
10: Sí, yo sé que la que era novia me salió un embarazo.
0: A ver, ¿cómo? Pero vamos a repetir para que escuchemos bien la historia.
9: Mira la propia. No, es que
10: Pinchado, buenas tardes. Bueno, pasó algo en el 2004. Resulta y sucede que la que era novia me salió un embarazo.
0: La novia salió un embarazo, sí.
10: Vivía en un pueblo.
0: Ajá.
10: Me demandó porque no le quise dar el apellido.
0: Claro, porque usted estaba de novio en ese momento de ella. ¿Y qué dijo? Este hijo es mío.
10: Y oh, sorpresa. Prueba de ADN. Salió negativo.
0: Te engañaba en el pueblo.
10: El niño no se parece a mí para nada.
0: Claro.
10: Pero ella está lo último y todavía segura. Y en el 2004 fue así, todavía segura.
0: Ajá.
10: Que es mío, cuando fue una prueba en esa, no escucho límite porque claro, me pone todo bien bueno.
0: Y vos por aquí, ella en el pueblo y ella por ahí brincaba, soltó un embarazo y vos ibas también y le hacía. Claro, ¿y qué dijo? Vamos a metérselo. Porque, ¿cómo hago para decirle que lo engañé con otro aquí en el pueblo? Ay, ay, ay, ay, ay, ay, es que esto pasa mucho. 12:26 minutos. Esas son las mentiras. Esas son las mentiras. Las 12:26 minutos, recuerden que el miércoles pasado mañana estaremos en la minorista. Estaremos en la minorista pasado mañana, Olímpica estará en la minorista, celebrándole el cumpleaños a la minorista. Vamos a pasar muy bueno, vamos a pasar muy rico. Van a ver muchos artistas, va a estar Alexis Escobar, Luis Miguel Fuentes, Los Caballeros de la Cantina, Apachurrao, Horacio Grisales, Las Jefas, Gabriel Londoño, Michael eso va a estar muy bueno, Michael Urbaneta, Marco Tulio Patiño, ahí está, Over Vázquez, va a estar bueno, Kevin Gómez, va a ser una tarde maravillosa, van a tener hasta sancocho y todo para el que vaya, listo, esto es para colaborar por lo del terremoto, Juntos por la Vida se llama el evento, 26 de agosto, y todos estos artistas están confirmados. Juntos por la Vida, 26 de agosto. Ahí está, para que no se lo pierdan a la minorista. Ferney Flores también va a estar. Oh, no, eso va a estar bueno. A los caballeros. Todo esto con colaboración. 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
12: Son las 12.36, Olímpica 12.36. 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
1: Yo la sigo amando.
0: Luis Miguel Fuentes, otros los artistas que estarán en La Minorista el miércoles, pasado mañana, 26 de agosto. 314-580-1049. 314-580-1049. Desahóguese. Hablemos de amores, hablemos de todos esos temas que uno muchas veces dice, pero eso sí pasa, claro. En la vida y en las relaciones de pareja pasan unas cosas que uno dice, ¿hasta dónde? O sea, ¿hasta dónde yo puedo llegar a perdonar eso? Es que hay cosas que se pueden perdonar, pero hay otras cosas. Ah, que es que los niños, sí, lo que duelen son los niños. Pero ¿hasta dónde una mujer puede llegar a criarle el hijo a otra, al marido, sin ser de ella? Y los niños son muy lindos. Son muy bellos, son muy hermosos. Pero ¿hasta dónde un hombre puede ser capaz de llevarle a la esposa un hijo que otra mujer para que él lo críe? O sea, hay de cosas a cosas. ¿O hasta dónde una mujer le va a llevar al marido un hijo para que el marido le dé al niño que no es de... porque se acostó con otro en una... O sea, es que hay cosas que se perdonan, pero hay unas cosas que yo no sé. Eso inmediatamente, pues...
2: Pues pinchado.
0: Sí.
2: Estados Unidos.
0: Ah, pero no le oye nada.
2: Cuando yo estaba en el colegio.
0: Sí, pero no le escucha nada mío, toca volverlo a grabar.
2: Oye, un profesor que me cambió.
0: No, vuelva a grabármelo, mejor porque al principio le sonó súper bueno, ya después le mermó. Graben bien esos audios, que eso queda bien grabadito, pero si lo saben grabar bien.
3: Pinche, a mí me pasó un caso igual.
0: Sí, a usted le pasó un caso igual.
3: El esposo me la hizo.
0: El esposo se la hizo.
3: Y de ahí salió una niña.
0: Y de ahí salió una niña, claro. Los esposos se la hacen. Se van para la calle, duermen con una mujer y la embarazan. Uno casado y que embarace una mujer en la calle, ¿qué hace uno, por Dios? Decir mentiras toda la vida y decir... O sea, eso es lo que hace uno como persona. O sea, yo embaracé a una mujer en la calle, ¿y cómo hago yo para llegar donde mi mujer y decirle, tengo una mujer en la calle embarazada? Ningún hombre va a llegar, al no ser de que tenga buenos pantalones, le diga, mi amor, hasta aquí nos llegó el matrimonio, embaracé una vieja en la calle. Ah, sí.
3: Y resulta y pasa que mi esposo mantuvo a esa niña 4 años.
0: Tuvo esa niña 4 años tapado.
3: Y un día me dijo, esa niña no se parece a mí, pues nunca le puse apellido. Ah. Y hicimos la prueba de paternidad, sí. Igual, no era de mi esposo, negativa.
0: Ah, pero no era de su esposo.
3: Y le mantuvimos 4 la niña, y la muchacha hasta el sol de hoy, con prueba de N negativa, dice que sí, que es de él, mi esposo, que la vaya y la vea, que la niña necesita el apoyo del papá, ya la pelada tiene como 17 años.
0: Ah, pero su esposo entonces, mire que no era de él. ¿Cómo estaría asustado? Y seguro y se acostó con ella. ¡Ay, ya me daría el susto! ¿Ah?
4: Pinche, es que es muy diferente uno conocer una mujer, un hombre que ya tienen sus hijos,
0: sí,
4: a decir que uno tiene su mujer o su pareja
0: y tiene sus hijos en la calle,
4: que se van a dejar un tiempo y que ella vuelvan a van a volver ya con hijos. Ahí sí queda muy de para arriba.
0: Sí.
4: Los niños no tienen la culpa, pero uno menos.
0: Sí, sí. O sea, usted conoce una mujer y tiene 2 hijos, listo. Pero que va a resultar con otro. O una mujer conoce un hombre y tiene sus 2 hijos, porque si uno

0: Es que, y en los entierros pasa mucho. Muchas veces en los entierros pasa mucho. Que su marido o su esposa muere y aparecen familias, y aparecen hijos, y aparecen mujeres, y aparecen de todo reclamando. ¿Y cómo así que mi marido tenía dos mujeres? ¿Y a dónde? ¿Y cuántos hijos? ¿Dónde? Eso es un problema, no vaya a creer, y más adelante eso se convierte en un problema grande. Entonces la pregunta mía es, ¿cuánto estaría esa persona engañando a su pareja? ¿Hay un engaño? Sea como sea el engaño, como sea, pero ahí hubo un engaño. Ahí hubo un engaño y eso, y los engaños son los que duelen. Ahí está, los niños no tienen la culpa, pero las personas grandes sí. Es que es una cosa muy berraca. A la señora igual le pusieron los cachos. A ver, uy no, pinchado, ¿cómo así que no dejan? ¿Qué? Así que no dejan salir, es que uno sigue pareja, no papá. No le entiendo lo que me quiere decir. Mande audio, 314-580-1049. Buenas tardes.
1: Pinchadito, muy buenas tardes. Buenas. Vea, yo llevo 16 años con la mujer mía.
0: Sí, nos, 16 años con la mujer suya.
1: Nosotros somos arrejuntados. Ajá. Cuando yo me fui a vivir con ella, ella cuando eso quedó en embarazo.
0: Tuyo.
1: Pues, ella quedó en embarazo, me mostró la prueba.
0: Tuyo.
1: Pasó lo siguiente, cuando la niña nació, yo quiero mucho la niña porque ya nosotros llevamos 16 años, la niña
0: no era de él.
1: Tiene 13 años, sí. Pero cuando la niña nació, yo tengo tres hijos de más, sí. Los tres hijos míos son O positivo,
0: sí.
1: Y la niña es A negativo. Yo le hice la pregunta a ella, ¿por qué la niña salió A negativo? A mí sí me habían dicho, mucho cuidado que esa mujer le va a meter ese niño que viene en camino.
0: Pero la sangre sí tiene que ver, el O positivo no, la sangre no tiene nada que ver, a no ser de que se haga una prueba, pues.
1: Preciso, yo quiero mucho la niña y no me arrepiento hoy en día, pinchadito, pero eso es una cagada, eso es una jugada muy grande, sí. Y yo se lo he dicho a ella en charla, yeah. Y ella me dice que no, y que no, y que piense lo que quiera. Yo escucho Olímpica porque me pone todo bien bueno.
0: Pero venga, la sangre no tiene nada que ver, yo no soy médico ni sé nada de esas cosas, pero uno puede ser O negativo y el hermano puede ser O positivo, digo yo, no sé. No sé esos grados de consanguinidad cómo serán. Ahí sí no sé yo. Pero de todas maneras, para eso existen las pruebas, ¿no? De ADN, imagino yo. Pero en sangre sí no sé yo. Si habrán hermanos con sangre diferente o habrá familia con sangre. No, yo creo que eso tiene que ser diferente. Hay diferencia, ¿cierto? Yo creo que toda la familia no va a tener la misma sangre. Pienso yo. Ahí sí no sé yo nada. Ahí sí me tocaría preguntar a la doctora, a la sexóloga o a un médico. Ahí sí no sé yo nada de eso. Las 12:48, 12 minutos faltan para la una ya. Este tema está muy bueno hoy. 314-580-1049 Olímpica, buenas tardes.
2: Buenas tardes, caballero.
0: ¿Qué caballero?
2: Quiero, no, papá.
0: Aquí trabajando, mijo. ¿Qué? ¿Soltero, casado? No, ya le pasó.
2: Más aburrido.
0: ¿Por qué? ¿Le metieron un chiquito que no era tuyo o qué?
2: Un chiquito que no era mío, no, no. Sino que me dejó la mujer, me cambió.
0: ¿Cuándo?
2: No, hace días ya, pero no puedo ni dormir, hermano.
0: Ay, fue pucha. ¿Y cuánto tiempo con ella o qué?
2: 17 años con ella. Ah. Ay, no,
0: hermano. ¿Y cuántos,
2: ¿qué hago?
0: ¿Y cuántos hijos?
2: ¿Qué hacer en esta vida, hermano?
0: ¿Y cuántos hijos?
2: Tengo una hija mayor.
0: Ajá. ¿Y por qué?
2: Pero yo no puedo más, hermano.
0: Esto no, me hay que duro. Poder, hay que poder, mi hijo. Tiene que poder y tiene que salir para adelante. ¿Y se le fue con otro?
2: Se me fue con otro por el billete.
0: Ah, no, ahí no tenía nada. Entonces, miente, ¿para qué llora? Si se fue con otro, ¿para qué llora? Si se fue con otro porque no te quería. Vos lo que no, tenés pues, es que reír y reír y reír, así te duela mucho.
2: Hermano, ¿ah? Yo soy muy triste, hermano.
0: Ah, pero tiene que seguir para adelante, mi hijo.
3: Y es que vos no sos capaz de conseguirte otra.
0: Ah, lo que le dice la tía. No puede.
2: Un consejo, quiero un consejo.
0: Por eso le estoy dando. Usted no se puede encerrar. Si una persona se va, si una persona le consigue otra o se consigue otro, si escogió otra persona, si no deja esa otra persona que tiene por la persona que es su pareja, es porque no te quiere. Si ella te quisiera, no te hubiera hecho nada. Ahí estaría con vos. No te quiere, por eso fue con otro.
2: No, pero yo me imagino ese otro boleándole.
0: Ah, no, no se imagine nada de eso, imagine lo malo, piensa en lo malo, no en el boleo, porque ese otro sí debe estar encaramado todos los días.
2: No me digas.
0: Amigo, entonces piensa en lo malo, no es nada, ¿listo?
2: Bueno, papi, una
0: canción. Bueno, papi, ¿cuál canción? ¿Cuál canción?
2: Está bien,
0: buena, pues, despechito. Eso, ay, güey, pucha, está despechado. Ay, güey, mamá. Sí.

yo digo una cosa, si una persona se va y te deja por otra o por otro, es porque no te quiere. Lo que pasa es que uno es el que queda enamorado y tragado. Pero usted tiene que intentar a ver cómo sobrevive. Porque él aquí llorando, él aquí sufriendo, ella aquí llorando y sufriendo, y el otro por ahí pasando bien bueno la otra. Que eso es lo que muchas veces hacemos las personas. O sea, usted sufre, se enflaquece, se enferma, tiene una situación maluca, como dicen, ay no, una persona es capaz de mañana, por mí, ay, que la vida mía no vale nada. La cosa. Y la otra, la vida sí le vale, y con el otro ya montado todo el día. Ala está montando, téngalo por seguro. Pero uno no puede pensar en asco, ya se fue, chao, es que te deseo. Si te amara y te hubiera querido de verdad, ahí estaría con vos. Y si se fue con otra o con otra, es porque no te quiere. A las 12:52, 8 para la 1. Como decía una psicóloga una vez, me decía a mí una psicóloga, el que te quiere o el que te ama, no te hace daño. Eso téngalo por seguro. Si a uno le hacen daño es porque no quieren a esa persona. Cuando a usted le hacen daño es porque no te quieren. El que ama y quiere de verdad no hace daño. Las 12:52. Eso me decía una psicóloga hace mucho tiempo.

0: Alexis también va a estar en la minorista pasado mañana. Alexis Escobar, saludo. Ahí está. Muchos artistas se han unido para esta causa mañana, pasado mañana. Pasado mañana 26 en la minorista. Habrá el sancocho. Celebramos el cumpleaños de la minorista. Eso va a estar muy rico pasado mañana. Ese gran evento se llama Juntos por la Vida. Gran evento humanitario, Juntos por la Vida, y ahí estará Olímpica, 26 de agosto, o sea, pasado mañana, con una cantidad de artistas, y todo el que vaya allá lleva su donación, todo eso bien rico, pasa bien bueno, disfrutamos con la gente de la minorista, y a disfrutar no solamente de un artista, van a haber muchos artistas. Esta es la hora, 12:54, a ver qué dice por acá doña Imelda, me mandó un mensaje. Ella no se pierde la tusa, haciendo el almuerzo y escuchando el programa. Ay, Imelda, sí, es que este programa tiene sus cosas, claro. Y lo que estamos hablando hoy, ay, María.
1: Pinchaito, buenas tardes.
0: Buenas.
1: Buenas tardes, pinche, aquí oyendo el programa La Tusa.
0: Me parece muy bien, doña Imelda, doña Belarmina, cuéntenme.
1: Ay, no vea, esas cosas pasan porque los hombres se dedican a hacer tirintintín con la una, con la otra,
0: claro,
1: a negarle a la mujer y terminan llenos de hijos por ahí con otras familias.
0: Claro, es que yo le digo una cosa, usted se va para la calle a buscar lo que no le ha perdido y por una casualidad, usted como hombre embaraza a una mujer que hace uno y con señora, dígame qué hace uno, ¿ah?
1: Eso es, se ponen a darle al tirintintín, tirintintín, tirintintín por aquí, tirintintín por allá, tirintintín por aquí. Y cuando les llega el torontontón, ahí es donde se descubre la belleza que tenían, que tenían dos, tres y hasta cuatro familias. Son unos sinvergüenzas, esa es la cosa, esa es la cosa. Sinvergüenza lo que son.
0: Claro. Y toda la vida se ha visto eso.
1: Por andar haciendo tirintintín en todas partes, claro. Y por hacer tirintintín, son unos torontontones. Eso es lo que son, putas.
0: Ya pues, ya pues. 12:56, ya regresamos.
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0: 1:07, Olímpica, buenas tardes. Aló, la Tusa Olímpica, buenas tardes. Ah, bueno, ¿para qué llaman y cuelgan? Estamos en la Tusa, llamen y cuenten la historia. ¿Qué le duele el corazón? ¿Está enamorada? ¿Está tragado? ¿Está despechado? ¿Aburrido? ¿Ese corazón triste? Aquí les damos un consejito. Aquí les damos un consejito a todos. De eso se trata. Y hacer un programa diferente. Saludo para toda la gente que nos escucha a esta hora en Colombia. Que escuchan Olímpica Medellín. En Colombia, en cualquier rinconcito de Colombia, escuchando Olímpica Medellín y el programa de La Tusa. Buenas tardes.
1: Buenas tardes.
0: Hola, mi amor. Pero métaselo a la boquita que no le oigo nada. Métaselo a la boquita.
1: Hola, para opinar sobre el muchacho que dice que tiene los hijos con la misma sangre.
0: Ajá.
1: Yo tengo 4 y todos 4 tienen diferentes.
0: Claro, no, es que eso por la sangre, no, uno no es médico, pero uno sabe más o menos, no, pero de todas maneras, él también tiene las dudas, que se haga una prueba y ya.
1: Ay, sí. ¿Y qué? Porque es que eso por la sangre no.
0: ¿Y vos qué? ¿Casada, soltera o ya te pasó cacho?
1: Ay, todas las anteriores.
0: ¿Te han pasado cachos? ¿Te han pasado cachos?
1: Muchísimo.
0: ¿Tenés marido?
1: No, ya ando sola.
0: Anda sola.
2: ¿Oíste? Conta pues la Tusa.
0: Anda sola, ¿cuánto hace que estás sola?
1: Ay, ya hace muchos años.
0: Y entonces, mamita, ¿quién te llena ese huequito del corazón? ¿Quién te llena ese huequito?
1: Ay, no, yo,
0: nadie.
1: Yo vivo feliz así porque mantengo muy, ocupada.
0: Pues sí, ¿cuántos hijos tenés?
1: 4.
0: Ah, es que con razón. ¿Oíste? ¿Y los 4 son de un mismo papá?
1: No. Sí, todos 4 sí.
0: Ajá. ¿Y por qué se dejó con el papá de los muchachos?
1: No, hace muchos años daba más madera que colbón.
0: Ay, te daba mucha. No, pues si madera sí te dio. 4 muchachos que te hizo. Madera sí te dio. Madera sí te dio. ¿Oíste? Pero te pegaba, te cascaba.
1: Sí, muchísimo.
0: Ay, no, es mejor no escase solo que lo casquen a uno. Ya creaste a los muchachos, apuesto. ¿Cuándo tiene el más chiquito?
1: 18.
0: Imagínese, ya el chiquito ya no. Y aguantase un hombre ahí cascándote, no, mi amor. Y no tenés novio ni nada.
1: Nada.
0: ¿Cuántos años tenés, pues?
1: Ah, bueno, hágale pues si te voy a mover a opinar.
0: Ah, bueno, mi hija, yo soy muy chismoso. Chao, hasta
1: hágale,
0: luego.
1: Pues.
0: Bueno, chao. 3, 14, 5. No, pero hasta mejor, mire, marido, cascador. Cascador y le hizo 4 muchachos. ¿Cómo diría que no fuera cascador? Ay, mal, la hubiera llenado de muchachos. Cascador y le hizo 4. ¿Cómo diría que no fuera cascador? Le hubiera hecho para 8 muchachitos. Aló, Olímpica, buenas tardes.
3: Buenas tardes.
0: Imagínese, mi amor, cascador y le hizo 4 muchachitos. ¿Usted imagina? ¿Eh? Ole. Ole. Hola, corazón.
3: Hola.
0: Buenas. Métalo a la boquita para que me escuchen por allá, por Amalfi, por Anorí, por todo ese cañón de Guadalupe, todo eso por allá, la mantica tendida. Solterita, casadita, yo monté en trilín. Ah, se le fue.
4: Doctor, ¿qué esperaban? Pinchadito el que alivia. Almas destrozadas.
0: Están escuchando la Tusa Olímpica. Buenas tardes.
5: ¿Qué hubo, Pinchadito? Buenas tardes.
0: ¿Qué más, hombre?
5: ¿Cómo me le va?
0: ¿Bien o no?
5: Bien, aquí ya llevándola, ¿no? Y para felicitarlo de su programa, que es un programa bastante modelo, ejemplar.
0: Ah, sí.
5: Y una oportunidad para aprender muchos hogares que.
0: Ahí hablábamos, echamos.
5: Escuchan y les pasa.
0: Echamos lengua, mijo. Soltero, casado, ya le pasó cacho.
5: Hermano, no, pues de los cachos que hubiesen habido.
0: Sí. ¿Qué te pasó o qué?
5: De todos. A ver, no, yo solamente, pues. Dada la oportunidad, me gustaría aprovechar esta coyuntura para contar lo siguiente. Resulta que con mi esposa viví 40 años.
0: Ah, pues mamá, viviste mucho. ¿Y entonces?
5: Y a los 40 años descubro que 3 hijos no son míos.
0: ¿Cómo? 40 años y 3 muchachos no eran tuyos.
5: 3 no eran míos.
0: Padre Marianito, eso es lo que se llaman cachos y de los buenos. De aquí a Guadalupe, cachos de aquí a Guadalupe. 3 no eran tuyos, ¿verdad?
5: No eran míos. No, son míos porque por sí. Muchas razones. Pues
0: los crió.
5: La primera es que...
0: ¿O no eran tuyos?
5: Uno de papá, pues lo primero que hace es mirar qué rasgos tiene del papá, oíste, ¿no? O de alguien de la familia, pero nada.
0: Oíste, ¿cómo descubriste que no eran tuyos?
5: A ver, venga, le comento. Pues bueno, igual las cosas se han dado y desafortunadamente o afortunadamente tuve la posibilidad de abrirme de allá más o menos unos 7 años atrás.
0: Sí, sí, sí. Pero
5: dejando al último hijo más ya de 22 años.
0: Ajá.
5: Y la sugerencia, la pregunta es qué se puede hacer, si habrá algún aspecto jurídico para pedir que la crianza de estos 3 chicos se reconozca, se indemnice, no sé cómo, por qué. Porque uno de ellos, de los que menos se parece, es el que más molesta por el pequeño patrimonio que se logró hacer en la vida se tiene y que está a mi nombre, pues.
0: ¿Usted le dio apellidos a todos?
5: ¿Cómo no? Claro, porque como ese era el caso, es el cuento de que no, que otro hijo. Hombre, no, que yo me estoy cuidando, ajá. Cuidémonos. ¿Oíste? Y nada, de nuevo embarazada, mierda, hijo de puta.
0: Ay, pucha. ¿Oíste? ¿Y supiste el papá? ¿Quién es el papá? Tampoco.
5: Sí, claro. No directamente. No.
0: Ese es un problema.
5: Pero sí se tiene las pistas, sí, porque están los rasgos. Claro, de los amigos.
0: No, pero mire, eso es un problema muy berraco, porque entonces uno, ahí donde uno dice, bueno, ¿aquí qué pasó? ¿Cuándo me engañó? ¿Cómo? O sea, ya es una persona muy mentirosa, o sea, y hay hijos de por medio, hijos que tienen apellido, ya van a reclamar porque usted los crió, no los hice yo, son hijos que no los hice, pero los crié como si fueran mis hijos, también tienen derecho. Ese es un problema muy delicado, berraco.
5: Sí, y la situación es bastante difícil y justamente por eso lo llamo a Don Pichao para que me colabore una conexión con esa empresa o
0: los abogados, muy bueno. Sí, yo creo que
5: para ver cómo se consulta.
0: A ver, yo creo que esto, más que todo un abogado, pero si hay apellidos, si hay de todo, pero uno dice, si un hijo que no es mío, pero lo reconocí, ¿qué hago yo? Un hijo que no es mío y me di cuenta después de muchos años, pero yo lo creí y lo levanté. Es como si fuera mi hijo. Entonces ahí es donde uno no sabe ni qué hacer. Digo, aquí cuestión de abogados.
5: No, eso, justamente por eso lo...
0: Claro, oíste, mijo, pero la señora está con vos o ella se tuvo que abrir del parche.
5: Claro, yo me abrí del parche hace 7 años, ¿no?
0: ¿Y cuántos años tienen los 3 hijos que vos tenés?
5: Algunas personas que me antecedieron, decía que alguien se fue con otro y no, ella no se ha ido, ella se quedó en la casa y se quedó con los hijos. Pero entonces uno de los hijos de los que no son es el que más molesta, porque partamos y demos derechos o herencias a todos los hijos. Ajá, sabiendo de que no es.
0: Y como tiene apellido y sabiendo que no es mío. Ay, fue pucha. ¿Oíste? Imagínese, o sea, quiere herencia, pero no es hijo mío, pero tiene mi apellido. Ay, padre Marianito. O sea, quiere herencia, no es hijo mío, pero yo le di mi apellido y lo crié. Es como si un hijo no. Ay, no, ay, fue pucha. Pero ¿quién es la culpa aquí?
5: No, pues en este caso, mira. La cosa es que los hijos, de alguna forma, pues como alguien decía, no tienen la culpa.
0: No tienen la culpa, pero de todas maneras.
5: Como sea, pues a punta de rejo, a punta de recomendaciones, a punta de momentos críticos, de momentos bonitos, se crecieron y de alguna forma me respetan. Pero en este caso, la idea es como dejar eso públicamente en las instancias jurídicas para que, pues, de alguna forma las esposas o los esposos conozcan este tipo de casos y vean de que esto no es muy fácil. De alguna forma se considera que el género como mujer, pues, es la que se respeta,
0: pero
5: los derechos reclama y todas esas cosas.
0: Pero mire, se ve mucho en mujeres.
5: Muchas mujeres que no son demasiado torcidas.
0: Uno cree que se ve más en hombres. Mire, uno cree que son más los hombres. Mire que la mujer también falla mucho en este sentido. Mire que también se ve en casos de mujeres. Porque es que uno cree que los hombres son los que van regando hijos por todos los lados y los van negando y todas las cuestiones. Que los hombres son los más paticontentos. Mire que las mujeres también. Entonces, mire, qué tristeza, pero eso se ve mucho. ¿Por qué? Por engaños, por mentiras, por mentir, por... O sea, eso se ve mucho, téngalo por seguro. Usted antes de acostarse con una persona, antes de ser infiel a su pareja, hombre o mujer, tiene que pensar muy bien las cosas, porque esas consecuencias las van a pagar son los hijos, los chiquitos. Entonces, mijo,
5: es que al tiempo se descubre, pues.
0: De aquí al jueves, escuche la emisora por la mañana el jueves y yo le doy una solución con los abogados, ¿listo?
5: Vale, por favor.
0: Listo, el jueves por la mañana. Porque es que esto ya son casos. Yo digo una cosa de esta: esos son casos de abogados. Sí, porque es que la pregunta es: Tengo hijos que les di el apellido. Los quiero como si fueran mis hijos. Tengo hijos que los adoro como si fueran mis hijos. Resulta que me di cuenta de que no son mis hijos, pero son hijos grandes. Y un hijo quiere ya reclamar sus cosas. Un hijo que no es mío, pero que yo le di el apellido y lo cría. Ahí está, le toca. Pues no sé, es un enredo muy bravo y eso está lleno, los abogados y la gente que trabaja con todas estas cosas. Eso debe haber muchos problemas. Imagina cuando una persona muere, cuando alguien muere y que le aparezcan dos o tres muchachos y que tengan el apellido, ¿ah? Y la señora nunca se comía ese cuento y que le aparezca. Tienen que, yo conocí casos, personas que tienen que compartir hasta la pensión. Hasta la pensión muchas veces la tienen que compartir con estos muchachos que ella ni sabía que existían. Es berraco, es delicado.
6: Pinche hola, pinche vea. Yo conocí el caso de un muchacho que él tenía una niña con una pelada.
0: Tenía una niña con una pelada.
6: Pero no vivían juntos.
0: Ajá.
6: Él iba y visitaba a la niña y la niña súper parecida a él, listo, todo muy bien hasta ahí. Hasta que un día ella le dijo que estaba en embarazo.
0: Ajá.
6: Y él dijo, en embarazo. Y él no se comió el cuento y él dijo que no, que ese embarazo no era de él, que ese embarazo no era de él.
0: Ajá.
6: Se fue y le dijo, cuando la niña nació, le dijo, yo le voy a hacer una prueba de ADN a la niña porque nació otra niña.
0: Imagínese.
6: Le voy a hacer una prueba de ADN a la niña porque no...
0: Pero usted me está hablando de una segunda niña.
6: No, me parece muy raro.
0: Ajá.
6: Entonces, él dijo, pues yo sí le voy a hacer la prueba de ADN a las dos. A ver, ¿qué tal? ¿Qué le pasa? ¿Qué pasa? Pues, ¿cómo le parece, pinche, que la segunda niña que nació sí era de él, pero la primera nunca fue de él?
0: O sea, la que él creía que era la hija no era, y la última sí era. O sea, ahí donde uno dice, ¿un engaño de esto se perdona? O sea, ¿hasta dónde una mentira puede llevar a tantas cosas? Y mire, y se ven en hombres y se ven en mujeres. O sea, aquí lo que hay es pura mentira. Mentira por aquí y mentira por allá. O sea, creer que la primera era la hija y la segunda no. Y ahora resulta que la segunda sí y la primera no. O sea, lo estaba engañando hacía mucho tiempo. Es que lo que duele son los engaños y las mentiras. Eso es lo que duele en una relación. Es que no duele nada más, no duelen los hijos, no duele el que yo crié, el niño que me levanté, la niña que levanté, porque los niños se levantan con amor. Lo que duele es la mentira. Yo digo que en una relación, tanto de hombre como de mujer, lo que duele es la mentira. O sea, si yo estoy con una persona y le estoy diciendo mentira, más bien no estoy con esa persona. Porque una mentira tarde que temprano se descubre. Tarde que temprano, pequeñitas, grandes, horribles, horrorosas, la que sea. Pero el que está con una persona y miente, es muy triste. Lo que duele es una mentira. Y una mentira de esta. Y cualquier mentira. Tanto en un hombre como en una mujer. Las mentiras es lo peor que puede haber. Y mire todas las consecuencias que trae una mentira. Mire.
7: Pinchao. Párale bola al evento.
0: Párale bola, hermano. Párale bola.
7: Que te tengo el dato. Eso es muy común en la vida.
0: Sí.
7: Conozco un paisano, un amigo muy cercano a mí. Que el padre trabajaba en una mina, eso que se iba para Segovia 3 meses ahí encerrado en una mina y venía.
0: Ah, no, y por allá sí que resulta el muchacho en embarazo en las minas de Segovia. ¡Ay, padre Marianito! ¡Ay, ñay, con los mineros!
7: Y en una de las venidas encontró a la mujer embarazada, ¿sí me entienden? Y el man discutió con la muchacha y que dijo, oye, tan, y en la actualidad están viviendo juntos. El vale ya le alistó la barriga ya.
0: Ya.
7: Entonces eso es muy común.
0: No,
7: a la final
0: es que... No, eso no es común.
7: Quiere la vaca, la quiere así, sea preñada.
0: No. Preñá. Eso no es muy común. Preñá. Eso lo que es uno muy paticontento y muy paticontenta. Eso no es común. Preñá. La 1:22, preñá. Oye, creo.

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1: Las noticias para el pueblo. Todos los días, 5 de la tarde en el Pico y Placa del Humor, tienes noticias también para el pueblo, claro. Y por supuesto, en las horas de la mañana, cuando usted se levanta para el trabajo, se despierta todos los días, ahí están las noticias para el pueblo. Nos enteramos de todo lo que pasa en esta tierrita, en esta región, en este Antioquia, en este Medellín y en este Colombia y el mundo. Atención, bomberos del oriente antioqueño se movilizan al Tolima. ¡Ah, que eso está muy bravo allá! ¡Qué triste, qué imágenes, Dios mío, lo que se está viendo, la destrucción! Y muchas veces, hay que decirlo, es tener lo que decir y muy triste. Y la mayoría de estos incendios son provocados. ¿Hasta dónde el ser humano es capaz de llegar a prender un incendio? ¿Y hasta dónde el ser humano, un pedazo, échele candela pues y queme? Muy triste. Bomberos del oriente antioqueño se movilizan al Tolima para apoyar emergencia por incendios. Bomberos de Río Negro y otros municipios del oriente antioqueño viajaron para apoyar la atención de los incendios forestales. Es muy triste y la mayoría, muchos de estos, son manos criminales. Combates entre grupos armados provocan desplazamiento de 59 familias en el municipio de Ituango, en el norte lejano de Antioquia. Capturan en Andes y Río Negro por presunto abuso y violencia intrafamiliar. Dos hombres fueron capturados en las últimas horas en Andes y Río Negro por abuso sexual y violencia intrafamiliar. A dos semanas del terremoto inicia la construcción en el suroeste. Gobernación entrega 96 toneladas de materiales. Oiga, Andes sufrió mucho. Andes, saludo para mi gente de Andes. Sufrió mucho por el terremoto. Saludo para la gente de Andes. Por eso se cancelaron las fiestas. Se cancelaron las fiestas en Andes este año. ¿Qué más hay por acá? Información en Olímpica 104.9, la 1 de la tarde 25. Violencia de género. Más de 5.000 mujeres acudieron a las rutas de atención de Medellín en el 2026. Las mujeres en Medellín por violencia. Fuerte sanción en Medellín. Profesor fue destituido e inhabilitado tras abuso contra dos estudiantes. Ojo, conductores, Las Palmas tendrá cierres nocturnos por las obras del nuevo intercambio. Para que sepan, pues, brutal choque en Medellín. Accidente entre cuatro vehículos dejó un muerto y dos heridos. El siniestro ocurrió en la vía Zamora y terminó la captura del conductor. Más ahí por acá, las noticias para el pueblo. Está ahora en Olímpica.
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2: Los enfrentamientos entre las disidencias de las FARC y el Clan del Golfo en el municipio de Ituango han causado el desplazamiento de 91 familias de la zona. Las autoridades locales piden una intervención al gobierno nacional mientras atienden la situación y ayudan a salir en buses a las familias que están en la zona de conflicto.
3: Un centenar de personas están desplazadas en Ituango tras los enfrentamientos entre criminales de las disidencias de las FARC al mando de alias Calarcá y el Clan del Golfo. Autoridades de Antioquia adelantan un consejo de seguridad sobre el tema.
4: EPM hace un llamado urgente tras la advertencia del bajo caudal que están teniendo las fuentes de abastecimiento para el sistema de acueducto en el Valle de Aburrá. Les contamos las medidas.
5: 7 meses incomunicado la vereda Calle Larga con el corregimiento San Juancito en el municipio de San Juan de Urabá, luego de la ola invernal del frente frío del mes de febrero. Habitantes piden la pronta construcción de este puente.
6: Con una inversión cercana a los 39 mil millones de pesos, avanza la construcción del nuevo Liceo El Bagre, que beneficiará a más de 1.000 estudiantes. Su entrega se proyecta para finales del 2027.
3: Gobernación de Antioquia envió 96 toneladas de materiales para reconstruir viviendas en las zonas más afectadas tras el sismo en el departamento. En Caramanta, Hispania y Betania iniciaron las obras. Gobierno Nacional prohibió las quemas controladas en el país para mitigar los efectos del fenómeno del Niño. Durante este año se han registrado cerca de 600 incendios forestales.
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0: La tristeza mía, Ever Vargas. 314-580-1049. Ya tengo tiempo a atender otra llamadita. Ya tengo tiempo antes de irme a atender otro caso más, otra historia más aquí en el programa de Los Entusados. La Tusa Olímpica de 12 a 2 de la tarde, de lunes a viernes, saludándolos a todos ustedes. Recuerden que este miércoles estaremos en La Minorista, cumpleaños de La Minorista, con Olímpica 104.9. Y además, pues será beneficio muy bonito que van a hacer los muchachos. Dice, gran evento humanitario, Juntos por la Vida. Alexis Escobar, Luis Miguel Fuente, Los Caballeros de la Cantina, Mauricio Arcila, Apachurrao, Las Jefas, Horacio Grisales, Gabriel Londoño, Michael Urdaneta, Marco Tulio Patiño, Marco Tulio. Ese Marco Tulio y Gabriel Londoño, como cantan música parrandera de buena. Omer Vázquez, ah, ese es otro que mejor dicho. Kevin Gómez. Eso va a estar muy sabroso para que ustedes lo disfruten. ¿Listo? Este miércoles, o sea, pasado mañana 26 de agosto, desde las 12 del día, habrá sancochada, habrá de todo, bien sabroso, y la donación. Recuerden que esto es para los amigos también, para recoger para nuestros amigos del terremoto. Buenas tardes, Olímpica. Buenas tardes, hombre. No le oigo, no le escucho nada. Métaselo a la boquita, quítele el altavoz, no sé por qué está tan malo.
1: ¿Por qué? Porque voy manejando.
0: Ah, con razón, lloraba el niño sentado sobre una pierna mío.
1: Sentado en la tupa.
0: Entonces párelo, mijo. Pare el carro, mío, pare el carro. ¿Qué pasó?
1: Ya va a parar.
0: ¿Soltero, casado? ¿Ya le pasó cacho?
1: Casado, pero me pasó cacho.
0: ¿Qué le pasó?
1: Chaito, mi historia es muy larga.
0: Sí, la resumimos. ¿Cuántos hijos?
1: Tengo tres.
0: Tres. Sí, ¿y entonces?
1: No, pero la primera fue un desliz que tuve.
0: ¿Cómo?
1: La primera fue un desliz que tuve.
0: ¿La primera qué?
1: La primera hija.
0: O sea, ¿tuviste un desliz estando casado?
1: No. Primero fue mi hija.
0: Ah, pero qué desliz, ¿no? O sea, estaba soltero y tuviste un desliz.
1: Imagínate.
0: Pero no está...
1: Me metí con una mujer... Tenía una hija.
0: O sea, te metiste con una mujer, pero la mujer era casada, ¿o qué?
1: No, era soltero, ella tenía una niña.
0: Ajá. ¿Y vos le metiste otra niña?
1: Pues imagínate, Pinchadito, que nos íbamos a pelear, nos íbamos para la costa con la otra hija.
0: Ajá.
1: Y le dijo al papá de la niña y a mucha gente en el barrio que yo la había violado.
0: Ay, fue pucha, ¿y entonces?
1: Entonces nació una hija.
0: Ajá.
1: Esa violación nació una hija. Entonces, ¿cómo?
0: ¿Pero vos sí la violaste, o qué?
1: No, pues imagínate cómo fue la violada. No, pues yo me metí debajo de la cama de la mamá para amanecer allá con ella, porque la mamá era muy brava y no nos dejaba amanecer.
0: Espérame un momentico, espérame.
2: Oye, pinchadito, le reporto novedad a la hora. Bodegas de Lara Girardota. Incendiadas.
0: Ajá, bodegas de Lara de Girardota.
2: Se incendiaron las bodegas de Lara Girardota.
0: Pero sí, esas son las bodegas. Bueno, ahí están llegando la información. Una de la tarde 36 me llegó. Aquí siguen llegando imágenes. Dice que al parecer son bodegas de Lara en Girardota. Esperemos a ver que nos sigan llegando más información, a ver qué pasa. Girardota, man, sigue mandando. Listo, la gente por ese sector. Mijo, y entonces, ahora sí seguimos.
1: Imagínese, pues conocí una linda niña.
0: Huh.
1: Y es mona, ella es morena y el papá de la otra es morena.
0: O sea, y salió mona, ese es del vecino.
1: No, es mía porque yo soy mono.
0: Ah, es tuya, ya. Ah,
1: entonces, ay. No, ahí no para las cosas, pinchadito. Imagínese que yo empecé a hacerle el juego de Alcoa.
0: ¿Usted qué?
1: Hacer el juego al FOA. Y mi papá me decía, mi hijo, en esa cama se la van a jugar.
0: Ay, me pucha.
1: Y yo, no, papá, no diga eso. Pero el juego al FOA se lo llevó. Y hizo el juego de mueble. Y me decía mi papá, mi hijo, no
0: se
1: mueble.
0: Se te está entendiendo poquito, se está entendiendo poquito. Suena todo un anojo.
1: Y entonces mi papá me decía que cuando le hizo el mueble, que hizo
0: ¿Qué? No, no le entiendo bien. No le entiendo bien, mi hijo.
1: Y cuando le entro
0: un poco. Bueno, entonces en este momento, ¿qué? A ver, ¿cómo está la cosa en este momento? ¿Usted vive con la mujer, la niña, la reconoció? ¿Cómo está la cosa en este momento? Porque la llamada está maluca.
1: No, yo reconocí a la niña.
0: Ajá.
1: Y yo ya me casé hace 24 años y tengo 2 hijos más. Ajá. Pero ahí no para las cosas pinchaditos.
0: ¿Por qué?
1: Porque cuando la niña mía conoció,
0: pues ya se nació. No, usted se le entiende. Ah, fue pucha, o sea que era una mujer que te ponía cacho seguido. Por eso, mire, es lo que yo digo siempre, mire, cuando hay cachos, cuando hay mentiras, cuando hay engaños y cuando hay traiciones, ¿qué pasa? ¿Solo problemas? Ahí está. Usted tiene una mujer, usted tiene una esposa, tiene un esposo, tiene un novio, tiene una novia, tiene una relación y usted empieza con mentiras, con engaños, con traiciones, con... ¿Qué puede pasar? Una cantidad de problemas. ¿Qué problemas? Todos los que hemos hablado hoy. Problemas que usted mañana le pillan, a usted lo pueden matar. ¿Por qué? Mire, ¿por qué? Mire la pelada, la jovencita en Caucasia el fin de semana. Mire la jovencita en Caucasia que mataron el fin de semana. ¿Por qué la mataron? Porque le encontraron en el celular conversaciones. Mire, en el celular le encontraron conversaciones y por eso no es motivo para matar a una persona, pero ahí le encontraron conversaciones. Entonces mire que todo esto termina, las mentiras, los engaños, las traiciones, el no hablar con la verdad, el que a mí no me van a pillar, todo esto termina en malas cosas. Entonces yo digo, los engaños, hay que pensar muy bien antes de meter las patas. Y entonces...
1: Entonces yo tengo uno que le pegué a ella. Le pegué a ella y yo al man no le iba a pegar. Entonces el man se
0: metió
1: a
0: pegamento,
1: lo agarré a
0: golpes
1: y lo volví nada.
0: No, mire, peleas. Ahí está.
1: Me mandaron a la fiscalía por el sector,
0: ¿sí? Claro, peleas. Ahí está.
1: Ahí le voy contando tu
0: historia. Bueno, mijo, ahí medio le entendí un poquito porque está como gangoso, pero el problema es muy... Pero siento que uno se mete en unos problemas muy berracos.
1: Imagínese que
0: Bueno, mijo, ahí la acompaña.
1: No para la cosa. Después de que reconozco a la hija dice que yo fui papá nomás de yo paso y el otro sí es el papá.
0: Imagínese. Bueno, mijo, le acompaño pues. Que a veces se le corta mucho la llamada. Dicen por acá los oyentes, las bodegas de sí, son de Cabildo Girardota. Un incendio, ¿eh? Esperemos a ver qué pasa. Bendito sea mi Dios. Ahí me hacemos el llamado, pues, y de pronto no han llegado bomberos por allá. Bueno, dice pinche, no son las bodegas, es otro sector. Ah, veo, por eso les dije, hay que estar muy pendiente de la información. Entonces la información es, en este momento.

la información hasta el momento. Un saludito bien especial para mi cuñada Gloria Escobar allá en la vereda Murrapal. Ah, esa vereda acá en Fredonia, Murrapal. Allá en Fredonia, un abrazo para toda la gente en Fredonia. Saludito escuchando Olímpica 104.9. Gracias a la gente de Girardota. Esperemos a ver en dónde el incendio. Bendito sea mi Dios y que lleguen los bomberos rápido. Es la 1:47 p.m.

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3: Una de la tarde, 53 minutos. Por aquí me siguen llegando imágenes de Girardota. Es una empresa, dicen al parecer que es una empresa de pinturas. Imagine cómo arde esas empresas. ¿Ah? Al parecer, bueno, es una empresa y queda en Cabildo. Ahora está tomando mucha fuerza el incendio y está iniciando en el Acerrío. Ya están los bomberos. Ah, bueno, ya eso era lo que queríamos, que los bomberos llegaran rapidito, si no habían llegado todavía, pero al parecer ya llegaron bomberos para controlar este incendio en Cabildo. Esto es Cabildo, en el municipio de Girardota. Gracias a mi Dios, ya llegaron los bomberos. Una de la tarde, 53, y gracias a nuestros oyentes, porque muchas veces pasamos esta información e inmediatamente los cuerpos de bomberos, en fin, escuchan la información y de rapidito para que las llamas no se propaguen más.
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0: Tenemos que pagar, es que esta semana lo del colegio del niño, que hay que pagar lo que de la cuota de la nevera, que hay que pagar lo de la administración del edificio, que todas esas cosas se las paga Olímpica.
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0: Y a las 2 en la tarde, 52 minutos en Olímpica. 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

0: ¿Cómo? Buenas tardes, amiguitos, ¿cómo están? Es este un saludo de amistad, son las 3 en la tarde, 11 minutos, ya cambia el reloj, 3 en la tarde, 12 minutos. Estamos en la tarde con Olímpica, pero lo primero es darle gracias a papá Dios por todo. Gracias, Señor. Gracias, Señor, porque es maravilloso tener tan poco que pedirte y tanto, tanto que agradecerte. Gracias, papá Dios, por todas las bendiciones que nos da. Danilo Arcadio, buenas tardes. Ya almorchó, ¿no almorchó?
1: Gracias a Dios, sí.
0: Ah, esa es la palabra. Esa es la palabra que quería escuchar. ¿Almorchó, no almorchó?
1: Gracias a Dios, sí.
0: Gracias a Dios, gracias a Dios. Danilo, usted no imagina la cantidad de personas, Danilo, que por la mañana están a esta hora con agua panela,
1: sí, señor.
0: O están a esta hora sin nada que echarle al estómago. Afortunados somos, Danilo, que tenemos, llegamos, podemos abrir la neverita, allá encontramos algo que hacer, o llegamos ahí, vamos al restaurante y podemos comprar un almuercito. Sí, afortunados somos, Danilo, y tenemos que darle gracias a papá Dios todos los días por la cantidad de regalos que nos da diariamente, papá Dios. Hay que darle gracias para él por todo, para él, por él estamos aquí, señoras y señores, y sigan ayudando, hay que seguir, seguimos ayudando, no nos detenemos. Recordamos que el miércoles, ya hoy, ¿qué fecha tenés, Danilo Arcadio? Ya
1: exactamente,
0: hoy
1: es que el 24, lunes 24 de agosto.
0: Agosto, 24, hagamos cuenta, 24, luego 24, ¿qué sigue? 25, luego 26, después
1: 27,
0: luego 28, después
1: 29,
0: luego
1: 30,
0: luego 31. ¡Ay! 31, este es 31.
1: No, 30, ese es de 30.
0: No, momentico, miremos bien, sí, a ver.
1: Septiembre es de 30.
0: A ver, no, señor, agosto. Está buena. Perdón. No se me adelante.
1: Sí, señor.
0: Usted lo que tiene es unas ganas de que llegue septiembre.
1: Ay, horrible.
0: Oiga, que no le note la mirada a mí, hijo.
1: Sí, 31.
0: No le note a mí, hijo. Vuelva y hagamos la cuenta.
1: Ahora
0: pues,
1: sí.
0: A ver, entonces estamos a
1: 24.
0: Luego, 25. C, 26. 27.
1: 28.
0: 29.
1: 30,
0: 31. ¡Ah! ¡Ay, hombre! Yo no sé a mí por qué me encantan esos meses que terminan en bre. Septiembre, octubre, noviembre, diciembre, enembre.
1: ¿A cómo? ¿Enembre? ¿Febrero?
0: No, enembre,
1: febrero. No, enero, febrero.
0: No, ya, pero
1: enembre, se acaba la emoción.
0: No, enero no termina con bre.
1: No, lastimosamente no.
0: No, yo creo que sí. Diciembre, enembre. Para mí es enembre.
1: ¿Enembre?
0: Enembre. Bueno, aquí estamos en Olímpica, 3 en la tarde, 14 minutos. Bueno, les decía que debemos seguir ayudando, obviamente.
1: Sí,
0: no podemos parar, porque son muchas las personas damnificadas. No podemos olvidarlos. Y este miércoles tenemos un evento muy bonito aquí en La Minorista. Parqueaderos de La Minorista. La Minorista ya celebrando aniversario número 42. Ya, un saludo especial y felicitaciones a toda La Minorista, a toda la gente que trabaja, labora, que desde muy temprano, pues, se levantan de más temprano, sí, que cualquiera otra, para tener nuestros alimentos allá listos y frescos.
1: De la noche abierto hasta la noche.
0: Usted levanta a la mañana y cuando llega allá hay gente trabajando desde muy temprano.
1: Ah, no, usted llega a las 6 de la mañana y perdió el día porque ya se fue lo bueno.
0: No, por eso, es que hay gente ya que ni duerme, o sea,
1: no duerme.
0: Toda la noche dándole para que usted por la mañana se levante y encuentre todo fresquecito. Un saludo especial a los amigos de La Minorista que están ya celebrando su aniversario número 42. Y vamos a hacer un evento muy hermoso que se llama Juntos por la Vida, para seguir donando, para seguir recolectando alimentos no perecederos, kit de aseo y todo lo que se necesita para los damnificados de El Chocó, de Quibdó, de Pereira, de Cali. Bueno, vamos a seguir ayudando. Y lo más importante es que este miércoles vamos a tener un evento muy bonito en los parqueaderos de La Minorista. Parqueadero grande. Ese es el bloque, creo que el 16, si no estoy mal, el parqueadero allá grande. Ahí vamos a estar con muchos artistas, con Festival de Sancocho, para que ustedes lleven su donación, desde una librita de arroz, de una panela, lo que es maíz, lenteja, frijol, aguas, kit de aseo, lo que usted quiera, con lo que pueda ayudarnos. Si le da por una librita, lleva una librita. Es un evento gratis, pero que vamos a estar ahí esperando sus ayudas, sus donaciones, para seguir adelante. No nos podemos detener. Esto será el próximo miércoles. Invita a Olímpica Estéreo. Nos vemos en La Minorista. Allá nos vemos para que nos pasemos un rato agradable, unidos, juntos por la vida, como lo invita, lo hace saber Olímpica Estéreo este próximo miércoles.

0: Que a donde estés, Dios te guíe. A donde vayas, Dios te acompañe. En lo que hagas, Dios te ilumine. Y en todo momento, Dios te bendiga. Esta tarde es con Olímpica. Seguimos.
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0: Me dicen John Hander García. Culebra, las culebras las paga Olímpica. Ya vamos a ver.
2: ¿Por qué?
0: Porque estamos en temporada de culebra. Las culebras las paga Olímpica. Con recibo en mano te puedes inscribir con la palabra culebra. Ya los vamos a escuchar. Aquí está Karim León. Completica esta canción. Párale bola, es una letra hermosa. Desde que te tengo, Karim León, en Olímpica.

En un hotel un tipo llama a la recepción y le dice: señorita, venga, es que tengo un problema, tengo un inconveniente con mi señora, estoy discutiendo con ella y ella insiste en tirarse por la ventana, está, mejor dicho, desesperada que se va a tirar por la ventana y estamos en el 10º piso. Y llega la recepcionista y le dice: ay, señor, qué pena con usted, pero esos ya son problemas personales. O sí, pero es que la ventana no abre, eso ya es problema del hotel.

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3: A pagar. Primero era a vender. Ahora es a pagar. A pagar. Sí, a pagar. Toca pagar. Es que yo tengo una cosa. Cuando uno llega a este mundo, el refrán era que uno llegaba. ¿Cómo es?
4: Con el pan bajo el brazo.
3: Con el pan bajo el brazo. Sí, yo soy partidario. Usted tiene dos brazos,
4: ¿cierto? Sí, señor.
3: En uno llega con el pan bajo el brazo.
4: ¿Y el otro?
3: Y en el otro llega usted con la cuenta de servicio ya de una acá. Sí. O la del arriendo, o la del fiado. Pero entonces,
4: o
3: en
4: la
3: un,
4: de la DIAN.
3: Entonces en un brazo por acá la declaración de renta aquí en este brazo. Sí, y señor. en la otra el pan bajo el brazo.
4: El pan, pero con el pan se fueron, pero me dejaron toda la factura.
3: Ahí está entonces, señoras y señores. Escuchar Olímpica, pero Olímpica Estéreo paga tu culebra. Estamos en temporada de culebras. Terminó la feria e inmediatamente empezamos nosotros con las culebras. Usted lo que tiene que hacer es escribe. Le voy a decir, primero, mi señora, agréguenos en su WhatsApp. Mi señor o mi señora, el que esté escuchando Olímpica, agréguenos Olímpica Estéreo Medellín, el número de WhatsApp 314-580-1049. Nuestra cuenta verificada ahí de WhatsApp. 314-580-1049, WhatsApp de Olímpica. Y luego, cuando usted nos agregue, póngale ahí nombre, el contacto, Olímpica Medellín. Ese es el número de Olímpica Medellín de nuestro WhatsApp. Cuando usted nos agrega en su celular, ahí sí escribe la palabra culebra. Escribe culebra y automáticamente ahí siga los pasos. Nos deja sus datos. Al final, en la nota de voz, nos confirma ¿cuál es el valor de la culebra y a quién le debe? Importante, una sola culebra y la más urgente que tenga. Listo. Ah, y recibo en mano. O sea, aquí no es
4: para. Si es con factura.
3: Sí, aquí no vaya a inventarme la culebra.
4: Es que la abuelita le prestó, ¿no?
3: No, aquí a mí no me inventa la culebra. Aquí lo que hay que hacer es tener recibo en mano. O sea, si es servicios, que es arriendo. Culebras verificadas, culebras con recibo. Es lo más importante porque Olímpica paga tu culebra. Así que escribe ya mismo la palabra culebra, así como suena. Culebra al 314-580-1049. Sigue los pasos y al final, en la nota de voz, nos dices a quién le debe la culebra. Por ejemplo, ahí está entrando un WhatsApp. Vamos a escuchar a ver quién está inscribiendo la culebra, quién la está denunciando en el WhatsApp de Olímpica. Vamos ahí, hola Olímpica.
5: Buenas tardes, señores locutores de Olímpica.
3: Buenas tardes.
5: Mi nombre es Gilma Pérez.
3: Doña Gilma.
5: Mi culebra se la debo al almacén Vima de acá de Entre Ríos.
3: De Entre Ríos.
5: Por un valor de 1,000,000 de pesos.
4: Al almacén.
3: Ah, un almacén.
5: Porque me pone de todo y bien bueno.
3: Doña Gilma, le escuché que de Entre Ríos estaba mandando el mensaje. Dice que a un almacén,
4: le debe
3: 1,000,000. ¿Qué sacaría, doña Gilma? Hábleme de las culebras, cuénteme todo.
4: Mínimo una lavadora.
3: ¿Qué sacó? ¿Qué hace cuánto? ¿Le cobran? ¿No le cobran? A mí me encanta que me hablen de las culebras. O sea, háblame de ti, cuéntame de tu culebra. Ve, me acordé de esa canción. Háblame de la culebra. ¿De qué es? ¿Le cobran? ¿No le cobran? ¿Le dieron espera? ¿Cuándo tiene que pagar la cuota? ¿Es todo lo que debe? ¿O debe una cotica? ¿O cuánto, pues parte, sí, cuánto es? Hábleme, para eso está el WhatsApp. A ver quién está ahí, buenas tardes.
5: La Olímpica, mi nombre es Giovanni González Noriega.
3: Giovanni.
5: Mi culebra es que se la debo a Banco Colombia.
3: ¿Un banco?
5: Por 457.
3: ¿457?
5: De crédito hipotecario.
3: Cuota.
5: Yo escucho Olímpica porque me pone todo y bien bueno.
3: ¿Usted no ha notado una cosa, don Darío? Que cuando la gente reporta culebra, la reporta como así, sí, como que no quieren hablar, pero como que la culebra está aquí.
4: Es como que la culebra tiene el cuello.
3: O la culebra no la deja, o le da pena decir la culebra, pero la dicen.
4: Sí,
3: póngale, una culebra apretándolo, me imagino que las tiene así.
4: No, la tiene de las llagas.
3: La tienen, pero como que quieren hablar y no pueden.
4: Pero a muchos,
3: o no quieren. No, ya, tranquilos, con calma. Denuncien la culebra. Denúnciala, no con alegría, pero denúnciala en firme, con voz alta para escuchar. Que hay veces me ponen.
4: Como decían por ahí, esa culebrita ya le pagó lo que usted quería. No, ahora paguémosla.
3: Esa culebra la vamos a pagar, pero usted tiene que decirla con autoridad, con ganas. No, no se me esconda ni le dé pena. Denuncie la culebra, no se quede callado. Bueno, dice la señora que era una cuota de banco.
4: Banco hipotecario.
3: 400, paga sí, de cuota. Bueno, ahí está. Denunciando las culebras. culebras con la palabra culebra. Buenas tardes, Olímpica.
6: Porque escucho Olímpica, porque me pone de todo y muy bueno. Muy...
3: A ver. Bueno, póngame la culebra.
6: Buenas tardes, Olímpica. ¿Cómo les va?
3: Buenas tardes.
6: Mi nombre es José Alberto Arango.
3: José Alberto.
6: El valor de mi culebra es de 1,248,911.
3: ¿De qué es eso?
6: Correspondiente a impuesto predial.
3: Ah, impuesto predial. El famoso impuesto predial, hermano. Bueno.
6: Porque escucho Olímpica, porque me pone de todo y muy bien, bueno.
3: Muchas gracias. A usted. Feliz tarde, mi señor. A pesar que es una culebra alta, el señor la dijo con propiedad. Claro. Es la culebra de impuesto. A propósito, ese impuesto hay que pagarlo, porque eso cada semestre.
4: O se acumula.
3: Cada tres meses.
4: Sí, señor, es trimestral.
3: Si es del impuesto predial.
4: Sí,
3: va sumando y va creciendo en intereses.
4: Intereses con el Estado.
3: Intereses, ¿no? hay que estarla pagando. Bueno, reportan culebra, ya mismo vamos a escuchar. Siga reportando. Sin pena, con autoridad, no se quede callado, mi señora, mi señor. Denuncie la culebra. ¿Ah? Si usted ve que la culebra lo tiene, yo.
4: Ya escuchamos a tres.
3: Suéltese, tranquila. Denúnciela, mi señor. Aquí le aceptamos todas las culebras. Eso sí, una sola y la más urgente, la paga Olímpica.

0: Ah, pero es que estaba muy bueno y no pa' qué, hombre, vea, me fui para los altos clásicos, me fui por allá pa' las orquestas, estuve en los tablaos, me fui pa' el desfile de silletero, me pa' qué, hombre, es que pa' qué, uno pasa bien bueno y se divierte, ahí tengo a la señora bien berraca conmigo, que la plata, que yo no hay que pagar servicios, que pagar agua, que pagar arriendo, hombre, hombre, pa' qué, hombre, yo qué voy a hacer, hombre, pa' qué me puse a gastar esa plata, hombre, pa' qué.
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0: Amigos, están escuchando Olímpica, lunes 24 de agosto. ¿Cómo avanza el tiempo? 24, no, es que si estamos a ver, 24 sumaba, 24, ah, no. Luego de 24 sigue
1: 25,
0: pero luego 25, 26, 27, 28, 29, 30, 31. O sea, espere, a ver, hombre, espérese, a ver. O sea, contemos. Hoy es 24. Sí, ya, señor. 24 prácticamente.
1: Se acabó.
0: Ya, o sea,
1: descontemos.
0: 25, 26, 27, 28, 29, 30, 31. ¡Ah! O sea que estamos, ¿qué? ¿Siete días?
1: Siete días nada más.
0: Sí, son siete días. Yo, oiga, a mí sí me fue muy mal en matemática.
1: Pero se lo cogieron.
0: Me fue muy mal en matemática. A ver, volvamos a ver. 25, 26, 27, 28, 29, 30, 31. O sea que falta. Faltan, o sea, siete días.
1: Siete días nada más.
0: Me encantan los meses que vienen. A mí todos los meses que terminan en bre me encantan. Septiembre, octubre, noviembre, diciembre, enembre. Ah, muy bien.
1: Febrero.
0: No, tampoco, pues febrero. Febrero. Pero ese enembre me encanta ese también.
1: Enembre también.
0: Sí, porque es muy pegado a diciembre. Enembre es muy pegado, sí, a diciembre. Señoras y señores, 4:16. Están escuchando Olímpica. Vamos a ir al WhatsApp. Recuerda que tenemos también Olímpica te llena la nevera, el concurso pan nuestro de cada día. ¿Quién no necesita comer? Uno, lo más lindo es uno abrir la nevera y encontrar el mercadito. Ay, bendito sea mi Dios. Uno poder abrir la nevera. No hay felicidad más hermosa que uno abrir la nevera.
1: Más grande que esa.
0: Cierto, una felicidad, sí, más grande. Uno abrir la nevera y encontrar algo que comer. Eso es. Por eso, Olímpica te llena la nevera. Otro de los concursos Olímpica diarios de Olímpica. Este no para, es todo el año.

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1: Olímpica te llena la nevera con la palabra nevera. Escribes nevera. ¿Cómo suena? Nevera al 314-580-1049. Escribe nevera. 314-580-1049. Escribe nevera. Ahí siga los pasos y me dices, ¿qué no te puede faltar en la nevera? Olímpica, vamos hasta tu casa. Tocamos tu puerta, te llevamos la yuca y mucho más y te llenamos la nevera. Y vamos con artistas de tu casa para llenarte la nevera. Es un concurso de hace mucho tiempo. Cada semana prácticamente tenemos... Esto no para, esto es todo el año. Uno todos los días necesita comer, ¿cierto?
2: Claro.
1: Necesitamos comer, entonces... Este es un concurso de los mejores que hay porque juega todo el año Olímpica te llena. Este no para, todo el año, en cualquier momento. Olímpica te llena la nevera. Buenas, ¿vamos a ir al WhatsApp?
2: Claro que sí.
1: ¿Oyentes? ¿Los oyentes?
2: Ahí tenemos los oyentes.
1: A ver, ¿quién está inscribiendo?
3: Buenas tardes, Olímpica. Mi nombre es Ángela María Holguín Molina de Robledo, La Aurora.
1: Hola, Ángela.
3: Quiero que Olímpica me llene la nevera. Uh-huh. ¿Y qué no me puede faltar en la nevera?
1: ¿Qué no le puede faltar?
3: Carne. Lácteos.
1: Verduras.
3: Frutas.
1: No, de todo.
3: Lo que quiera. Ay. Olímpica echarme en la nevera.
1: Eso
3: porque
1: sí es
3: escucho
1: bonito.
3: Olímpica porque me pone de todo bien bueno.
1: La señora me parece que es de muy buen comer. Desde Robledo dice, tráigame de todo eso si no me falte la carne, los lácteos, la fruta, las verduras. Eso es lo básico, mi señora. Y también es válido. Si hay algo que no le gusta, usted me dice, John Hander García Nevera. No me traiga esto, pero meta más de esto. Eso es válido, porque pues hay cosas que a uno no le gustan. Y yo más bien no le llevo eso, pero le llevo más de otro. Olímpica, te llena la nevera. Escribes nevera al 314-580-1049. ¿Quién está ahí? Buenas tardes.
4: Buenas tardes, Olímpica.
1: Buenas tardes.
4: En mi nevera, yo soy Beatriz Elena Correa.
1: Beatriz
4: en
1: Elena
4: mi nevera,
1: Correa.
4: En mi nevera no me puede faltar.
1: No le puede faltar.
4: Las carnes rojas, carne de cerdo.
1: De cerdo.
4: Pollo, pescado. Y verduras.
1: Verduras.
4: Lácteos,
1: señora.
4: Como yogur, quesito.
1: Quesito y yogur.
4: Leche.
1: ¿Verdad?
4: Yo escucho Olímpica porque me pone de todo y bien bueno.
1: Muy buena. Me encanta, señora, que usted dé muy buen comer. Ay, lo más importante es que nosotros llevamos lo que usted nos diga y llevamos más. Y que, ay, que una señora me decía, es que la nevera es muy chiquita. Tranquila, mi señora, si la nevera es muy chiquita, yo no me devuelvo con nada. Lo demás, se lo monto encima. Sí, si la señora no le cabe, se me, ay, no me cabe. Yo lo monto encima. O sea, yo no me devuelvo con nada. Eso sí le digo de una vez. Hasta productos de aseo, aparte, porque también es Olímpica, te llena la nevera, pero hasta productos de aseo llevamos también. O sea, esto se vuelve prácticamente todo un mercado, no solo para la nevera, sino para toda la cocina, para todos los que viven allá. A ver, WhatsAppos, buenas tardes, Olímpica.
5: Mi nombre es Sandra Liliana Urrego Céspedes.
1: Sandra Liliana.
5: Lo que no me puede faltar en la nevera es la carne, el pescado, mis verduras y mis legumbres.
1: Las legumbres, es importante.
5: Yo escucho Olímpica porque me pone de todo y bien bueno.
1: Muchas gracias, mi señora. Va jugando, te inscribes con la palabra nevera 314-580-1049. Ahí nos deja los datos, sigue los pasos y en una nota de voz, pues nos confirmas que no te puede faltar en la nevera. Con la palabra nevera. Va jugando, te inscribes.

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3: Es el momento del descache. Se conocen una muchacha con un muchacho y comenzaron a hablar, y ya después, cuando se iban a despedir, le dijo el muchacho a la muchacha, venga, ¿me puedes dar el número de tu oficina para saludarte de vez en cuando? Y le dice la muchacha, ay, sí, bien pueda, 555-5555. Y dice el muchacho, ah, bueno, muchas gracias. Una pregunta, ¿tienes extensión? No, yo no tengo extensión, mi cabello es así.

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1: Ay, sea serio, sea serio. Bueno, señoras y señores, saludos cordiales, un saludo especial a nuestra gente que nos sigue también en las redes sociales. Ahí nos encuentran también. Estamos en Instagram, en Facebook, en TikTok. Por donde quiera nos encuentra. Somos Olímpica Estéreo en la ciudad de Medellín. Gracias por su sintonía. Los queremos mucho. Somos la familia Olímpica. Y como familia, estamos aquí para ayudarnos en los momentos.
2: ¡Y bien bueno!
1: Y en los momentos de dificultades donde se conocen las verdaderas personas en los momentos que donde tenemos que seguir ayudando. Y viene la etapa más difícil. La etapa más difícil es esta donde no nos podemos olvidar. Porque sí, sí, al principio todos nos volcamos, que vamos a ayudar, que traigamos esto, que lo otro. Pero a medida que pasan los días, obviamente puede pasar eso, que nos olvidemos, y no nos podemos olvidar, porque hay personas que nos necesitan en el Chocó, hay personas que nos necesitan en el Cali, en el Valle del Cauca, en Pereira, en una vereda, en un barrio. Usted no se imagina la cantidad de personas. Por eso hay un evento muy bonito con las Buenas Tardes Katy de Jesús y don Danilo Arcadio. Sí, vamos a hablar de un evento muy bonito, Juntos por la Vida. En el aniversario número 42 ya de La Minorista, Katy, ¿usted alguna oportunidad, alguna vez? ¿Usted todavía va a La Minorista y compra sus fruticas?
3: Obvio.
1: ¿Todavía se pega usted la madrugadita?
3: Yo me acuerdo que yo tenía allá una, bueno, fue antes de pandemia, tenía una persona que traía los domicilios. Yo decía, vos te tocó que traía las cajas, acá yo lo mandaba.
4: De fruta, ¿no?
3: Y manteníamos la caja de frutas, de verduras, y nos traía acá el domicilio, porque muchas veces por el tiempo no le da para ir.
1: Claro.
3: Pero, hombre, yo le digo una cosa, una persona que va allí, que La Minorista, claro, le rinde la platica.
1: Claro, totalmente. Y lo más bonito es que usted va a la hora que usted llega, pégase la madrugadita, porque usted a la hora que llega hay personas que ya están levantadas. Sí, antes de que trabajando. antes de que usted se levante de esa cama, ya hay personas levantadas haciendo la labor para que usted encuentre todo fresquito, todo chévere. Bueno, saludo especial. En el aniversario número 42 de La Minorista hay una idea muy bonita, Juntos por la Vida. Es un evento para que usted participe totalmente gratis en el parqueadero, en el sector número, el parqueadero sector 16, si no estoy mal, el parqueadero grande que hay en La Minorista. Muchos artistas los van a acompañar este miércoles 26 de agosto desde las 12 del día. Vamos a estar allá. Va a estar Alexis Escobar,
3: una belleza,
1: el de La Santa y la Diabla.
3: Ay,
1: Alexis,
3: ay, ay.
1: Para que usted nos acompañe, pase un rato divertido, pero también lleve su donación, nos acompañe. Eso es para la gente que está, los clientes, las personas que a diario mercan, las personas que nos acompañan, los que quieran ir, es para todos los que,
3: hombre,
1: están allá.
3: Esta también es una invitación, porque pues si usted va a ir, pues no traiga el mercadito, lo que vaya a donar desde por allá. En La Minorista también lo puede comprar.
1: Claro, usted verá, o lo consigue allá, o lleva la librita de arroz, o la paquita, lo que usted quiera colaborar. Es de lo que usted pueda donar, lo que usted pueda donar, lo que tenga para donar, lo recibimos con cariño. Vamos a estar desde las 12 del día. Alexis Escobar, el de La Santa y la Diabla. Ahí va a estar Alexis Escobar, como siempre. Alexis, muy querido, siempre dice, siempre dice, hermano, ¿qué hay que hacer? Vamos a estar, ¿a dónde hay que ir? ¿A qué hora? Vamos a estar con
3: muy
1: Alexis
3: bonito,
1: Escobar.
3: Muy bonito, Alexis, porque desde que pasó esta tragedia se puso la camiseta, la 10,
4: en todo.
3: Y ha camellado fuertísimo. Y mire, esta vez va a estar con La Minorista también recogiendo ayudas. No,
1: claro, vamos a estar todos allá en La Minorista este miércoles, porque los mismos colaboradores de La Minorista, vamos a todo lo que se logre recolectar, alimentos no perecederos, que el kit de aseo, que esto, que la ropita, que lo uno, que lo otro, que las colchonetas, que todo esto, ellos mismos van a hacer la labor en sus propios camiones,
3: sí,
1: para llevarla a los más necesitados, incluyendo Chocó. Allá vamos a estar entonces, señoras y señores. Estará Luis Miguel Fuentes también, con todos sus éxitos vallenatos. ¡Un vallenato
3: bonito, bonito!
1: ¡Ah, cómo canta de bonito Luis Miguel Fuentes, hombre! Estará Los Caballeros de la Cantina. Estará también Kevin Gómez. Estará La Jefa del Despecho. El Leonardo Marín, el Apachurrado. Horacio Grisales. ¿Cuál? Es que hay una cantidad de artistas, me escapa. Está Over, del mismo Truquito, el del Dueto del Pueblo, el Truquito. Quito. No, esto va a estar muy bueno. Oiga, esta sí que me gusta esta canción, ¿no? Esta canción dice la verdad.
3: Esa canción dice la verdad.
1: La verdad. Vea, la verdad es que es una belleza. Bueno, una cantidad de artistas que es, la lista es enorme, pero sí, le damos. damos las gracias a todos los que nos van a acompañar.
3: Por supuesto, Olímpica Estéreo va a estar allí presente también con su alegría y acompañando esta labor social donde no podemos parar, tenemos que seguir ayudando.
1: Vamos a seguir, no nos podemos detener. Es la etapa de seguir ayudando. Vamos a reconstruir, pero a la vez tenemos que seguir ayudando con los alimentos no perecederos. Y es una bonita cosa. Usted que me está escuchando o que me está viendo, lo invitamos totalmente gratis a la minorista este miércoles. Desde las 12 del día vamos a pasar una tarde muy linda. Va a haber

0: al Chocó y a muchas partes donde nos den lo que más logremos recolectar.
1: Bueno, vea, aquí estaba leyendo yo, porque para que la gente sepa que están recogiendo alimentos no perecederos, agua, ropa, elementos de aseo, kit de aseo,
0: es lo más importante.
1: Y medicamentos también. Y saben que me parece muy chévere, hay un QR allá donde la gente dice, ay, bueno, no trae mi aporte, pero voy a dar 10 mil, 5 mil, 20 mil, todo suma.
0: Nos vemos entonces este próximo miércoles desde las 12 del día con una lista de artistas impresionante, totalmente gratis. Parqueadero de la Minorista, parqueadero ahí gigante. Usted ya, allá donde escuche la bulla, allá donde esté la tarima, ahí estaremos. Allá,
1: oiga, Alexis Escobar, Luis Miguel Fuente, los Caballeros de la Cantina, Juli Grajales, Horacio Grisales, el Apachurrao, las Jefas del Despecho.
0: No,
1: y entre otros artistas que también hacen su cuota musical.
0: Oh, es que la lista es larga. Yo no sé hasta qué hora. Yo creo que nos va a coger la noche allá, pero la idea es que todos estos artistas que se suman a esta labor muy bonita. El truquito, poneme el truquito de hora, también va a estar, hombre, 4 aquí en la tarde con Olímpica Estéreo, toda la tarde del miércoles. Allá nos vemos en La Minorista para que done, colabore, y hay que seguir, no nos podemos detener.

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0: bien, señoras y señores, aquí estamos listos para acompañarles en el Pico y Placa del Humor. ¡Véngale!
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0: Estamos más que listos, claro, prestos para saludarles en esta tarde de lunes. ¡Véngale!
2: Ya

0: en tarde de lunes 24 de agosto 2026 que va rodando y Olímpica. Olímpica sonando, muy bien, 24 de agosto, ¿cómo les parece, señoras y señores? Este es el día 236 del año. Ah, nos quedan 129 días, 129 para que termine el 2026. Semana 35, le quedan 7 días al mes de agosto. Este es el cuarto lunes del mes y recuerden que el próximo festivo será por allá un 12 de octubre. Exactamente, un 12 de octubre por la conmemoración del Día de la Raza. ¡Estamos listos, señoras y señores! Dona, señorita Katy, empecemos por ahí. Señorita Katy, buenas tardes. ¿Cómo le va?
1: Hola, buenas tardes, mi Juangui. Bienvenidos a todos a Pico y Placa del Humor. Hoy los voy a estar acompañando en este programa.
0: Bienvenida.
1: Ratico.
0: Siempre será bienvenida, Katy. Siempre sí, será
1: bueno,
0: bienvenida.
1: Bueno, muchas gracias.
0: Listo. Don Danilo Valencia, ¿preparado?
2: Preparadísimo, como siempre, don Juangui. ¿Verdad que a esta hora hoy celebran el Día de la Música Extraña?
0: Ah, bueno, ya le vamos a referenciar los datos del mundo, ¿sí o no? Bueno, muy bien. Un día como hoy en Colombia. Ya saludaremos también a don Pichingo, el internacional granadino. No, de una vez, Pichingo, ¿qué más dijo? ¿Bien o no?
3: Hola, buenas tardes para usted y para todos los oyentes, para la señorita Katy, que me impresiona que desde las 6:30 de la mañana que yo la veo, sí, todavía huela tan rico.
0: Increíble, ¿cómo hace, sí o no?
3: Yo en cambio tengo que ir, bañarme y volver.
0: O requinta perfume, o sí, requinta perfume, o se volvió a bañar.
3: Yo no sé, requinta perfume, se volvió a bañar, pero... Pero me parece increíble, increíble que huela tan rico.
0: Bueno, muy bien. Un día como hoy, señoras y señores. ¿Cómo pasa el tiempo, no? 21 años. Se da el fallecimiento de un hombre que sí estuvo muy corta su vida musical, ¿no? El que revolucionó el vallenato, el que le puso el vallenato a la nueva ola.
1: Martín Elías.
0: No. No.
2: Khaled Morales.
1: Khaled Morales, sí señor, sí señor. Muy joven murió este chico.
0: Hace 21 años se da el fallecimiento. Ya pasaron 21 años, por Dios bendito. Increíble.
1: Increíble. Dejó un hijo que cantaba muy igual a él.
0: Sí, ahí está.
3: Que dicen las malas lenguas que cuando muere Khaled Morales, ahí es donde surge Silvestre.
0: Correcto, dicen, correcto. Sí, no, sí. Es que fui así, exactamente. Esa fue
1: tú que todo lo sabes, Juangui.
0: Sí, no, si no, no se hubiese visto. Si no, no se hubiese visto. Exactamente.
1: Y lamentablemente
3: Silvestre coge como la fórmula de él, ¿o qué?
0: Y mire lo que pasa también, pues no estamos señalando, simplemente contando como un acto, dato anecdótico. Viene y surge Silvestre, y el que venía a hacerle contrapeso en el sentido competitivo,
3: era Martín Elías,
0: y también se va muy rápido, hermano. Qué cosas de la vida,
3: muy raro,
0: ¿no?
3: Muy raro,
0: qué
3: cosas de la vida. Muy raro ese Silvestre.
0: Bueno,
3: ¿no?
0: Ahí está. No la vida.
1: Atrevido.
0: No le ponga suspicacia, que no.
1: Me encanta mucho la canción. Esta es mi canción de despedida.
0: Claro, es que
1: será lo mejor para los dos.
0: Ese es el himno del hombre. Se
1: me
0: llama
1: encanta.
0: Todo de cabeza.
1: Me encanta, me
0: todo
1: encanta. Pone ella.
0: Ay, María, ojalá. Cantante y compositor colombiano de música vallenata, conocido como el rey de la nueva ola, falleció en un accidente automovilístico. Estamos hablando de Khaled Morales. Bueno,
3: dice, y los dos que vienen en revolución del vallenato, los dos mueren en accidente.
0: Ah, bueno, así usted alusiona a Khaled y a Martín Elías. Sí, exactamente.
3: Hoy se viene un hijo de Martín con mucha fuerza. Es cierto.
0: Sí, sí, sí.
3: Y muy parecido a Martín.
0: Parecido, pero bueno, vamos a ver.
3: Sino que es que esa fórmula también ha cambiado mucho.
0: Sí, sí, sí, sí. Y no todos los hijos superan el papá.
3: No, porque
0: o igualan al papá.
3: Si,
0: no todos.
3: Si fuera así, mire este Rafael Santos, entonces sería.
0: Sí, exactamente,
3: muy...
0: exactamente.
3: Es un buen artista, es un gran artista.
0: Pero
3: sino
0: ni,
3: que tienen esa sombra ahí también impresionante.
0: Ni la mitad de lo que fue Diomedes Díaz.
3: No,
0: exactamente. No. Y Martín Elías, hijo de Diomedes, también sí venía como volador sin palo, hermano.
2: Claro,
0: cara,
2: ya está ahí.
0: Venía en ascenso, hermano, venía en ascenso. Bueno, en el mundo, ¿qué tenemos, don Danilo?
2: Hoy es, hablando de música, hoy es el Día de la Música Extraña.
0: ¿Qué es música extraña? ¿Qué podemos decir?
2: Que comenzó en los Estados Unidos, donde se tocaba con cualquier tipo de instrumento, cualquier tipo de voces. Aquí en Colombia tenemos música extraña, entre ellos el sistema del reggaetón, rarísima y extraña.
0: Danilo, cuidado.
2: Y también entramos con... No, es que entra como Stranger Music.
0: Okay.
1: Ah, sí.
2: Sí, música extraña, porque empezando por lo extraño que es la voz, lo extraño de la producción y lo extraño de los instrumentos.
1: Pero, ¿para qué? Lo hace perrear a uno muy bueno.
0: No, pero mira que si vamos al contexto, ya esa música no es tan extraña, es muy común.
2: No, sí,
0: el género del reggaetón ya
2: pero
0: es
2: sigue
0: común.
2: Siendo extraño. Y la otra es la música new york que pasó por el señor Patrick Graham, que comenzó a tocar canecas, con tambores, con guitarras, y fue contando aquello haciendo ritmos y fuera eso también voces muy raras. Y hombre, hoy se le hace a esta también su día del The Stranger Music Day.
1: Me encanta porque gracias a esa música rara nos has hecho vibrar, sí, y bailar.
0: Hay nuevos sonidos, hay nuevos sonidos. Bueno, muy bien. Don Pichingo, estamos listos para presentar este programa,
3: señor,
0: mi hermano.
3: Sí,
0: listo.
3: Señor.
0: La arrancando música, nueva semana.
3: La música extraña, la música. Y mire, ya hay escuela del perreo y todo.
1: Ajá.
2: Por acá me dice que música re extraña, no se le entiende nada.
1: ¿Tú sabías que hay escuela del perreo?
0: ¿Escuela del perreo?
2: Sí. Ay, sí. Para perder, bueno, el tiempo.
1: Como, por ejemplo, ¿cómo sería la canción para iniciar tu primera clase? ¿Cuál te gustaría?
2: Yo, Trafermear Aura.
0: Yo pondría esa Johnny Lennon. Me pones en tensión.
3: Cuando bailas así.
2: A mí un hijo me dice que va para la universidad y lo cojo espero.
1: A mí me gusta. Muévete y perrea, sandunguea, bailotea. Es que la música del perreo.
0: Con todo el respeto, pues, si usted no le han dado eso con reggaetón.
2: Pero venga, pero una universidad de perreo.
1: Juangui, por favor, cálmate.
2: Una cosa es que tú, Juangui, estés perreando, dándole al perreo, pero... Una universidad de perros es perder mucho el tiempo.
1: No. Lo hizo el señor Wisin. Y ahí está.
2: Es que por Dios. O sea, es como que es lo mismo de universidad de perreo, lo mismo que decir farmear ahora y a los cojo a
0: Juanito. Pero se respeta, claro, la música extraña. Eso
3: que Wisin está vendiendo ahora perfumes por revistas y ya es Wisin y Jambal.
0: Dame, va bien. Salude, hombre. Salude. Hágale.
3: Ay, pero a mí me gusta. ¿Y yo con cuál canción entraría la del perreo?
0: Me pones en tensión.
3: No.
0: Esa es la que me gusta a mi hermano.
3: A mí me gustaría. Ahí entra papi chulo.
1: Papi chulo, ven a mí.
0: Aunque ese papi chulo es panameño y cuando eso no se catalogaba como reggaetón.
2: No, eso es otra cosa. Eso se llamaba como.
0: Tenía el dembow, pero es que ni siquiera le habían puesto nombre al reggaetón.
2: Exactamente. En esa parte cuando era bueno.
3: Hablando de la escuela del perreo. Ahí llegaron vecinas nuevas.
2: Perro.

No, la hermana haciéndole reclamo al médico. Le dije, pero doctora, ¿a usted cómo se le ocurre decirle a la hermana Rosa? ¿Cómo se le ocurre decirle a la hermana Rosa que estaba embarazada? ¡Por Dios! ¿Qué es eso? Dijo, ay madre, pero se le quitó el hipo, ¿sí o no? Se le quitó el hipo, a eso era que ella venía, yo se lo quité. Sin remedio ni nada. Dijo, bueno, no, eso es cierto. Pero es que el padre Cleto se lanzó por el campanario. ¡Ja!

0: antes de la pausa, el cortico de la hora lo tiene Pichingo en Olímpica. Pichingo.
1: Cortico el bolsillo.
0: María Pichingo.
2: El chiquito del humor.
1: ¿Qué, cómo le parece? Que estaban amiguis. Una amiguis en un baño, ¿cierto? Y en esa se acercó un afrodescendiente también a hacer pis.
0: Sí.
1: Y cuando mira esa amiguis al afrodescendiente, se desenrollar todo eso y dice...
0: Todo su arsenal.
1: No. Ay, no.
0: Y suspira.
2: No. No puede ser cierto.
1: Ni Milter Tos ha dicho tantas veces no como yo. No. Venga, una pregunta. Se sabe que donde hay necesidad, pues el dinero ayuda. Y le dice el afrodescendiente, le dice, era como costeño él. Anda, ¿y qué?
0: Ajá.
1: ¿Cuál es la vaina tuya?
0: Ajá.
1: Usted cuánto me cobra por 2 centímetros allá donde sabemos de esa belleza. Mira, yo por 2 centímetros te voy a cobrar. Te voy a cobrar 20 barras.
0: 20 barras.
1: Ay, aprovechemos que estos baños están solo 20 barras. Llegó ahí, se puso en posición todo ya. Y llegó 2 centímetros. ¡Pum!
0: Medio 2 centímetros, 20 barras.
1: Sí, medio lo empujó. Y ahí mismo ya. ¡Ay!
2: Eso es como 2 rayitas de salchichón.
1: Sí, dos. Imagen, encaminémoslo por ahí. Encaminémoslo. Y ahí mismo la amiga es pega y grita. ¡Ay! Si esto no es el cielo, se le parece. Soy cerquita, estoy a 2 cuadras según el güey. ¡Ay, qué maravilla! ¡Ay, que Katy supiera de esto! ¡Ay, no! ¡Ay, no! Y voltea así me.
2: Todo eso por 20 mil, vamos, por 20 mil.
1: Ay, venga, una pregunta.
3: Es que yo voy.
1: Por otros 2 centímetros, ¿cuánto me cobra? Dice, mira, no hay ni problema, estoy en promoción. Tu promoción te va a cobrar. Ya como tú eres cliente.
2: ya tú eres cliente
1: prácticamente. Te va a cobrar 10 barras.
2: 10 barras 10 por 2
1: meto 10 mil. Y yo voy, pum, le pasó los 10 mil. Se los sacó como los pantalones, los tenía debajo. Le quedó muy fácil. Meto tan 10 mil y medio empujo así. Otra rayita. Otra rayita. Haga de cuenta la del salchicho. Y
2: No, por Dios.
1: Ay, no, que San Pedro abra, que ya llegué. Ay, no, de evangelitos, pero esto, ¿qué es esto? Tan delicioso, Dios mío. Katy tiene que saber de esto. Una amiga que tenía 30, ella, 000. Sí. La Katy tiene que saber de esto. Y 30 mil, ¿cuánto me cobra por otros? Por 5 centímetros.
0: ¿5?
2: Uy, no jodas.
1: Pero... No, ya por 5 centímetros de esa belleza, te va a cobrar 25 barras.
0: 25 barras más.
1: 25
0: barras. 20, 30, 55.
1: Y sacó uno de 20 y otro de 10. Y dijo, ya que hágale, yo le encima esos 5. Y llegó el más, y ahí sí tuvo que hacer un poquito más de fuerza. Y ese. ¡Ah! Santo, ¿dónde está Eva? Que llegué al paraíso. Ay, no.
2: O sea, para allá 5 rayas de salchichón, más o menos.
1: Sí, ya llevaba.
2: Se ve el cielo con eso.
1: 7, como 8. Ya llevaba como
2: 8 rayas de salchichón.
1: Y el man ahí tan, cuando en esa llega un man con ganas de entrar al baño así apurado, y abre la puerta del baño y le pega en la nalga al costeño.
0: ¡Lo empujó!
1: ¡Pum! Se le empujó el culo.
2: ¡Y se le fue el resto!
1: Y grita la amiga, ¡ah! ¡Me endeudé!
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0: ¡Que me endeudé! Muy bien. 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
1: Muy bien, señoras y señores, estamos listos. 5 de la tarde, 44 minutos. Saludando también a nuestros amigos de TikTok. ¿Cómo nos ven, señorita Katy? Cuéntanos.
2: Nos ven y nos escuchan. Nos ven en arroba Olímpica Medallo en TikTok.
1: Exactamente, arroba Olímpica Medallo.
2: TikTok.
1: Allá nos pueden ver, Katy, ¿cierto?
2: Sí, señor, y se escuchan nítido.
1: Exactamente, perfecto. Entonces vayan a arroba Olímpica Medallo en TikTok y ahí nos escuchamos y nos vemos. Listo, y nos vemos. Sí, señor. Señor Pichingo, presente a las 5, venga, Lem.

0: Muy bien, son las de hoy, lunes 24 de agosto 2026, que va rodando y olímpica. Atraqueando la número 5,
1: claro, señoras y señores, por favor, dígame el coro que dice.
2: ¡Atención!
1: Hombre, quiero arrancar con esa noticia que yo sé que es de interés masculino. Medellín es la ciudad de Colombia con más consultas por disfunción eréctil.
0: ¿Cómo? Medellín es la ciudad.
3: No lo puedo creer.
0: ¿Y cómo se dan cuenta de eso? ¿Comparan cifras con los de aquí con los de allá? ¿Cómo
1: es eso? Las citas al urólogo, usted sabe que son confirmadas.
0: Sí, sí, sí.
1: Y la mayoría son entre los 16 a los 32 años.
0: Oye,
1: o sea, yo pensé que era gente como nosotros, como que teníamos entre los 40 y los 50, pues sí, pero ya estamos grandes.
0: O sea, ya uno que pasa a los 40 y, por ejemplo, con antecedentes, va al urólogo por el tema de la próstata, ¿cierto? Exactamente, pero en la estadística que usted muestra es otra la razón, ¿cierto?
1: Es otra la razón.
4: ¿Cuál es la, tengo una duda con eso.
0: ¿Qué pasa? ¿Qué es eso?
4: ¿Cuál es la disfunción eréctil?
1: Es que cuando a la hora de la acción...
0: Es que la palabra lo dice.
1: No, sí, no funciona, no es eréctil.
0: O sea, la herramienta...
4: Ahí.
0: Como dirían en el pueblo,
3: o sea, termina rápido.
0: No, esa es eyaculación precoz.
1: Disfunción
0: eréctil es que no encañona. No encañona.
1: No encañona ni dispara.
4: O sea, ay, gracias a Dios.
1: La cosa es, señoras y señores, Medellín va encabezando la lista por encima de ciudades como Barranquilla y Cali. ¿Cuál es el problema?
0: Sí.
1: Hombre, aquellos que han tenido consumos excesivos de drogas alucinógenas.
0: Ah, bueno.
1: Fuera de eso, el consumo de la superpasta que te pone y no funciona. Y aquellos prematuros que comenzaron a consumir sustancias para tener relaciones sexuales antes de los 20 años y ahora a los 28, ni con pastilla y ni sin pastilla.
0: Ah, bueno, ahí está.
4: No, gracias.
3: Tengo una pregunta.
4: Claro,
3: ¿también funciona para las personas que de pronto tienen muchas mujeres al mismo tiempo?
4: No creo, ¿cómo así, porque entre no, más actividad... No.
3: Sí, que es promiscuo y que al final...
4: Al pues, contrario, entre más actividad creo que más...
1: No, el promiscuo, digamos, el problema es que los promiscuos tienen dos problemas grandes. Uno, el problema de tener infecciones de puros ETCs, digamos...
4: Ah, bueno,
1: entre
4: sí.
1: Y la otra es el consumo de drogas o el consumo de alcohol. Aunque a muchos dicen que no pasa nada, el problema del excesivo consumo de alcohol también hace que...
0: Sí, claro. Y el cigarrillo, el cigarrillo también es letal para la...
1: Para la marihuanita también, para muchos. Que dicen que los pone full. Antes de cumplir una edad, digamos, entre los 35 y 36 años, ya sus funciones, digamos, sexuales a la hora de tener un buen trabajo, ni fue ni fa.
0: Pero menos mal están yendo donde el urólogo, que es donde tienen que ir. ¿Sí o no? Menos mal usted cuando tiene una consulta de esas, está acudiendo al profesional del caso.
1: Al profesional que le va a decir si usted tiene herramienta o no. Sí. Pero lo triste es, hombre, ¿cómo así que usted, una persona, un hombre de 28 años,
4: ya con
1: problemas de disfunción eréctil?
0: Bueno, pero, o sea, entiendo los agravantes que estás diciendo por el consumo de drogas y eso.
1: Alcohol,
0: pero también puede haber problemas fisiológicos
1: cuando
0: una persona que no consume
1: cuando
0: eso.
1: Se vuelve una cuestión que ya es masivo, es porque ya la cuestión, digamos,
0: no, yo te entiendo lo que te quieres decir.
1: Pero que una un hombre de 28
0: años... Pero, por ejemplo, Danilo, recuerde que también una persona que tenga, por ejemplo, dificultades o problemas cardíacos,
4: también
0: sin consumir ningún tipo
1: de
0: problema. No.
3: Y también súmele a esto cuántas personas, cuántos jóvenes no han tenido de pronto traumas o ciertas cosas que también...
0: La parte sexual también está muy atravesada por la parte mental.
1: Pero hay que ser claros, muchachos, el consumo excesivo de alcohol, drogas y elementos que para...
4: afectan.
1: Y se ve la mayoría entre los 28 y 35 que usted tenga esos problemas, déjame decir.
4: A mi tío Horacio le pasó algo muy similar, profesor, que él fue el contaba él, ¿cierto?
0: O sea, el tío,
3: tu tío.
0: O sea, pero muy raro porque la gente adulta le da pena hablar de eso, no pone mucho de tema.
4: Es que mi tío Horacio es un tipo muy sabio.
1: ¿Por qué le creo lo de la disfunción eréctil en jóvenes? Porque es más fácil que usted diga, "Ey, ¿vos qué tal?" No, en la rumba de la mitad para arriba.
0: Sí, no, y la estadística lo dice, ¿cierto? Obviamente los factores que estás diciendo inciden, pero en la cifra cuando se consulta habrán varios factores, no solamente
1: pero
0: ese.
1: Estamos hablando de este
0: exactamente,
1: factor como tal, o sea, es el factor del consumo excesivo de drogas en las ciudades.
0: Entonces, el tío tuyo,
3: ¿qué dijo Nelson? ¿Cómo se llama?
4: Don Horacio.
3: Don Horacio.
4: El tío Horacio.

0: Yo veo que usted masa corporal está bien, un tipo atlético.
1: Sí.
0: Cuando eso tenía 32 años, 35 años
1: no,
0: tenía.
1: Entero.
0: Pero y le dijo usted, ¿usted toma aguardiente? No, nada. A mí no me gusta el aguardiente.
1: No.
2: No, pero entonces, ¿qué está haciendo ahí?
0: ¿Usted fuma tabaco, marihuanita?
1: Tampoco.
0: No. Pero raro eso, hombre. Ha consumido pastillas para ayudarle, tan.
1: Tampoco.
0: No, es que el mío, o sea, le soy sincero, doctor, está muerto completamente.
1: Y siendo un hombre tan sano, muy raro.
0: Sano, muy raro, está muerto. ¿Varían mujeres? No, señor, nah, no. Yo me casé, nada. Me casé hace 16 años y solo con mi esposa.
1: No, pues es un alma de Dios. Claro, no bebe, no fuma, fiel, santo.
0: Sí. Y entonces le dijo, ¿cuánto ya he casado? 16 años. ¿Y solo ha tenido relaciones sexuales con su mujer? Sí, solo con mi mujer.
1: No.
0: Oh, entonces, no, tranquilo, no está muerto. Lo que está es harto, aburrido.
1: Lo que
0: está es aburrido. Dele vida a ese pobre muchacho. Sáquelo a mí a otros parques.
1: Sáquelo a solear al menos.
0: Sí.
2: Llévelo al parque.
0: Llévelo a otros parques. Llévelo a otros parques sin bozal, hermano.
3: No, de la misma parte, pues no.
1: Número 4, la cual.
0: No, pero yo, a todos los que están en TikTok y los que me están escuchando, gracias, yo no estoy sufriendo eso. Yo estoy como la vida.
1: Exactamente.
0: Dura.
1: Pero hombre, no se preocupe, eso en algún momento puede pasar. Tenemos que prepararnos también mentalmente para eso, ¿cierto? En algún momento va a llegar.
2: Pero déjeme decirle que antes de los 35 años se tiene problema.
1: No, tan joven no. Pero si tiene que consultar donde tiene que ir, que es en este caso el urólogo o la uróloga. Bueno, número 4, véngale.
2: Ay, aquí vamos.
0: ¿Qué mejor, urólogo o uróloga?
3: ¿Qué?
1: Eso ya depende.
3: Uróloga.
2: Yo estoy feliz con mi uróloga.
3: ¿Uróloga o uróloga? ¿Cómo?
2: Prefiero la uróloga.
0: Pues yo la otra estuve que era de una uróloga que me lo revisaran, ¿cierto? Y me lo levantó así de ladito. Eso a los 3 segundos le dije, eso ya tiene solo, suéltelo.
2: Prefiero una uróloga que un urólogo. Mil gracias.
1: Eso que se sienta cómodo, no hay problema. La 4.
3: Esa página.
2: Aquí está. Colombia tendrá alertas sísmicas en celulares, televisión, radio para salvar vidas.
1: ¿Cómo es eso?
3: Eso está muy bueno.
2: Dice así, Colombia tendrá en alertas sísmicas, celulares, televisión, radio para salvar vidas. Pues tras el terremoto que hubo el 10 de agosto, el Congreso avanza con una propuesta para crear un sistema nacional de alerta sísmica que permita advertir a la población en segundos de anticipación lo que puede acarrear un sismo a nivel de alertas.
1: Pero venga, entiendo que esas alertas funcionan cuando el sismo se dio en cierta parte, porque recordemos que no hay ninguna herramienta, ni siquiera tecnológica, para prever. Eso no lo prevé nadie.
2: Sí se puede, ¿cierto? Digamos, pero se puede medir
1: en segundos. Se puede informar al instante.
2: Pero en segundos,
1: exactamente,
2: como digamos, lo que puede pasar.
1: Eso.
2: La cosa es, esto en las regiones donde se vean afectados o como que tal.
3: Claro.
2: Eso es lo que se quiere hacer.
1: Exactamente.
2: Pues me parece la iniciativa buenísima.
1: Sí, o sea, busca por lo menos activar esas herramientas tecnológicas para que se informen. Pero realmente no hay nada, no hay cómo prever un tipo de esa situación.
0: No hay como yo con la vecina mía tengo.
1: ¿Qué la vecina?
0: Ah, siempre grita, ¡tembla!
3: Como nosotras aquí en la emisora que gritamos.
0: O pongo
3: tembló.
0: El pinchadito que yo el pinchadito.
1: ¿Cómo fue la reacción del pinchadito ese día?
0: Tiró esas chanclas.
1: ¿Las tiró?
0: Sí, no me
1: serio.
3: Exagerada.
0: Todo al aire,
3: mentira.
0: No, nos asustamos al aire.
3: Fue un susto, pero al aire.
1: No, fuerte, exacto.
0: El que más me asusté fui yo. Fui el primero que salí, la verdad.
1: Claro.
3: Ni siquiera fue capaz de rescatarme a mí. Que
1: no
3: sé ya de esta emisora.
0: Yo no. No rescaté al pinchado, le voy a rescatar a usted.
1: La número 3, véngale.
2: Número 3. ¿Ustedes les gusta pasarse el semáforo en rojo?
1: No, hombre.
2: ¿Se les gusta pasárselo en amarillo?
1: En amarillo. Uno hay veces sí ha tirado el amarillo, sí.
2: Bueno, mi pregunta.
3: Pues, por ejemplo, a veces uno lo hace pues cuando ya está muy tarde, por ahí tipo 12 de la noche, 1 de la mañana.
0: Oye, pero pongan mucho cuidado. Yo una vez me choqué por Adán Manrique justo por eso, porque tenía la costumbre que en amarillo comenzaba el
1: intermitente. A titilar.
0: A titilar en amarillo. Y yo, como siempre, tenía el concepto de que un amarillo se lo pasa. ¿Cómo te parece que yo pensaba que el man que iba adelante se lo iba a pasar en amarillo?
1: Claro.
0: Entonces hice como la medí de que el carro mío lo iba a frenar donde, ahí es donde quedó el otro. Y ese man va frenando y
3: Dios.
0: Le di por detrás.
2: Les tengo una mala noticia. A ver, yo pensé que bueno, me falta que me aclaren acá la parte de movilidad, si solamente es para los carros, porque las motos no lo hacen. Dicen, pasarse el semáforo en amarillo le puede costar a usted la bobadita de 1.266.100 pesos. Pasárselo en amarillo.
1: Oh.
2: Resulta que muchos conductores aceleran cuando ya la luz amarilla está empezando a titilar.
0: Sí,
2: y crees que tienes vía libre, pero resulta que la norma establece que si usted aún no ha ingresado en la zona de inserción, usted debe detenerse.
1: Ok.

0: ya esto se sabía que es ley. O sea, ya es una cuestión, una normativa. La cosa es que se la están recordando es porque dentro de poco a usted le va a comenzar a llegar su fotomulta si se pasa el bendito semáforo en amarillo.
1: O sea, no se sorprenda si le llega una notificación del CIMI diciéndole, choque cuidadito.
0: Exactamente. Movilidad. Esto es tanto para carros como para motos.
2: Exactamente. Tendrá entonces que seguir funcionando mejorando la tecnología en cuanto a semaforización. No, y las cámaras.
0: Usted, ¿cierto?, sabe que las fotomultas, digamos, te pueden ver, usted pasa a la fotomulta. La gente cree que es que cuando usted cogió y pasó por debajo de la cámara, ya quedó registrado. No, amigo conductor. La cámara te coge desde el momento que tú la pasas.
2: Sí, sí, sí. Pero eso en cuanto a las cámaras de detección. Pero no todos los semáforos tienen cuentas con esa cámara.
0: No, tiene la cámara de seguridad.
2: Exactamente.
0: Entonces ahí está. Antes no digamos.
2: Sí, hay que ir adecuándolo, pero lo más importante es que haya cámara o no haya cámara, es cumplir la norma.
1: Claro,
2: exactamente. Usted no necesita un policía al lado para cumplir la norma. Venga, vamos para la número dos.
3: Igual dos. Yo he sido muy prudente. Yo ni en la casa me paso el semáforo en rojo.
2: Ah, no, si usted en la casa lo gobierna.
0: No. Señores. Número dos. A partir de mañana, 25 de agosto, prepárate porque inician los cierres viales permanentes en el soterrado de Parques del Río.
1: ¿Qué?
0: ¿Por qué? Si usted como conductor, cuando entra al soterrado, usted sabe que uno se da unos guarapazos muy fuertes en la rejilla que separa la entrada. Pues, ¿cómo le parece que van a hacer? Van a tomar hasta el momento la reparación de esas rejillas. Entonces, tome rutas alternas para este desplazamiento porque se sabe que son obras que incomodan. Y pues el compromiso es prevenir futuros riesgos que pueden estar más adelante. Pues la verdad, sí, uno cuando pasa en el carro no tiene que ni bajar la velocidad porque se puede chocar. Pero pues cuando entra el soterrado.
2: Pero es que antes eso dura mucho. ¿Cuántos carros pasan ahí por minuto?
0: No, y pesados.
2: Y dele, pase. Claro, exactamente.
0: Mucho. Bueno. El desgaste tanto de las rejillas como el borde de cemento ya se está viendo ya y puede causar accidentes. Entonces van a
1: va a estar cerrado como...
0: Van a ser por partes.
2: Cierres parciales.
0: Pero va a ser un taco enorme. Claro, eso cuando cierran nomás para hacer...
2: Ojalá lo hagan en la noche. Exactamente, no para reducir. Exactamente. Vamos
1: entonces
2: a ver,
1: empezaría a partir de mañana.
0: De mañana 25.
1: Ahí está. ¿Hasta a qué horas?
0: No, es de la mañana.
2: Ah, okay. Bueno,
3: esas rejillas deben estar jeteadas ya.
2: Ahí está.
0: La número uno, que nos vamos. La número uno. ¿Ustedes serían capaces de tener un emprendimiento para sacar piojos?
2: Yo no.
0: Señoras y señores, ya, pues no, ya lo hay.
3: ¿Cuánto hay o qué?
2: Depende. Usted se imagina una peladita que de pay quinceañera de un colegio público y
0: que fuera quinceañera, vaya un colegio. Eso polula. Pues, ¿cómo le parece?
2: Por eso, y esas que les gusta tener el pelo hasta la nalga. ¿Quién le saca los piojos?
0: Columpio para piojos, vea.
1: ¿A vos te dio piojos?
2: Sí, sí,
0: a mí me dio piojos.
1: Cuando eso me dio piojos,
2: sí. Cuando eso en mi casa, primero fue con jabón rey. Y después venía ya un tarro muy pinchado que llamáis que Cruz Azul.
0: Begubón.
2: Para los piojos. También viene, y con él fue claro.
0: Yo recuerdo.
1: Mi abuelita me echaba romero, penca de sábila, romero. Sí. Y me escupaba.
2: Oye, es que no de tanto peinado de parrilla, pero yo primero chiquitico tenía el pelo lacio. Así era.
0: Pues, ¿cómo le parece que una chica de 32 años, pues, hombre, se le dio la tarea de que como tenía ciertos chiquillos con piojos, pues, hombre, no tenía cómo generar ingresos? Se había quedado desempleada y le dio por hacer... personalmente, a domicilio.
2: Silvio, quita piojos.
0: A sacar piojos.
2: Y no vaya a creer qué mercado tiene.
0: ¿Cómo le parece que vea? Dice, cobro por la consulta 10 mil, por sacar los 15 mil y en su casa y con el domicilio 25 mil.
2: 25, que usted atienda dos casos en el día, son 50.
3: Pero el dolor de cintura también le digo el verbo.
0: Pero yo creo que ya debe coger todas esas primarias y con esas etapas.
1: Y el dolor de uña.
3: Y el dolor de uña o león.
0: No, y eso, ¿quién dio que
3: y las vistas?
2: No, eso tiene que ser algo y con la peinilla.
3: No, la gracia es explotarlos, que suenen.
2: No.
3: Sí, la gracia es estallarlos.
0: Que usted sienta las
2: la vida. Bueno, sí, qué sí, pena sí, con usted, la trovita, hermano.
3: Si usted hubiera sido un animal, ¿qué animal le hubiera gustado a usted?
2: ¿Qué león? El tigre.
3: Tigre, sí. A Katy, ¿qué le hubiera gustado?
1: Ay, a mí me encantan los gatos.
3: Si hubiera sido una gatita.
1: Todo el mundo lo soba, le da comida, duerme.
3: ¿Le hubiera gustado ser una gata?
1: Sí, sí, sí. Come, caga, duerme.
0: ¿Qué animal me gustaría haber sido?
3: Sí.
0: Ay, la verdad. Un león, a mí no me gusta que me toquen.
3: No, un león. Sí,
1: o sea, no le gusta que lo toquen. No.
2: Pero entonces, ¿qué, y para qué la pregunta? Estamos hablando de piojos, no, hermano.
3: Yo creo que.
2: Qué pronto, bobada la que
3: decía. Pero Katy decía que le hubiera gustado ser piojo para chupar, no, cabeza, para chupar cabeza, porque como ellos se pegan de ahí de la cabeza.
1: ¡Ay, God!
2: ¡Ve la trova, hombre! Pensé, la trova.
3: Solamente pensé.
2: ¿A qué le va a trobar?
3: A lo que usted quiera, papi.
2: A la número 5, que como es los antioqueños los que más consultan en urología porque no encañonan.
3: Ah, la número 1.
2: La número, sí,
3: esa. Ah, esa está buena, dale, esa está buena.
2: Hágale.
3: Aquí va el remedio. Póngase un piercing allá abajo.
2: ¿Un piercing?
3: Con un imán en la cara. Y comience a hacerle así. Sepa, ¿por qué?
2: Sepa.

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2: Saludos a los amigos de TikTok. Estamos en arroba olímpica medallo. Chistecito y nos conectamos nuevamente con todos ellos. ¿Listo?
3: Claro que
2: nos
3: sí.
2: Nos quedamos ahí para esperar la sección de TikTok, Don Weimar.
4: TikTok.
2: Arroba olímpica medallo. Listo, ahí estamos. Si quieren ver a Katy, arroba olímpica medallo.
4: No, no, yo estoy sin peinarme.
3: Ah, pero es que no se ha ponchado hoy. ¿Cómo
2: pero así? Estás bien.
4: Casi no.
5: Está muy bonito.
2: Está súper bien. Está súper bien.
3: No se le cree pichingo. ¿Qué pichingo?
5: Parece una gallina matada a los escobazos. Pero pues tampoco es que estés así como ay, como
2: la
5: se
2: niña acabado. Siempre es fresca y bonita, pichín.
5: La niña está fresca, la niña, niña es bonita.
4: Bueno,
2: muy
4: chiste,
2: bien, chiste, muy chiste.
5: Bien. Muy bien, muy bien. Saludos también a Joana que nos está escuchando rumbo hacia el municipio de La Ceja.
2: Ah, va para La Ceja.
5: Joana, amiga tuya, mira la de las persianas, la que pone las persianas.
4: Ay,
5: tan
4: qué hermosura.
5: Y todo.
4: La de Horizonte Chic.
5: Horizonte Chic, para los que necesitan persianas y todo eso.
4: A buen precio. Y muy buenas, Juanqui, por si acaso.
2: Muchas gracias.
5: Ustedes que lo están viendo desde el otro lado mío haciendo cochinadas, ponga una persiana bien bonita.
2: La verdad. A mí me gusta que me vean.
5: Sí, pero a los vecinos no les gusta verlo.
4: Es que bollerista.
3: Bollerista.
5: ¿Usted sabe qué es un bollerista?
4: No, sé.
3: ¿Qué es un bollerista, pichín?
5: Bueno, es alguien que busque el amor por el lado de los bollos.
3: ¡Válgame la bestia, por Dios!
5: Es que a mí me gusta que me vean, pero o sea, sí le gusta que lo vean, pero los vecinos están mamados de verlo. Ya están cansados de verlo.
3: No, hay cosas que uno quisiera ver todos los días.
5: Le iba a pedir chiste a Katy, pero se nos secó. Eso es un bollerista. También puede ser un man que vende, ¿cómo se llama eso?
3: Vea, que Jenny le dice
2: que por acá que
5: le encanta tu humor. ¿Cómo?
3: Que Jenny por acá le dice que te manda un beso, que le encanta tu humor.
5: Ay, dígale que muchas gracias. Que
2: bueno, chiste, por favor.
5: 325-231, que necesito pagar las cortinas.
3: Qué rico, no, es así como ella. No, Dios
5: sí,
3: mío.
5: Chiste. Unas monjitas llamaron. Precisamente, mire, cuando usted no tiene persiana ni tiene nada de eso, de lo que lo tiene ya Ana. Y llega una monjita, llama a un policía, señor policía, lo que pasa es que el vecino del frente es bollerista.
2: ¿El vecino del frente es bollerista?
5: Y no es que venda bollos ni nada por el estilo. No, sí. Bollerista. Ajá. Bollerista. Y dice el policía bollerista. Sí. Dícese que él
2: deja la persona.
5: Deja las ventanas abiertas, las persianas abiertas.
2: Sí.
5: Y se ve en peloto, se ve todo en peloto y camina en peloto.
4: Wang Yu.
5: Sí. Como que trabaja en Olímpica, creo que es un. Le dicen que si tu dios en Olímpica, creo. Y él camina por toda esa. Y eso es con.
3: Él ilumina todo.
5: Ilumina todo. Y eso es con ese racimo para allá y para acá, como el campanario. Y eso nos tiene. Y nosotros somos hermanas, somos monjas, somos de Dios. ¿Y dónde, de dónde se ve? Vea de esta ventana. Y aquí esta ventana se ve completa. Y se asoma el policía y dice, hermana, pero solamente se le ve de la cintura para arriba. Ajá. De la cintura para arriba, vea, subas en esa silla que tenemos ahí.
6: Lo que quiero es tomar.

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1: 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Bueno, muy bien, 6 de la tarde, 15 minutos. Están escuchando Olímpica, la que me pone de todo.
2: Y bien, bueno.
1: Estamos a esta hora con los amigos de TikTok, @olímpica medallo. No es por nada, pero Katy está hoy en TikTok y aumentamos la cifra de conectados. Aumentamos la cifra.
3: Mentira.
1: Sí, Katy, porque tenemos, nosotros ya sabemos en qué promedio estamos.
3: Sí,
1: exactamente.
2: Un saludo grande para la gente, para el bailador, que están pegaditos. Te adoran, Katy.
1: Perfecto.
3: Ah, bueno, qué nota, muchas gracias.
1: Bueno, muy bien. Ya nos regañaron.
2: Ya sí. Son las 6 de la tarde, 16 minutos. El momento de las noticias nacionales e internacionales del mundo deportivo en la voz única. La voz clara del deporte. Él es
4: Don Weimar, lo dice.
5: Yo soy Chavien O'Neill.
1: ¡Qué alegría!
2: ¡Qué alegría!
6: No. Señor, se parece el gobierno anterior. Llega tarde.
1: No, pero...
6: Ya es hora, del otro lado deben de estar matando noticias, matando aguapanela para la avenida de Vigilio.
1: Todo lo que quería.
6: No, señor, saquemos. Empezando la semana, salgamos a las 6:30, Vigilio.
1: Pero es que...
6: Usted, desde que se pone esas camisetas así que se le marcan de esos pezones, siempre me saca tarde. Porque se van a hablarle a la cámara ahí. Y el rollo nos detectó y todo eso, ¿no, Vigilio?
1: Pero no es que...
6: Y eso ya no nos pensaron.
1: Estábamos hablando con los amigos de TikTok y se nos fue el rato.
6: Sí, se le fue el rato.
1: Sí.
6: Entonces es para que la morboseta a esos señores de 48 para arriba. Que se empieza a escribir en TikTok. ¡Ay, ese funky! ¡Ay! Señora, usted los de TikTok, las señoras de TikTok, por eso no esos que hacen las encuestas.
1: ¿Cómo?
6: Siempre es preguntando el Estado Civil. ¡Ay, Estado Civil! ¿Y cómo se
2: cuenta? No, ya no les importa. O
6: sea, que mira, los 6 y 10 punto, mijito.
1: Sí,
6: ¿ha estado del kid, el de los caballeros de la cantina?
1: ¡Ah, no!
6: ¡Oiga!
1: No
6: lo han sacado, como burlándose de uno.
1: Chuzando nomás, chuzando sí. Ahí. No,
3: no,
1: no,
3: no, no, no, no, no, no,
6: no, no, no, no, no, no, no, no, no, no, no, no, no, no, me tira la internet ahí como burlándose de mí. Es que, ¡ay, no huevos! No lo han sacado.
2: Tal vez dicho eso. ¡Ah, chuzada, qué rara!
6: Tal vez dicho eso. ¿Sabes que es Don Elkin?
1: Don Elkin, no sé de dónde es. ¿Dónde es Oriundo?
3: Don Elkin debe ser de acá.
6: No, es de Marinilla.
3: De Marinilla, yo no sé.
6: ¿Quién es eso? Esas calcetitas, ¿sí?
3: Pero él sí tiene cara de Marinilla.
6: ¿Por qué Marinilla?
2: Ay, Don Elkin.
3: No. Oh, que los marinillos.
1: No, pero es que no le está diciendo a mal.
3: No puede aclarar una cosa, Don Elkin. Usted es un hombre guapo, tiene los ojos verdes.
6: No, todos los que tienen los ojos verdes son bonitos,
3: gatitos. Tiene platica, que
6: las arigüeyas tienen los ojos verdes.
2: Ay, sí, sí.
1: El hombre increíble tenía
6: los ojos verdes. ¡Qué cosa tan horrible! Y me escribe Don Elkin, el de los caballeros. ¡Ay, no lo han sacado! ¡No lo han sacado! Para meter cizaña nomás.
1: Bueno, cizaña.
6: Ya me cambié.
1: Sí, ya voto el chupo.
6: Vayan a las 6 y 10, sí. Puto.
3: Inhale.
1: Ah, mire, dice, sí, confirma, exhale. Que es de Marinilla.
2: Marinilla, sí, señor.
3: Inhale.
1: Exhale.
3: Ah,
1: sí. La
3: está tranquilo.
6: Estoy muy tranquilo.
3: Está tranquilo.
6: Cuando quiero, vayamos a farmear un rato. Que
2: bueno, a farmear.
6: A farmear. Por...
3: Invite a farmear a Don Elkin.
6: Usted quiere... ¿Usted quiere farmear ahora en forma así?
2: No, yo quiero esparmear.
6: Con las babos.
3: Oiga, no, yo lo que quiero es parmear.
1: Con todo el respeto, pues es que se inventan unas...
6: Mijito, ¿sabe dónde se inventaron eso de farmear así con las babos? ¿Sabe dónde? Eso es un invento de las fincas de San Jerónimo. He cuidado. Que esos viajes son zancudos.
1: Bueno, deporte, señor, deporte.
6: ¡Valladalas! ¡Valladalas! ¡Soy sillas al punto! ¡Hágame el favor, mijito!
3: Don Weimar, buenas tardes.
6: ¿A qué hora salió hoy, Katy?
3: Hoy, no sé, pues la verdad no tengo horario ni fecha en el calendario.
6: ¿Qué fecha es así? Estoy yo, mijito.
3: Sí.
6: Soy como la macedilla lo que caiga.
1: ¡Ah, no! Eso es feo.
2: ¡Feo!
3: Estoy como los bolleristas.
6: ¿Qué son los bolleristas? Ay, ya como tiene el kilo.
2: Hombre, eso no es abono.
6: Iniciamos con la información deportiva.
4: ¡Súbete!
6: Con la buena tarde para el señor Joaquín Román, que sienta de hoja para la señorita Katy, siempre tan
3: bella. Hola, buenas tardes.
6: Usted ilumina esa cabina.
3: Muchas gracias.
6: Para el señor Daniel Valencia y para Pichinguito.
2: Ah, el roto.
6: Pichinguito es el mejor trovador de Colombia y el mundo.
1: ¡Ah! ¿Cómo el mejor?
6: Mijito, que usted no hubiera visto esa semana del evento donde recolectaron los buenos flyers. No, no.
1: Esta semana estaba pillando los flyers de eventos de humor, ¿sí, señor, o no? Sí. Que viene Piroberta, que viene un montón de gente.
6: Sí, señor.
1: Y digo, y este man sí es el bueno, es que el humorista. El mejor. Nada, en ninguno de esos shows está.
6: Mire, mijito, tengo buenas noticias. El 25 de septiembre, mi chiquito se presenta en Menobar con su show, El Día de la Mamá.
1: Vayan, no es el mejor humorista del mundo, pues, pero
6: sí,
1: es bueno.
6: Sí, sí, no, sí, señor, sí, señor, sí, es el mejor. Oiga, no, es. Iniciamos con la información, pero sí, ¿cuál es el mejor humorista de Colombia y el mundo?
1: Don Gediondo,
6: ¿verdad? ¡Uy, qué onda eso! Don Gediondo. Don Gediondo, mi hijita, mi chiquita, lo coge.
3: Pregúnteme a mí.
6: ¿Para ti quién es el mejor humorista de Colombia y el mundo?
3: La verdad, el mejor humorista.
6: Sí, ¿quién? Sí.
3: Que el mundo no ha visto.
6: Sí, señor.
3: Pero que deberían de ver.
6: Sí, sí.
1: Diga la verdad, diga la verdad, Carlos.
3: El señor John Jairo Pérez.
1: Venga,
3: te estabas ilusionando.
1: No, llegó a sentir un cierto cosquilleo.
6: Sí. Bueno, de John Jairo Pérez es el segundo bonista mejor pelota del mundo. Iniciamos con la información deportiva.
1: ¡Sube, cortina!
6: Mentira, no, John Jairo es el papá de ese muchacho.
1: No, muy es bueno. Que hay gente muy. No, y yo no estoy diciendo que Pichingo sea malo. Pichingo es muy bueno. Es pero, bueno, sí. Pero es que uno de estar diciendo yo soy el mejor, eso no. Eso no.
3: Bueno, entonces, pues a mí me parece un toque no. Egocéntrico.
1: Sí, sí, sí, sí.
6: A ver,
1: sí.
6: Entonces, nos volvamos a preguntar. ¿Para usted quién es el mejor bonista?
1: Don Gedeón, no me gusta mucho.
6: Pregúnteme a mí.
1: ¿A usted cuál es
6: el mejor? ¡Pichiquito es el mejor!
3: Pero usted vino a trabajar o a decir
6: eso. Iniciamos con la información deportiva. ¡Sube, cortina!
1: Deportes fue el marquero.
6: Este fin de semana tuvimos varios partidos que movieron la fecha de la Liga Betplay. Partidos muy entretenidos. Otros sí más aburridos que una carrera de tortugas al mediodía. ¡No, mijito, por Dios! Entonces estamos traduciendo los partidos de este fin de semana. En los partidos del viernes. Partidos del viernes, mi querido Joaquín.
1: Oh, está muy vieja la noticia ya, pero hágale.
6: ¿Cómo?
1: Muy vieja la noticia. Hoy es lunes. Ya pasó viernes, sábado, domingo ya, hermano, sí.
6: ¿Cómo así? Eso es una noticia importante.
1: ¿Cuál era el viernes?
6: El viernes,
1: no,
6: el
1: hombre.
6: Suba cortina, Tónico.
1: No. Ay, lo va a peinar otra vez. O sea, el que no sepa cómo fue el partido del viernes.
6: Vamos a salir del aire un momento. ¿Cómo voy a decir eso, mijito? Los partidos del viernes son súper importantes, mijito. No, la gente no sabe cómo ganaron los partidos del viernes.
1: ¿Cómo que no?
6: Entonces,
1: ¿y que no?
6: Te voy a poner bajito, mijito.
1: Si no saben ya, que no
6: sepan. Son súper importantes. Baja cortina.
3: Aquí dicen que es que Don Weyman es muy ahuevadito.
1: Un poquito hoy sí.
6: Baja cortina. Los partidos del viernes no son importantes. Muy viejos.
1: Oiga, usted no tiene arreglo.
6: Hablamos de los partidos del sábado, que sí son importantes.
1: Lo que me gusta es el criterio y la determinación.
6: Sí, hijito.
1: No es el descriterio, mami.
6: Eso es un espacio con criterio y determinación. Águilas Doradas Millonarios. Empatados. 1-1 quedó ese partido.
1: Sí.
6: Un partido sin muchas emociones. La verdad, tenía más emoción de un crucero de una quebrada que este partido, sí. Si quiere que le diga. Poca emoción. Empatado. Tolima Bucaramanga. Otro partido que terminó empatado.
1: 0-0. Ah, sí, sí. 0-0. No, estuvo pailas ese.
6: No, muy paila. Esa fecha tuvo muchos empates, mijito. Se veía, por Dios. Eso tuvo más empates que un cableado de luz con contrabando, mijito. Qué cosa tan impresionante. Santa Fe 0. Amarillo.
3: Sí. América.
1: Oiga, pero en ese partido fue la furrusta que se armó, pero la noticia.
7: ¿Se suspendió ese partido o se terminó?
6: No, se terminó. Logró terminar. El resultado, 17 heridos, 8 detenidos.
1: Increíble.
6: Muy triste.
1: Increíble, increíble eso.
6: Mijito, ¿sabes qué me recordó a mí ese partido?
1: Sí.
6: Me recordó cuando a uno en la finca le decían, vea, se rodó una vaca. Y todos llegábamos con cuchillos.
1: Así
7: ay, qué pecado. Salve la vaca, no la coma.
6: Todos llegaban con cuchillos. Qué cosa tan impresionante.
1: Exactamente.
6: Yo no sé cuál es el control que hacen allá.
1: Ese partido lo que hizo fue dañarle el caminado al América. Recuerden mucho. Que el América no puede jugar en el Pascual Guerrero. Había solicitado al América que le dejaran jugar sus partidos en Bogotá. Pero sí. Ya con esto, no. No más. Le toca ese jugar, creo que es a Palmira, donde va a jugar el América. Ya, porque tiene partido ya este fin de semana con el Junior. No, ¿cuál es este fin de semana? Mañana. El miércoles. Con el Junior. ¿Listo? Exactamente. Oye, esto lo que demuestra es que definitivamente en Colombia no vamos a poder dejar entrar la barra visitante. Que siempre se juega en Medellín, entran los de Medellín. Y no deja entrar a nadie más, porque es que vea esto, hermano.
6: observar. Sí. Toda la información con Pico. Sube cursillo.
7: Única cosa, en primera.
6: Baja cursillo.
1: Bueno, listo.
6: En los partidos de ayer domingo, Fortaleza 1, Atlético Nacional 2. La vio color de hormiga nacional.
1: Nacional, pero le faltó lo importante del sábado, de la tierrita de Weimar.
6: Ah, sí, señor.
1: El sábado, sí.
6: Sí, señor. Independiente de Medellín 0, Cúcuta 1. Perdió el Medellín.
1: Ojo, Medellín estrenando a Juanfer, ¿sí o no?
6: Sí, señor.
1: Y además se compraron un bus en el Medellín.
7: Oye,
1: un
7: sí.
1: Bus nuevecito.
6: ¿Sabes por qué lo compraron nuevo?
7: ¿Por qué?
6: Que para que la gente lo alquile para Coveñas. Cuando...
3: Ay, no.
7: No, no, no. No, no, no. Don Weimar, no. O sea. No.
1: Para que ahorita
3: eso no. Eso lo dijo Don Weimar, aclaremos.
1: Para que en noviembre.
6: Sí, eso lo dijo. Para que en noviembre.
7: ¿Por qué no compraron un camión?
6: No, dijiste. Dos, señor. Oiga, eso es lo que pasa.
1: Y ya coquetearon. Oiga, pero bonito el bus de Medellín.
6: Claro,
1: bueno, sí, muy bonito, muy bonito.
6: Muy bonito. Bueno. Y usted no me lo va a creer.
1: Sí.
6: Adentro tiene en las. ¿Cómo se llama eso allá?
1: En las cabeceras.
6: En las cabeceras, pero en la parte de atrás. ¿Ahí de qué tiene?
7: ¿Qué tiene?
6: Tiene la foto de Raulito.
7: ¿Para prenderle velitas o qué?
1: Bueno, ahí está, el Medellín. Ay. Estrenando bus y estrenando a Juanfer. No pudo con el Cúcuta.
6: No pudo.
1: Pierden el Atanasio.
7: Venga, con el Cúcuta.
1: Con el Cúcuta. Cúcuta.
7: Esperemos
1: que sea un traspiés del Medellín, pues. Pero sí, que esto sí, no siga
6: o
1: así.
6: Si no las quitamos, o si no las quitamos el Cúcuta bus. Porque
1: oiga, claro. Y la otra, fueron más de 20,000 al estadio, hermano.
6: 18,000.
1: ¿Cuánto fueron? 18.
6: 18 mil.
1: ¿Cantaron 18?
6: 14, 18.
1: Increíble.
6: Estaba contando dicho ahí entrando esta semana que iba de rojo con camiseta.
1: Sí,
6: yo,
1: sí, no.
6: Y yo, ¿de dónde me dice? Y me dijo del centro. Y yo, mentiroso, sabía del estadio.
1: Bueno, esperemos que haya sido un traspié del Medellín, que Amaranto obviamente replantee rápidamente
6: que
1: coja cara al medallo con Juanfer. Vamos a ver.
6: Porque ya la gente pensó que Quinterito no sirvió, que sirvió más el Quintero que había en la alcaldía que Quinterito. Que así empezaron.
7: No.
3: ¿Qué es eso?
7: Que sirvió más Quintero en la alcaldía. ¿Qué sirvió?
1: Ay, no. El resultado que nos vamos.
7: Más bien que eso se fue por donde no era. Venga, que derrota, le fue por donde no es.
6: No, bueno, viejita, no. Eso pasó. Los partidos del domingo, Fortaleza 1, Atlético Nacional 2.
1: No, sí, señor.
6: Buen partido para Nacional. Pasto 0, Llaneros 1. Mm-hmm. Buen partido también, Deportivo Cali 2, Internacional de Bogotá 2.
1: Y cerramos.
6: Otro partido que terminó empatado. Y por último, Junior de Patrón 1, Once Caldas 1. También
1: Caldas,
6: empatados.
1: Sí, ahí está.
6: Viejito, en la Libertadores, mañana, 7:30 de la noche, Independiente del Valle recibe a Tolima.
1: Ojo, que el Tolima va perdiendo esa serie. Tiene que ir a remontar el Tolima a Ecuador.
6: Sí, la serie va 1-0 perdiendo el Tolima. Y ya para despedir, 2, lo de James, dado de equipo.
1: Oíste,
7: no, eso estaba
1: eso,
6: dado de equipo.
7: No, no fueron capaz con él en el último.
6: La cosa
7: es, hombre, qué pesar de James, saber que fue uno de los jugadores más caros de la historia.
6: Sí,
7: y en este momentico.
6: ¿Sabe qué le recomiendo?
1: Oíste, pero entonces, ¿qué le va a tocar a James?
6: No, ya le dijeron que le va a tocar a James.
1: ¿Qué?
6: Le va a tocar.
1: Bajase mucho billete para poder conseguir equipo.
6: Ya te debo la solución para James. Que comience a estudiar radio. A ver si el Beto sale en un equipo de sonido.
7: No, sea así, hombre.
3: No.
1: Pero vea, lo digo pues sin conocer mucho el tema. James, bajándose un poco, en Brasil, en Argentina o en México tendría mercado nuevamente.
7: El problema no es la plata, hombre. El problema es que, digamos, con él no han podido, digamos, que los equipos se hagan una continuidad con el hombre.
6: No,
7: es
1: muy difícil eso. Pero muy teso usted ser el 10 de la Selección Colombia y sin equipo.
6: Sí, voy a decir algo muy importante.
1: A ver, listo.
6: Posiblemente con lo que voy a decir voy a levantar la boya. Y eso va a ser, pero lo digo y no lo sostengo. A mí me parece que James tendría que hacer la chorra de punta, le tendría que hacer la chorra de punta, y que el dron tiene que hacer la chorra de punta.
7: ¡Ay, la madre!
6: ¡Ay, sí, que la acción! No voy a decir
1: más. No diga más.
7: Profundísimo.
1: No diga más, hermano. Hablamos, muchas gracias.
6: Hasta aquí la información de Bordiva.
1: ¡Sube, Cortina!
6: ¡Chao!
1: ¡Amigos de TikTok! ¡Chao!
6: ¡Gracias!
1: ¡Chao!
6: ¡Dios los bendiga!
1: ¡Chao!
6: Mañana a las 6:10,
1: listo.

0: cortico de la hora lo tiene Pichingo, Pichingo, Pichingo. Bueno,
1: le pido Pichingo. Dicho el cortico del humor.
2: Ahora sí le podemos pedir a la niña que ya está en sano juicio de qué quiere el chiste.
0: Ah, ahora sí, el chiste. ¿De qué lo quieres?
3: De pan.
0: ¿De pan? ¿Pan? ¿Pan, pan de panadería?
3: Sí.
0: Pan de panadería, sí.
2: O de panadería, pues eso
1: o de
2: sí.
1: De panadería, sí.
0: No, tú sabes que hay otro pan.
2: Sí, ah, sí, claro, sí, sí. Sí. Tu pan y tu pan. Sí, sí, sí. Tengo muchos. Y pan, pan, pan, pan, pan, pan. Por ejemplo, ese es un chiste buenísimo. Una panadería tan pobre que no tenía gamina afuera. Ay, no. Espera, yo lo arreglo. Sí tenía gamincito afuera, entonces llegó un gamincito y le dijo a la señora, una señora que va entrando así de collares y así, toda pinchada. Y le dice, madrecita, me va a regalar un pancito.
0: Un pancito.
2: Me va a regalar un pancito, madrecita. Y llega la señora y lo mira y le dice, ay, qué pica, ya desayunó. No. No he desayunado. Ah, entonces no, se llena de pan y no desayuna.
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1: Relájese, que están escuchando Olímpica, la que me pone de todo.
2: ¡Y bien bueno!
1: Bueno, muy bien, señoras y señores, 6:43 minutos. Iván camino a casa, gracias por acompañarse con los 104.9. O si están en la casita, como en Yarumal a esta hora, pues nos escuchan, pues también rico, ¿sí o no? Sabroso hoy no estar en la casa escuchando Olímpica. ¡Ave María! ¡Don Evelio! ¡Buenas noches, mijo!
3: ¡Ave María! Yo lo quiero saludar. Todo señor, todo honor. Pero hasta aquí en Yarumal, ¡qué HP y gran calor! ¡Ave María, hombre, por Dios!
1: Está calentando otra vez Evelio, ¿sí o no?
3: No. Yo le digo una cosa. Como decía una vez una vieja en la zona de tolerancia de aquí de Yarumal.
1: ¿Sí?
3: Me pica este puente nacional, me pica. ¡Ea, vendría!
1: ¿Qué hace usted para el calor, don Evelio? Hombre, ¿qué recomendaciones tiene usted para este calor tan berraco que está haciendo en estos días?
3: Bañarse con agua fría. El que se baña en el calor con agua caliente es un sinvergüenza.
1: Sinvergüenza,
3: hombre.
1: ¿No? ¿Cómo es que ponen un calentador, hombre? No.
3: No, y fuera de que no hay. La energía está para bajarse. Y ponen esa agua que la dejan hasta que empaña el vidrio como para pelar pollos, hombre, y en un calor bien berraco, ¿no?
4: Pero don Evelio, con las buenas noches, pero. Pero...
3: Hola, pichingo, ¿qué más, hombre? Claro que usted, pues, para dos gotas de agua, ¿qué es lo que gasta bañándose?
4: Ah, no, yo sí. Yo con dos tutumazos tengo.
1: No.
4: ¿Se le bañas en tutuma?
1: Sí, con agua.
4: Y eso sí da frío. Agua, el agua tirada de un tanque.
1: Eso
3: sí da frío. María, esa que amanece, esa trasnochada.
4: Esa que amanece ahí.
3: Ay, no, que queda uno de pezón parado de aureola carmelita. Ay, no.
1: Pero ay, refresca.
3: Se tira un beso a tatumada y ahí mismo queda como la brújula señalando para el norte.
4: No, Imelda, a mí yo recuerdo que uno se tenía que meter en una poceta cuando era niño, ya uno adolescente, pelado. Llegaba uno ahí afuera, baño, nada, con una, con una
3: la
4: coca
3: poceta.
4: Y hágale, dele desde un tanque y esa agua era fría.
3: Uno de adolescente al tanque, se mete al tanque y lo atranca la palanca, oiga. Pues,
1: cuando se podía tirar agua, ya no.
3: Ya no.
1: Hay que cuidar el agüita, mijo.
3: Y el Liberto también, Liberto, ¿usted qué? Diga a ver. ¡Hasta para dar el agua fría! ¡No, no, no, no, puta agua fría no me gusta a mí! ¿Qué al agua fría no le gusta? ¿Por qué? ¡Hasta para siempre te ve con las huevas arrugadas!
1: ¿Qué?
3: ¿Qué, Liberto? ¡Hasta para arrugar los huevos a uno, las huevas arrugadas! ¡Sí, un maracuyá y puta que arrugadas!
1: ¿Qué dijo?
3: Que no le gusta echarse agua fría porque le quedan las bolas arrugadas.
1: Ya le entiende. Bueno, pues sí, puede pasar.
4: Sí, puede pasar.
3: Bueno. No, es que es un ¿cómo le digo? Es algo biológico. Cuando el está haciendo mucho calor, usted ve los toros que tienen el escroto abajo.
1: ¿Sí?
4: Ah, sí.
3: Y cuando está haciendo frío, tienen el escroto arriba.
4: Sí, señor.
3: ¿El por qué? Porque cuando está el frío exterior muy fuerte, ellos recogen los testículos buscando el calor corporal. Y cuando está haciendo mucho calor, los bajan.
5: Uh-huh. Ah, o sea, pues, como, o sea que usted vive a toda hora calorado. Y es de huevo a tobillera.
1: ¿Qué va, pues, a ver? Oiga,
3: pues, hombre.
1: Si vamos a ir al Día Nacional, vamos a ir el miércoles a la minorista.
5: Oiga, le cuento una cosa, qué cosa tan bonita la que van a hacer allá.
1: ¿Y
5: los
1: ellos?
5: Felicito.
1: El miércoles, ¿cierto?
5: Este miércoles, para que sepa y la gente vea, el que quiera llevar alguna cosita para poner allá, acuérdense que ahora viene la fase del olvido, que es la gente que empieza a olvidar o somos olvidados.
1: Sí,
5: entonces no nos podemos olvidar que la gente sigue necesitando. Ya están recogiendo escombros, ya los fallecidos los enterraron, ya lo que no sirvió se recogió y se botó. Ahora viene la fase de reconstrucción y del no olvidar a la otra gente.
1: Exactamente, por eso este miércoles vamos a tener el concierto Por la Vida allí en La Minorista, en La Minorista. Vaya a disfrutar, aprovechamos también para celebrar los 42 años de La Minorista y artistas como Luis Miguel Fuentes, Jumalano, el del Truquito, ¿sí o no? También va a estar Alexis Escobar, vaya que va a estar muy bueno, ¿sí o no? Va a estar muy bueno y van a estar esos montañeros también.
5: No se lo pierdan, yo que les digo que va a ser muy bueno. Y no se le olvide, Juangui, ya después, el Día del Amor y la Amistad, que lo vamos a celebrar en Santo Coyote.
1: Ah, ese es el despecho a pelo ese, ¿cierto? El despecho a pelo.
5: Despecho a pelo 12 de septiembre. Oiga, estuvimos viendo ese sitio allá.
4: Eso es hermoso. Eso es, y oiga, cómodo, qué y tan muy bueno.
5: Oiga, y con una sorpresa, ¿cuál es la sorpresa, Evelio?
6: Oiga, ¿cómo les parece? Teníamos como show central del caballo parqueado a la belleza del grillo. Pues sí. Ahora llamó Vanevé y Vanevé va a hacer show del caballo parqueado también con el grillo, imagínese. Esa noche allá en Santo Coyote, para que sepa.
1: Vea, hombre. Bueno, entonces la invitación está hecha.
6: Reina del caballo parqueado.
1: ¿Cómo les parece? La invitación está hecha. Las boletas, ¿dónde? ¿Dónde las conseguimos?
5: Yo voy a decir dónde y le cuento una cosa, voy a regalar un palco. Usted puede ser el ganador de un palco con todo el consumo y todo. Le puede salir gratis a la mitad del show. Le digo a Luis Alberto, sáqueme de aquí el número de un palco y ¿sabe qué? El valor total del palco y de lo que se hayan bebido se lo regalo.
4: Pero usted, o sea, sí es capaz de hacer eso, por ejemplo, si, claro. Ay, si se han consumido 3 millones de pesos más el palco, usted lo paga.

0: consumo. 313-594-9444, Despecho a Pelo, Santo Coyote, 12 de septiembre, Luis Alberto Posada, Alel Manga y Cueperra.
1: Eso va a estar muy bueno. Don Evelio, muchísimas gracias por haber, listo.
0: Bueno, muchachos, ¿qué liberto?
1: ¿Qué iba a decir?
0: ¿Qué te va a despedir?
1: ¿Qué?
0: Que él se quiera despedir de usted.
1: Despídase.
0: ¡Papi!
1: ¡Ya, papi! Pues ya nos vamos, papi.
0: ¡Pecho a pelo, torgota, pero le culeaba en la mina!
1: ¿Qué? ¿Le entendí? Es pecho a pelo nomás. ¿Qué?
0: ¿De pecho a pelo, te habrá culeaba en la mina?
1: Ah, ¿qué dijo?
2: Ah, sí, ya.
1: ¿Vos lo entendiste?
0: El despecho a pecho, el despecho a pelo, vaya y se parrandea a Belarmina.
1: Ah, bueno. Pero usted también va a ir, papi, ¿cierto? ¿Usted también va?
0: Adoro papi, para allá, adoro, te rasparto, pero te pego el pecho culo, voy para allá.
1: Para despecho al pelo, es lo único que le entiendo.
2: Yo tampoco
1: le entiendo. Le entiendo que despecho a pelo, ¿cierto, Belio?
0: Y después que salga, tú ahora vas a rematar, tú ahora la picharé la pipi.
1: Ah, bueno, listo, hágale, también vamos.

0: no fue. Muy bien, escuchando Olímpica 654.
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0: Muy bien, a todos ustedes saludarles. 6 de la tarde, 50 minutos. 54, perdón. 6:54. Vamos hasta las 8 de la noche en la que me pone de todo.
2: Y bien bueno, para que programen sus vallenatos bonitos a partir de las 8.
0: Exactamente, vallenatos bonitos bien combinaditos. Hace rato no hablábamos con él.
2: No, pero.
0: Pensé que no nos iba a volver a llamar.
2: Pero ya no podemos hacer la presentación. Te lo voy a hacer de la siguiente manera.
0: Sí, exactamente, ya no, sí o no.
2: Desde cualquier parte del planeta. Ah, no, está en Colombia. Desde cualquier parte del rincón de Colombia. A esta hora está.

0: su ex presidente.
1: Ex. Buenas. ¿Cómo le va, ex?
2: Buenas noches.
1: ¿Estás llorando, ex?
2: Un poco confundido.
1: ¿Confundido?
2: Confundido.
1: El ex, no, llama el ex, ¿sí o no? El ex, ¿sí o no?
3: Sí, el ex.
2: Bueno, buenas noches, pero todo, qué bueno que no se olviden de mí.
1: No, pues esperamos que usted no nos olvide a nosotros.
3: Usted es inolvidable.
1: Primero cambió de teléfono, ya no podemos llamar ahí a la casa de Nariño. Ya contestan allá, échenos joda, ¿con quién hablo?
3: Allá tú.
1: Ya no. Pero ¿cómo ha estado? ¿Cómo se encuentra, ex?
2: Primero que todo, con las buenas noches para todos los oyentes de Olímpico Estéreo. Todavía tengo patrocinio.
3: ¡Ay, no joda!
1: No joda, pero venga, si usted ya no tiene el cargo que antes tenía, ¿cierto? Sí.
2: Ahora es que me tengo que rebuscar.
1: Ah, sí.
2: Sin mayor razón.
1: Ah, bueno, entonces atención, todavía tiene patrocinio el ex.
2: Sí,
1: ¿quién lo patrocina en este momento, ex?
2: Me patrocino una nueva crema dental que se llama Colgate del Este.
1: ¿Cómo?
2: Sí, señor.
1: ¿Así se llama la nueva crema de
3: Buenísima
1: dental?
3: Buenísima la crema.
2: Es un Colgate que viene del oeste, entonces se llama Colgate del Este.
3: Mira, hombre.
1: ¿Y si funciona?
2: Eso yo no sé. De pronto me pueden hacer un favor.
1: Que sí, claro, pero ¿qué sería? La gente es muy chismosa, hombre, y dicen... O se rumora que usted anda un tanto despechado.
2: Sí, sí.
1: ¿Eso qué tiene de cierto? ¿O usted para qué nos llama? Cuéntame.
2: A ver si de pronto me sacan una cita con el pinchadito al mediodía.
1: ¡Ay, palatusa! Entonces sí está entusado.
4: ¡Ay, ay, ay!
2: He sido traicionado. Sí. Lo que más me duele es que el otro tenía la espada de Bolívar más larga que la mía. ¡Ja,
3: lo cambiaron por el sable,
1: hermano! ¿Cómo así que la vuelta es así, ah?
2: Mucha gente pregunta, me han preguntado en redes sociales, me han preguntado en mi cuenta de X. Expresidente, que si es verdad que estoy despechado. Despechado viene de despecho.
1: Sí, señor, sí, claro.
3: Normalmente.
2: Despecho, sí, señor. Y yo lo único que les puedo decir, ¿cómo no voy a estar despechado si ya no soy presidente de Colombia? Claro. Ya se me acabó la teta.
1: Se le acabó. Se le acabaron los privilegios, parcero, ya. Ah, un raso, ¿sí o no?
2: Sí, señor. Muchos están comentando que es mi vida sentimental. ¿Qué pasó con el hombre inolvidable en la cama?
1: Verdad, hombre, ¿usted qué dijo eso, cierto?
2: ¿Qué les puedo decir? Les puedo decir, Danilo Juanqui, que en este momento mi vida sentimental es como una caja de herramientas.
3: ¿Cómo son las cajas de herramientas?
2: Donde yo soy el hombre solo.
1: ¡Ay, güey, madre!
3: ¡Qué tan particular, no!
1: Oye, ¿y si no conquistó siendo presidente? ¡Ay, mío!
2: La verdad, sobre los rumores de que encontré a mi novio, a mis parejas sentimentales el 7 de agosto cuando terminé mi presidencia con otro hombre, es cierto.
1: ¿Es cierto? ¿Sí? ¿Usted lo vio, le dijeron?
2: Yo vi todo, yo solo quiero saber si ese otro hombre, ¿y cómo es él? ¿En qué lugar se enamoró de ti? Quiero saber si ese otro hombre es abelardista.
1: ¿Es abelardista? Ah, no,
2: yo... Porque si es abelardista, ella también cambió de gobierno.
1: Ay,
2: no, Bolívar.
1: Presi, si no, Presi, el ex.
2: Bolívar, tráigame más tintos.
1: Muchas gracias. Ex, creo que nos tenemos que ir, hombre. Ya no le podemos abrir tanto tiempo como antes.
2: Eso no se hace.
1: ¿Por qué?
2: Pues yo solamente quería decirles que soy un hombre de 64 años.
1: Sí, señor, sí.
2: Y tengo que ser consciente de muchas cosas.
1: ¿Cómo cuáles?
2: Que ya estoy en la edad que si me demoro mucho en el baño se preocupan más de que me haya caído a que esté haciendo cochinadas. Yo no puedo estar tampoco tan enamorado, tan visto así como un sardino.
3: O volvió a la edad de los adolescentes.
2: Ya estoy en una edad que me despierto media hora antes que la alarma. Entonces...
1: No. Pero tranquilo, que a mí también me pasa. Pues.
2: Es más, tengo la edad que si me da un dolor en cualquier parte del cuerpo, ya sé qué pastilla me funciona para ese dolor. Bien. Entonces no me puedo estar tampoco echando.
1: Pues, estamos volando. Sí,
2: pero la pregunta que me hacen es si después de esto me puedo volver a enamorar.
1: Demasiado, claro. Sí, presidente, claro.
2: Yo creo que no.
1: ¿Cómo
2: creo que es más fácil... ver a Abelardo en un video regalando balones en el Chocó que yo volverme a enamorar.
1: ¡Hablamos, presidente! ¡Chao!
2: ¡Muchas gracias! ¡No me olvides!
1: ¡Chao!
3: ¡Chao!